Gustavo Puerta puede ser ese jugador que puede ocupar perfectamente ese rol. No sé, Orly, si tengamos ahí para tener sonido ambiente de lo que se está viviendo en este momento en el campín. A ver,

0: intermedio en el Campín. 2 Costa Rica 1.
1: Juego de luces.
0: De la marca patrocinadora, la camiseta de Colombia grande en el centro.
1: La verdad, muy bonito lo que se está viviendo hasta ahora en el Estadio del Campín.

0: el logo de la FIFA. Los juegos pirotécnicos que se toman la capital de la República, aquí en el Campín Jotas.
1: Así es, aquí estamos a través de la FM, en el intermedio de este partido que para ahora cara a Colombia 2-1. 2-1 ante Costa Rica. 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
1: 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Estamos en la FM esperando por el inicio de la película en la segunda mitad. 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Estamos, bueno, la luz cada vez más fuerte, ¿no? O sea, me parece que la humareda hace que metan un par de luces LED adicionales. 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Esperamos a James en el segundo tiempo, que levante un par de tiros de esquina. 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Esperamos por un segundo tiempo, Sebastián Guillerme.
3: Sí, le decía a Sebas que a mí me parece que este partido sí es definitivamente para las pruebas, para el espectáculo del show, obviamente tomándolo con la seriedad del caso, en especial entendiendo que solamente son dos partidos amistosos previos a la Copa del Mundo y estamos a 16 días del debut de Colombia ante Uzbekistán. Pero hay que también mirar algunos retoques, mirar algunas posiciones del campo. El partido ante Jordania yo creo que sería la puesta en escena más cercana al equipo que va a jugar ante Uzbekistán, y en especial que vamos a enfrentar a un equipo mundialista. Pero yo le digo, con el partido de hoy de Gustavo Puerta, es el único que me pone a dudar. Para mí es un jugador que perfectamente, sí, bueno, no sé si Lerma, pero Ríos, que a veces sí, a veces no, no muestra el mismo nivel del Benfica de Portugal, Puerta perfectamente se mete como titular si alguno de los del medio campo da alguna ventaja.
4: Sí, es que usted ya con la ratificación de Gustavo Puerta, pues se puede empezar a jugar. Entonces puede ser que Lerma juegue como interior y Puerto como medio centro, y ese espacio John Arias lo ocupe como extremo por derecha. Es decir, usted puede empezar, o bueno, Néstor Lorenzo puede empezar a mover las fichas con la aparición de Puerta, con un 2 en la primera línea de volantes, con un 1 que sea él, hasta el mismo Puerta como interior, porque en el Racing de Santander en oportunidades jugó como interior, más allá de que jugaba en una línea de, en una primera línea de volantes con dos jugadores. Pero yo creo que la llegada de Puerta o el partido de Puerta hoy el momento del jugador de Racing de Santander me parece que da para empezar a buscar variantes, y eso es un respiro, un aliciente. Cuando viene James al campo, se prepara también John Arias, número 10, número 11, son los dos primeros jugadores que aparecen en cuanto a los cambios. Ya les vamos a ir contando poco a poco cómo se van a desarrollar las sustituciones en el equipo de Néstor Lorenzo. Lo cierto es que ya el capitán y goleador del Mundial, James Rodríguez, con el número 10, está en la zona de traslado, al igual que John Arias, el hombre del Palmeiras, que viene también de un gran momento de anotar goles, le hizo dos al Junior de Barranquilla en Copa Libertadores, y de llegar con algo, no sé si de dudas, pero llegaba a ganarse un puesto en el Palmeiras, y con su juego, con su manera de afrontar esta temporada después del paso por el Wolverhampton, se quedó con ese puesto, Guillo. Sí, y es titular inamovible del Palmeiras.
3: Ah, es tremendo jugador, y él iba a convencer porque ya tiene ese ritmo de competencia del Brasileirão, y ya Abel Ferreira lo tiene como imprescindible. Supongo yo, no hemos visto todavía las paletas de cambio, se va a retirar Carrascal y también se va a ir, me imagino, Carlos Andrés Gómez, y creo que se va a ir Dita. Porque sí, si va a entrar un central zurdo, pues Lucumí debe entrar por el número 18, que está amonestado además.
4: Además, los cinco que estaban calentando, Lucumí, James y Arias. Aparece Luis Suárez, y me parece que el único que falta por aparecer es David Ospina, que creería va a jugar el segundo tiempo. Porque eran los cinco que estaban calentando a término del primer tiempo, a órdenes de el preparador físico Leandro Jorge.
3: Si es por posición, entonces también se va a ir el Cucho.
4: David todavía no.
3: El Cucho Hernández seguramente se irá para el ingreso de Luis Javier Suárez, o de pronto el técnico va a implementar al Cucho como extremo si llega a salir Luis Díaz. Aunque pues, vamos a ver, no hemos visto los jugadores todavía que entren a la cancha, no han mostrado los cambios, pero para entrar ya listos Luis Javier Suárez, James Rodríguez, John Lucumí y John Arias.
4: Yo creo que este segundo equipo, Guillo, se va a parecer mucho más al equipo titular que vamos a ver en el Mundial. Porque estos cuatro jugadores que están en la zona de traslado, y mire, se queda Puerta, se queda Arias, se va Davinson.
3: Ah, sí.
4: Va a jugar por el perfil derecho y Lucumí por el perfil izquierdo. Se retiran entonces.
3: Carlos Andrés Gómez tampoco lo veo. Se va
4: ni también. Cucho, ni Gómez, ni Carrascal, ni Davinson Sánchez. Ahí está entonces. John Lucumí por Davinson Sánchez. John Arias por Jorge Carrascal. James Rodríguez por Carlos Andrés Gómez. Y Luis Suárez por Cucho Hernández. Ahí están entonces los cambios. Y ya esto sí se asemeja mucho más, y lo que hablábamos, la aparición de Gustavo Puerta en ese equipo, al equipo titular de lo que podrá ser el equipo colombiano frente a Uzbekistán.
1: Bueno, pero se queda Lucho.
4: Se queda Lucho.
3: Se queda Lucho.
4: Se queda Ríos. Mire, John Arias como extremo por derecha. Creo que esa es como la gran novedad. Va a jugar ahora, ya no va a jugar 4-3-3, sino muy seguramente va a ser un 4-2-3-1 con Ríos y Puerta. Arias bien abierto por la derecha, bien abierto por la izquierda Luis Díaz, James de 10, o de enganche, y Luis Javier Suárez en punto.
3: Y no veo cambios en la selección de Costa Rica, sale con el mismo equipo con el que enfrentó el primer tiempo. Creo que, la verdad, un buen equipo este de Costa Rica, interesante, exigió. Lo de Ugalde, le quiero decir, qué buen delantero, juega en el Spartak de Moscú, ¿no? O sea, no es un delantero como para que cualquiera pueda soñar, gana fortunas en el fútbol ruso, Sebastián.
4: Muy bien, partido de despedida, Colombia le gana 2-1 a Costa Rica, y en el micrófono de la FM para Colombia 2, Costa Rica 1, el narrador de Colombia y del continente, el que le gusta a la gente, el gran José Matías.
1: Y es una bendición de Dios estar aquí en la radio del Mundial, la FM. 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
1: Bueno, varios cambios en el equipo colombiano, que tiene que tocar la pelota hacia la zona derecha y desde el fondo con el Santi Arias. Toca y voy a dar para John Arias. De Arias para Arias y Arias. Balón hacia atrás ahora para William Rodita. Se apoya en Camilo Vargas. Sale desde la puerta del área Camilo Vargas. La va tocando rápidamente en dirección ofensiva para John Lukumí, que es uno de los que acaba de ingresar al terreno de juego. El toque de pelota de Lukumí, siempre por el sector diestro. En la mitad de la cancha va cruzando la frontera, va cruzando la mitad de la cancha. Willard la va tocando ahora para Lukumí, el hombre del Bolonia. Cruza la frontera del campo de juego del Campín. Aquí estamos a través de la FM en el arranque de la película de la segunda mitad. Gana Colombia 2-1. Moviéndose el balón hacia la banda derecha, el equipo colombiano con James. Primera pelota que va tocando James. Viene buscando contra la banda derecha, otra vez en ataque y en ofensiva John Arias. La pierde John, recupera Farreón. Intenta el juego por el medio ahora para Ugalde. Ugalde lo va tirando larga, viene picando al espacio vacío. Mora pica, Mora llega primero. Mojica marca el pase atrás ahora para Camilo Vargas. Marcamos señal horario en Colombia, las 7 de la noche, 15 minutos en la hora del café. 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
1: Balón de Colombia, bueno.
3: No pasaba nada, fue un estrellón ahí entre Arias y Alcocer y el número 10 costarricense, pues fingiendo ahí que había pasado algo, pues. Pero fue un roce normal de partido.
1: 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La pelota la va tomando Colombia desde la mitad de la cancha. La salida a través de el central Lukumí. Toca corte al pie hacia la zona derecha ahora para Dita. Dita se apoya en James. Va el número 10 del equipo colombiano. James la va tirando frontal al área. Busca Arias. Pivot de cabeza. Buscando la conexión con Suárez. El balón se va ancho y afuera. Saque de meta será para el equipo tico. Para el guardameta Sequeira. 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
4: Mire, y calientan ya entonces Campas, Machado, Mina, Castaño, Juanfer y Portilla. Creo que nos vamos a quedar con las ganas de ver a Lerma y a Muñoz. Sí, fueron los últimos en llegar, normal, seguramente sesión de recuperación. En dado caso, en caso extremo, no creo, no veo por qué habría que necesitarlos. John Córdoba ni siquiera ha aparecido. Y un 4-2-3-1 marcadísimo para este segundo tiempo. Me gusta que cambie Néstor Lorenzo. Me gusta ver el 4-3-3 de la primera parte y ahora este 4-2-3-1 en esta segunda parte.
1: Está James Rodríguez en el campo de juego. 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Hay tiro libre que corresponde el equipo tico. Tiro libre contra el banda izquierda, 3-4 de cancha, viene Mora de zurda y el centro, salto, palo, soca la pelota Willerita, comienza, salta Willerita, viene el contraataque para Colombia. La pelota la va tomando el propio campo y contra la banda izquierda Lucho Díaz, va cruzando la frontera, busca Harry Kane, busca a Michael Olise, pero el que aparece es Richard Río. La pelota la pierde Río, falta infracción, tiro libre para el equipo tico. Guillerme,
3: a destiempo llegó Richard Río, se salvó de la amarilla el número 6, el jugador del Benfica, que termina haciendo una buena temporada en el club portugués. Mourinho se va de su lado, va a ser el nuevo técnico del Real Madrid. Algunos sueñan con que llegue allá algún día Richard Ríos, ojalá pueda ser pronto, cerrando una buena Copa del Mundo, ¿por qué no?
1: Lo único que impide que llegue Mourinho, digo yo, una decisión diferente, es que no gane Florentino las elecciones, ¿o no?
4: Que gane Riquelme, pero es imposible que gane Riquelme.
3: Ah, 70-30, algo así las encuestas.
4: Dicen que Riquelme llevaría a Mikel Arteta. Otras información, Colombia jugará contra Uzbekistán de azul, contra Congo y Portugal de amarillo. Así lo ha dispuesto la FIFA y ya lo hace oficial. De azul contra Uzbekistán, es decir, debutará en el Mundial con camiseta azul.
1: Y la pantaloneta.
4: Y con este uniforme, contra Congo y Portugal. Y la pantaloneta, ya le digo.
1: bandoleta del uniforme de Uzbekistán en el Estadio Azteca. Mire, estamos a 11 días del Mundial.
0: El uniforme titular de Uzbekistán es blanco.
4: Sí, va a jugar completamente de blanco Uzbekistán.
1: Ugalde, arriba Ugalde de Bio y Corner, dígame.
4: Y el arquero de Uzbekistán jugará de naranja. Por su parte, el equipo colombiano jugará de azul, pantaloneta azul y medias amarillas. Y Camilo Vargas, que seguramente será el arquero titular, jugará de rosado.
1: En el Azteca, en el Coloso, el 17 de junio, ante Uzbekistán. Partido 8 o 9 de la noche de Colombia.
4: Pero mire.
1: Aguante, tiene que ver el córner. Viene el córner, Ruiz, el centro, arriba, se va cerrando la pelota. Cae. Rechazaba desde el fondo Lucumí. A buscar en la transición, James Rodríguez de primera para Lucho Suárez. 2 contra 2 y 2. La pelota de Suárez para Lucho Díaz. Escapó, viene Lucho Díaz. La toca de primero para Lucho Suárez. Le entró mordido, giró, pero le entró mordido la pelota. Bueno, participaron los tres mosqueteros, que son 4. James de primera para Lucho Díaz. Y miro Suárez, y miro Lucho Díaz. Y Guillerme casi en una transición letal de los tres mosqueteros. Marcaba Colombia el tercero.
0: Y yo creo que Luis Díaz quería devolverle atenciones para ver si Luis Javier Suárez también retoma confianza, ¿no? Porque tenía más claro el remate Luis Díaz que el mismo Luis Javier. Pero quiso darse vuelta como lo hace eventualmente en el Sporting Club de Portugal. Se dio vuelta, pero la pelota no alcanza a darle la velocidad y la potencia.
4: No, mire, la noticia es que Colombia con este uniforme no va a jugar en el Mundial. Es decir, no va a jugar de amarillo, azul y rojo. En el primer partido jugará de azul, azul y amarillo. En el segundo partido jugará de amarillo, blanco y rojo. Y en el tercer partido jugará de amarillo, azul y blanco, porque las medias de Portugal son rojas. Es decir, con este uniforme no lo veremos por ahora en el Mundial.
1: Muy bien, hay tiro de esquina para Costa Rica, tiro de esquina, giro mundialista Banca Mía, llegó el giro mundialista Banca Mía, recibe tus giros internacionales y participa por regalos de 500.000 pesos, más información www.bancamia.com.co. Tiene la figura de la cancha con Servientrega.
0: Ugalde, me ha encantado ese jugador.
1: La figura de la cancha tiene uniforme verde, ya ha ganado los mejores partidos para sus clientes en este partido. 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Todavía no se cobra el tiro de esquina colombiana de vigilancia y seguridad. 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
1: ¿Qué pasa?
0: Amarilla.
4: Hubo amarilla.
0: Creo que para Michel.
4: Creo que fue Michel, sí, el amonestado. Y el que está en el piso, no sé si es Arias o Puerta, me parece que es Arias.
0: Sí.
4: El número 4.
0: Y lo curioso es que Ugalde le dice a Michel que se calme, que no reaccione así, o sea, los mismos compañeros no lo respaldan en esto. Parece que reaccionó muy mal y golpeó a un jugador de Colombia. Creo que es Arias, ¿no?
4: Sí, Arias.
1: Bueno, finalmente se va a cobrar el córner para Costa Rica. 2-1, está ganando Colombia. Ya son 9 minutos, segundo tiempo. 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
4: Bueno, ha descontrolado Michel, peleando con Arias, todos los compañeros calmándolo. Bueno, pero
0: ¿qué pasa con Michel?
1: Lo vino a buscar Sequeira y lo rezongó el propio compañero, el arquero Sequeira.
4: Eso lo tiene que ver Batista también, ¿no?
0: No, total, y es uno de los jugadores más talentosos del equipo. Juega en Austria, en el Sturm Graz, pero sus derechos son del Feyenoord y lo quiere retener para la próxima temporada en el fútbol holandés.
1: Corner, punta derecha para Costa Rica. 10 minutos, segundo tiempo, gana Colombia 2-1. 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Viene el centro de Ruiz, la pelota segundo palo, la pelota va cayendo. Se pierde al segundo sector para un saque de manos que corresponde al equipo colombiano. 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El balón de Colombia con Lucho Suárez en propio territorio hacia la zona derecha. Buscaba la recuperación el equipo tico ahora con Galo. La pierde Galo. Largo pelotazo buscando a Lucho Díaz. Rechazó desde el fondo el Quincho Quirós. Busca por medio Colombia con Richard Ríos. Lo va tocando hacia la banda izquierda. Ahora para Mojica. Había falta. Falta de Richard Ríos. ¿Será tiro libre para el equipo colombiano? No, será tiro libre para el equipo Tico Oro Express, donde tu oro se convierte en oportunidad, dinero al instante, inversiones en oro 24K. 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
4: Una falta en la mitad del campo, le ha costado a Colombia sostener la pelota. Curioso, llamativo que con James en el campo no haya podido sostener tanto la pelota Colombia. No se ha terminado de armar este segundo tiempo en 10 minutos de juego.
1: La mueve el equipo costarricense. Desde la mitad de la cancha la va sacando rápidamente Farreón. En la apertura hacia la zona derecha buscando a Michel. Michel busca el centro. Farreón contra el área. Busca arriba Ugalde. Saca desde el fondo Colombia. Primero con Dita. Luego con Lucumí. Hace jugar hacia la zona derecha John Arias. Dos en la marca sobre John. Recupera y mueve la pelota rápidamente Araya. Araya intenta el pase hacia la zona izquierda. Siempre ofensiva ahora con Alcocer. El número 10 que opta por el saque de manos que lo realice el jugador Araya. Hugo Araya para Ugalde. Apura Richard Ríos. Presiona Richard Ugalde, que es una culebrita, es una pesadilla Ugalde. Sale del fondo Colombia. Revienta Santi Arias. Balón por elevación en zona media. Lo va tomando rápidamente ahora Farreón. La tiran hacia atrás ahora. Y todo va a comenzar para el equipo Tico desde el fondo a través del número 3, que es Mitchell. Intenta el pase Mitchell, lo consigue. Va conectando ahora con Galo. Carla va tirando larga ahora para que pique Ugalde. Se le acaba la cancha. 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
1: 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Tenemos el mejor equipo, Juan Felipe Cadavid, el taxi Eduardo Luis. Peláez, el doctor Peláez, Martín de Francisco, Guillermo Arango, Sebastián Heredia, Nicolás Samper, Carolina Castellano, Johnny Gutiérrez. La pelota la va sacando rápidamente Colombia hacia la zona derecha, Richard Ríos. Qué bien lo hace Richard. Va conectando ahora con Arias. Arias la va tomando para Lucho Díaz. Lucho Díaz de primera, ahora para Richard. Richard para Lucho. Lucho ahora para James. La pelota la va moviendo Lucho y James. Mía y tuya, tuya y mía. James intenta el pase para Richard Ríos. Lo consigue abierto contra el bando derecho. Espera a Santi Arias. En el área de puntero derecho, bien. A buscar el centro James. La pelota pasada, segundo palo. Busca Suárez, busca Lucho. Gana la pelota, limpio el quite, todo balón. Atrás ahora, el borde del área por izquierda. Lucho Suárez toca ahora para Mojica. Mojica se apoya en Díaz. Díaz de primera para el número 10, que James Rodríguez. El giro sobre 12 en la marca. Toca ahora para Lucho Díaz. Verticaliza en dirección a Suárez. Buena pared, falta borde del área. Tiro libre, Guillermo para Colombia.
0: Empezó a carburar Colombia ya el segundo tiempo, un poco tarde, porque el partido fue bastante friccionado y cortado a través de lo que genera James Rodríguez, lo que inyecta anímicamente, los pases en profundidad con Luis Díaz, un centro que mandan a la cabeza precisamente de James. La pelota la rechaza un costarricense y por poco se genera el tercero.
1: 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Tiro libre en el arco de galería, Sebastián, para la zurda de James o para la derecha de Ríos.
4: No, James está ahí, está Ríos también, está John Arias, pero hay que destacar el buen centro de Santiago Arias, a toda la cabeza.

0: centro de Santiago Arias a toda la cabeza de James Rodríguez, se alcanzaron a tocar y después una muy buena combinación de James, de Luis Díaz, de una buena recuperación de Luis Suárez, pero va James Rodríguez, es el dueño de la pelota.
1: En el arco de Galerías, en el Mundial Sub-20, le marcó a Costa Rica James. Viene James de zurda, pega el arco, afuera, habrá saque de meta, marcamos tiempo de juego recorrido con Banco de Occidente. 14 minutos, segundo tiempo, Aspresor tu dinero y dale otras caras con cubo del Banco de Occidente y tu cuenta de ahorros. 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Pregunta, amigo mío. Dos tiene Colombia, uno tiene Costa Rica. El primero de Colombia, un tiro de esquina que cobró Lucho Díaz, y de golpe de cabeza lo marcó Davinson Sánchez. 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Guilherme,
2: sigue reaccionando Costa Rica, pero el partido también sigue con muchas intervenciones del árbitro. La verdad, el segundo tiempo no termina de desenvolverse, de desarrollarse, y ya Costa Rica va a tener dos cambios. No había hecho modificaciones en este segundo tiempo. Ya le voy a decir los hombres que van a ingresar.
3: Bueno, usted me los apunta ahí, mi querido Heredia Ferro. Por favor, partido sigue ganando Colombia. 2-1. El primero de Sánchez, el segundo de Lucho Díaz. 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Ya son 16 minutos, segundo tiempo. 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Un abrazo para mi amigo Germán Serrano, en sintonía en la FM. 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Mueve la pelota Colombia en zona media, dígame.
0: Bueno, se ingresó Christopher Núñez con el número 11 y Álvaro Zamora con el número 21. Se retiraron con el número 20 Quirós y con el número 12 Soto Ruiz, Andrés Soto Ruiz, el hombre que marcó el gol.
3: Mueve la pelota Colombia en campo rival, la va tomando Gustavo Puerta. Pisa la pelota Gustavo, la va tocando en el círculo central ahora para Willy Ortiz. Abre hacia la banda derecha en campo rival ahora para Santi. Santi se apoya en James, sostiene la pelota James Rodríguez, siempre en la mitad de la cancha. Va jugando la pelota vertical ahora para Lucho. Lucho de primera para Ríos, escapando. No puede Ríos, la marca la venía ejerciendo Galo. Con el toque de pelota desde la mitad de la cancha habría falta. ¿Y amarilla para quién? ¿Para Puerta?
0: Para Ríos. El hombre que perdió la pelota, se juntaron James, Puerta, y ya cuando la posesión le quedó a Richard Ríos, perdió la pelota, Puerta ya no iba a regresar, regresó Richard Ríos y terminó tajando en todo el centro del campo a un jugador de Costa Rica.
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2: La figura, le voy a seguir dando la figura a Puerta, el 14 de Colombia.
3: La figura de la cancha tiene uniforme verde y ha ganado los mejores partidos para sus clientes. En este partido, Gustavo Puerta, y en sus negocios, es hacer de entrega, busca el mejor, busca el 10, busca hacer de entrega. Un mundo de soluciones, ataca Costa Rica, viene arriba, la pelota la va a buscar Ugalde, no para matar, alguien queda, saca, viene el remate en la línea, la sacaba Willerdita en la línea, el empate del equipo tico y ataca Colombia, contraataque hacia la derecha y al borde del área viene Suárez, saca la pelota Salazar. Creo que se confió Mojica en el uno contra uno con el atacante Mora. ¿No?
2: Error de Mojica en salida, flojo partido en el segundo tiempo de Richard Ríos y de Mojica, pierde ahí el duelo uno contra uno y después la pelota le queda a un costarricense absolutamente solo, remata al arco y la saca en la línea, me parece que es Willerdita, ¿no? Cuando la pelota ya iba para adentro, estaba completamente vencido Camilo Vargas. El segundo tiempo de Colombia no es bueno.
3: Creo que el que se come el gol es Galo.
0: Sí, la pelota le quedó a Galo después de que Mojica pegó el pique y cuando creyó que ya había ganado la posesión de la pelota, llegó el extremo por derecha de Costa Rica, le sacó la posición hombre con hombre, se queda con el balón, hace el pase hacia atrás, ya estaba Camilo vencido y apareció Willerdita en la línea para evitar la caída del equipo colombiano.
1: Bueno, Galo se lo comió todo, todito y todo, lo tengo que decir, te comiste ese gol con papas a la francesa y salsa.

0: 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Ataca Colombia, busca el tercero, hay que meter el tercero para jugar tranquilitos. La tiene Lucho Díaz, la tira contra la banda derecha, en campo adversario, está jugando la banda bien Lucho para James de primero buscando a Arias, lo marcan dos hombres a John Arias, puede tocar la pelota en el individual, busca Roy de fondo, se apoya en James, tiene que buscar la zurda al capitán, la tiene James Rodríguez, borde del área, toca de primera intención ahora para Richard Ríos, la tiene Richard Ríos, pisa la pelota, la va tocando atrás para James, le pega el arco James, arriba le toca la pelota y se la termina mordiendo Galo. Intentan salir de contraataque los hombres de Costa Rica, nada, juega Colombia con Santi se apoya en James, hacia la zona izquierda en defensiva, recupera Araya, va sacando como puede Araya, va en la individual superando la marca de Richard Ríos, el toque por medio ahora para Ugalde, la presión de Mojica, la pelota cae por el medio en el despeje defensivo, Galo vuelve a la carga Colombia, recuperando balón en zona media ahora con Puerta, la tira abierta hacia la zona derecha, que bien la controló de Zurdi, de Ramón a James, centro para Suárez, la pelota pasada y afuera y saque de meta para Costa Rica, que bien la hizo James.
1: Sí, muy buen control, hizo el espacio, tiró el centro para Luis Suárez, cuando me parece que se le acaba el partido a la pareja de volantes, tanto a Ríos como Portilla, como Puerta, perdón, porque ya se preparan Juan Camilo Portilla del Atlético Paranaense y Kevin Castaño, que es el otro, el de River Plate. La gran duda de esta convocatoria, ya están en zona de traslado y vienen los cambios entonces para Colombia.
2: Es un partido para que sume minutos Kevin Castaño, y además que Richard Ríos ya está jugando al límite de la navaja con la tarjeta amarilla. En dos jugadas se ha frenado de meter la patada o meter la entrada. Obviamente ya está condicionado y no está jugando bien en el segundo tiempo.
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0: La pelota lo va moviendo otra vez el equipo colombiano. Sale desde la mitad de la cancha en posesión. Bien Lucho Díaz con John Arias. Ataca en tres, defiende en dos. La pelota, el gol de Lucho. Ahora para John Arias de zurda, pega el arco. La pelota la sacaba. La pelota la sacaba del fondo Zamora, el córner. La pelota la sacaba del fondo Zamora, tiro de esquina para el equipo colombiano.
2: Qué gran corte de los jugadores de Costa Rica y una buena jugada, buen contraataque entre Luis Díaz y John Arias. Al final aguantó el hombre del Palmeiras, remató de pierna izquierda y la sacaron entre dos jugadores costarricenses.
0: 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Corner, punta izquierda en el arco de galerías para Colombia. Bien James, de zurda al centro. ¡Riva! Dita de golpe de cabeza. Dita de golpe de cabeza. La rosca perfecta, el golpe de cabeza impecable de Dita. Buen partido, Sebastián.
1: Sí, muy buen partido de Dita, sobre todo el segundo tiempo. Centro desde la izquierda, desde sur oriental. Y al segundo sector aparece Willer Dita, que la manda lejos del arco defendido por Sequeira. Se retira entonces Gustavo Puerta con el número 14, ingresa Kevin Castaño con el número 5 y se retira Richard Ríos e ingresa con el número 15 Juan Camilo Portilla. En la anterior una muy buena jugada en velocidad de Arias y Suárez, me parece que ya Arias llegó sin espacio cuando quiso rematar de pierna izquierda, pero bien ganaron en velocidad.
0: ¿Entró Castaño?
1: Sí señor.
0: ¿Por quién?
1: Por Puerta.
0: ¿Y entró Portilla por?
1: Ríos.
0: Muy bien. 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Pregunta amigo mío. 68 minutos de fútbol aquí en el Campín. 2-1 está ganando Colombia. 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Pelota que va tomando Colombia. Sostiene el balón el equipo colombiano en la mitad de la cancha a través de James Rodríguez. Tiene el brote James Rodríguez. Apertura contra la banda izquierda ahora, buscando conexión directa ahora con Castaño. Castaño lo va tocando ahora para James. Hay que marcar el tercero, muchachos. La tiene Dita, lo va tirando contra la banda derecha. Viene sobre la raya de fondo el Santi. Se le acababa la cancha y con lo justo un tiritico.
2: ¿Sabe, Jota? Hablábamos eso en el programa hoy. Y es que, por ejemplo, un empate empieza a minar un poco la confianza. Más allá de que esto sea una fiesta, un partido amistoso y demás, un empate o un resultado adverso deja a Colombia con ciertas dudas en la preparación para la Copa del Mundo. O sea, no se puede dar ese tipo de licencia, sobre todo cuando estamos enfrentando a un equipo que no está clasificado a la Copa del Mundo, que no trae a la mayoría de sus principales figuras, ya lejos de las épocas de Keylor Navas y demás, que ha traído un equipo competitivo, sí, pero Colombia no se puede dar el lujo de tener un mal segundo tiempo, como me parece a mí lo ha tenido en este momento.
0: El balón lo va tomando Colombia. Tengo una pregunta, ¿Mojica descendió con Mallorca?
1: Sí.
0: ¿Y va a seguir en Mallorca?
1: Sí, va a seguir en Mallorca, aparte porque De Michelis renovó. Cuando viene Juanfer Quintero, viene David Machado, viene Jerry Mina y me parece que viene David Ospina también. Vienen entonces ya los últimos cambios del equipo colombiano. Y a Quintero, ¿por quién? Por Luis Díaz, me imagino, ¿no?
2: Sí, yo creo que Luis Díaz y pasa John Arias por izquierda.
1: Y a Quintero jugar como en Racing o como terminó jugando en River, de extremo por derecho.
2: Sí,
1: o
2: perfil
1: más
2: cambiado
1: a la derecha.
2: Sí, perfil cambiado, como le gustaba a Reinaldo Rueda, que jugaba a veces ahí en las eliminatorias rumbo a Qatar.
0: Quedan 20 minutos por jugar en el Campín, 2-1 contra Colombia, aquí la FM. 65 partidos, te dije, ¿no? Tendremos 65 partidos de la Copa Mundial de la FIFA, la FM. ¡Somos Mundial! Santi Arias al borde del área por la derecha, va tocando atrás para James. James de primero buscando a Lucho Díaz, le saca la pelota el número 22 Mora. Busca el individual, escapa Mora, supera la marca de Kevin Castaño, lo pasó como un cono a Kevin Castaño. La toca hacia la derecha, viene picando Mitchell con Mora, apura la marca con infracción, me parecía Castaño. El árbitro dijo siga, siga. Y como no hay bares, cosa juzgada. Bueno, Castaño se devolvió.
1: No, Luis Díaz.
0: A ver, a Lucho.
1: Sí, mire, perdió la pelota, pegó un pique de 60 metros, recuperó la pelota y cuando ya iba trotando, ya llegó sin piernas y creo que es la última jugada de Luis Díaz en el partido. Quedó fundido, pero bien por Luis Díaz, que quiso volver, recuperó la pelota más allá de que ya en la tercera jugada la perdió.
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1: Vamos a Luis Díaz, que ya se va a despedir de la gente, se despide de Bogotá, se despide de Colombia. El mejor jugador en la actualidad del fútbol colombiano de la Selección Colombia, Luis Díaz.
0: 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Marcamos señal horario en Colombia, 7 de la noche, 41 minutos, es la hora del café. 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
0: Aquí estamos sobre los últimos 20 minutos. El partido no está definido. 2-1 gana Colombia, pero los chicos de Costa Rica tienen la iniciativa, tienen la decisión de ir al frente, de ir a buscar un gol que los ponga en el empate aquí en el Estadio El Campín de Bogotá. 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Marcaron falta o lateral.
1: Sí, falta de John Arias, me parece que es sobre Alcocer y vienen los cambios entonces. Se retira Johan Mojica con el número 17, ingresa David Machado con el número 22, se retira...
2: Yo supongo que Willer Dita, ¿no? También se va. Sí,
1: con el número 18, Willer Dita, ingresa Jerry Mina, se retira Luis Díaz con el número 7, ingresa Juan Fernando Quintero con el número 20 y se retira Camilo Vargas ingresa David Ospina, en el que probablemente será el último partido de el arquero de Atlético Nacional con la selección.
0: 29 minutos de fútbol en el segundo tiempo, gana Colombia 2-1. Guillermo, dígame.
2: No sé si como profesional, yo no sé.
1: No, como, bueno, puede ser también.
2: Sí,
1: ¿no?
2: A mí la verdad.
1: Yo sí, seguro sí.
2: Yo no lo veo a él jugando en otro equipo, ¿no? Recuerde que se mencionaba Nacional de Montevideo como una probabilidad. Puede que estemos viendo el último partido de David Ospina, así que atentos, como profesional. A menos que le vayan a dar opción contra Jordania, yo creo que no. De pronto ahí jugaría más Álvaro Montero. Y en la Copa del Mundo, la verdad, difícil que le hagan un homenaje estilo Mondragón.
0: Bueno, Mondragón, cuando terminó el partido en el Castelao, sacó un video y dijo: me voy. Tiro libre para Costa Rica, viene el centro, la pelota cae. La palmotea David Ospina. Es bueno que la primera pelota la vaya a sacar Ospina. Y la sacó David. Y va jugando la pelota desde el fondo del equipo colombiano. Salida limpia desde el fondo. Buscando conexión directa desde la mitad de la cancha. Castaño la va tocando atrás ahora para Jerry Mina. El toque de Jerry Mina en el campo de sus sueños, el Campín, donde ganó tantas cosas con Independiente Santa Fe. James Rodríguez tira la pelota abierta hacia el sector izquierdo. Buscará la conexión directa del equipo colombiano. David ingresó.
1: Sí, señor, por Johan Mojica.
0: Por Mojica, toca la pelota Machado. Atrás ahora para Castaño. Castaño se apoya en el toque de pelota por medio ahora con Portilla. Portilla para James. Apertura hacia la banda derecha. En ofensiva va a buscar la pelota Juan Fernando Quintero. Viene Juanfer, el número 20 del equipo colombiano. Qué bien la hace Juanfer. Puede tocar hacia la derecha. Lo hace ahora para Santi Arias. En el área espera Suárez. En el área espera James. Ya tienen que tocar atrás ahora para Juanfer Quintero. Pisa la pelota Juanfer Quintero. La va tocando por el medio ahora para Kevin Castaño, en la apertura hacia la banda izquierda. Está conectando con David Machado, que también conoce este campo como pocos, porque jugó en Millonarios.
2: Le fue muy bien.
0: Le fue muy bien,
2: marcó un golazo. Se fue al fútbol europeo.
0: Marcó un golazo a Santa Fe en un clásico 3-0. Va Juanfer Quintero, la tira abierta ahora para Machado. Va sobre la red de fondo, toca atrás. Busca Suárez, Machado apura. Termina recuperando la pelota Mora. Vaya la pelota Mora para Michel. Revienta Michel. Sin pudor. Balón por elevación. A buscar Jerry Mina. Desde el fondo la va tirando de golpe de cabeza. A ver si conecta ahora con Juanfer Quintero. Uno contra uno ahora con Michel. Gana Juanfer Quintero. Intenta el pase ahora para Machado. Lateral para el equipo colombiano. 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
1: Hay cambio en el equipo costarricense. Ingresa Luis Flores con el número 13 y se retira Manfred Ugalde con el número 9.
2: Qué buen jugador Ugalde. Entra Flores, que es un volante de primera línea. Seguramente van a adelantar a Alcocer y precisamente ahí lo veo ya corriéndose como centro delantero el número 10 del Westerlo de Bélgica para el ingreso de Flores. Es el más veterano del plantel, tiene 32 años, juega en el Cartaginés de la Primera División de Costa Rica.
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0: 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Ya son 78 minutos de fútbol. Quedan 12 aquí en el Campín de Bogotá. 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Este es el equipo ganador de la FM. Juan Felipe Caravid, El Taxi, Eduardo Luis Peláez, De Francisco, Guillermo Arango, Sebastián Heredia, Nicolás Samper, Carolina Castellano, Johnny Gutiérrez. Mueve la pelota de la mitad de la cancha del equipo colombiano. Lo intentaba a través de Lucho Suárez, la pierde, salida del fondo ahora con Salazar, que se apoya en el arquero Sequeira. 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
0: 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Bari, ve a la fija, ataca Colombia. Tiran una pelota abierta contra la banda izquierda. Ahora para John Arias. Toca la pelota John Arias, atrás ahora para Castaño. Castaño y el balón. El toque de... ¿Para cuándo el tercero, Colombia? El toque de Jerry Mira para Juanfer Quintero. Quintero va tocando para James. Vértice del área, por la derecha. A Venezuela. La cara se caerá, se lleva la pelota. El arquero Sequeira se lleva de plata, una gran combinación de Juanfer Quintero, James Rodríguez de zurda, pero mostró que todavía está vivo el 10, Sebastián.
1: Sí, la inició Jerry Mina, se la entrega a Juanfer Quintero, que de primera se la entrega a James. Me parece que estaban fuera de lugar, James. Más allá de eso, recupera la pelota, gira sobre su propio eje y la de él. Engancha, busca el espacio, remata, no le alcanzó a coger la rosca que él quería y Sequeira se queda con la pelota. Pero avisó Colombia, al menos al minuto 78.
0: Puede ser una obviedad, Guillermo. Claramente la falta de ritmo en River a Castaño le pasa factura, ¿o no?
2: Sí, sin duda. O sea, le cuesta, sobre todo cuando estamos ya en altura, aún más. El ritmo de competencia para el jugador de River Plate va a un ritmo completamente diferente al de Portilla. A mí, la verdad, lo de Portilla, al igual que Puerta, cada vez que se pone la amarilla me ha gustado muchísimo. El número 15, pero es un hombre de la traña de Lorenzo y necesitaba un volante de primera línea adicional, según la explicación que él dio, debido a que es una zona con muchas amonestaciones, tarjetas amarillas, donde jugadores se pueden perder varios partidos.
0: 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Marcamos el tiempo de juego recorrido, marcamos 35 minutos en la segunda mitad aquí en el Campín de Bogotá con el Banco de Occidente. 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El balón lo va tomando el equipo colombiano en propio campo con Jabe, la va tirando larga ahora para Lucho Suárez, se escapó, viene Lucho por el tercer

0: Colombia. Golazo de Lucho Suárez. Pero fantástico el pase del número 10, James Rodríguez. De zurda la tira con ventaja a la espalda de Salazar, que ni siquiera salió en la foto. Eso es jugar al fútbol. James frotó la lámpara y mostró que siempre tiene un truco más. La tiró contra la banda izquierda, picó al espacio vacío. Lucho Suárez encaró de zurda, metió un pierrazo al poste izquierdo del arquero, se cayeron que ni siquiera. Ni siquiera salió en la foto. Está vivo el 10. Y es una buena noticia. El 10 está vivo. El 10 está vivo. Colombia marca el tercero y a festejar. Colombia a festejar. Colombia 3. Costa Rica 1. Lucho Suárez, la firma del gol y en la radio del Mundial. La FM, Guillermo Arango, Sebastián Heredia.
1: Qué golazo el de Luis Javier Suárez. Eso era lo que necesitaba. Un gol para de una vez dejar las críticas, apagarlas, porque los goles no nos abundan, y él sí que los tiene. A él sí se le caen de la bolsa, porque no hizo sino descoserla en Portugal con más de 34 anotaciones, siendo el mejor delantero de la liga portuguesa. Anota de pierna izquierda al palo de la mano derecha de Sequeira, que no puede hacer absolutamente nada con esta muy buena definición. Se sacude la mala vibra Luis Javier Suárez con este gol para llegar afilado a la Copa del Mundo.
2: Una muy buena jugada, un pase de James, el que dudó fue Salazar y se ganó el espacio. Suárez puso el cuerpo, aceleró y encontró el espacio, remató fuerte, duro al palo de arriba de Sequeira, no pudo hacer absolutamente nada el arquero Tico. Y qué importante este gol cuando se prepara Daniel Muñoz. Tenía problemas físicos, me parece que en su pierna derecha, Santiago Arias, y llamaron ya a Daniel Muñoz, que se prepara. Vea, creíamos que no lo íbamos a ver y lo vamos a terminar viendo unos minuticos a Daniel Muñoz, porque Santiago Arias tiene problemas físicos en su pierna derecha.
0: 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Marcamos señal horario Colombia, 7 de la noche, 53 minutos en la hora del café. 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
0: 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Informa la FM con la figura de la cancha, Lucho Suárez. Me dijo la figura de la cancha, este uniforme verde, ya ha ganado los mejores partidos para sus clientes en este partido, Lucho Suárez. 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Un abrazo para mi amigo Marino Velázquez desde Boston, en el estado de Massachusetts, en sintonía a través de la app de la FM. Ahí está tocando la pelota del equipo colombiano desde la mitad de la cancha a través de John Arias, colombiano de Vigilancia y Seguridad Limitada, Colbisec, comprometidos con tu seguridad.
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0: Bueno, mañana estaremos con la final del fútbol colombiano aquí en la FM, el juego de ida entre Junior y Atlético Nacional en el Romelio, desde las 6:30 de la tarde, en la compañía de Sebastián Heredia. Perro, estaremos junto a
5: Ángel Julio, ataca Colombia con Juanfer Quintero. Al borde del área, Quintero lo va tocando para James, James para Quintero, Quintero lo va tocando para James, James para Quintero, Quintero lo va tocando por izquierda, ahora para Machado, Machado lo va tocando ahora para James, siempre por izquierda para Quintero, Quintero lo va tocando por izquierda, ahora para Lucho Suárez. Protege la pelota de Lucho Suárez, la toca atrás ahora para James Rodríguez, la tira el taco atrás, bien para Machado, Machado ahora por el medio, ahora para Castaño. Castaño se apoya en Lucumí, sale Lucumí desde el fondo en la salida para el equipo colombiano, buscando conexión directa sobre la banda izquierda ahora con John Arias. El toque atrás para Lucumí, se apura en el toque de pelota por el medio, rápidamente el equipo colombiano con Quintero, Quintero va tocando hacia el sector diestro desde el fondo con Santi Arias. No, que la pelota es Santi Arias, hacia el sector medio ahora para Quintero, Quintero hace posesión de balón, viene Juanfer, el círculo central va tomando Juanfer, la tira abierta contra la banda izquierda para James Rodríguez, pecho control de primero para Arias, área para James, espera abierto Machado, Machado no juega porque James lo tocó atrasado para John Arias. Entonces John se apoya en la salida que le ofrece en zona media Castaño, Castaño para Portilla, Portilla para Arias, el toque de pelota de Colombia, siempre en el sector izquierdo al campo rival, con Quintero, ahora con Castaño y ahora con Juanfer, toca la pelota ahora para Portilla, Portilla prepara para John Arias, se mete el área, se repara John, y se reparaba John, sostiene la pelota John en cara y pasa a buscar el borde del área, línea de pase, conexión directa ahora para Santi Arias, es una larga tenencia de pelota de Colombia, el toque para James de Arias, Arias y la posesión ahora para James. Tiene que tocar el 10 ahora para Quintero. Quintero se apoya en Castaño. Castaño lo va tocando para Quintero. Quintero lo va tocando para la Portilla. Ahora toca la pelota nuevamente el equipo colombiano con James Rodríguez. Siempre por la banda derecha. A perfil cambiado. James para Quintero. Quintero va a jugar ahora para la Portilla. Portilla para Quintero. Quintero va jugando hacia la derecha. Ahora en conexión ofensiva para Santi. Santi ahora para Quintero. Quintero atrás ahora para Castaño. Y ahora nuevamente Juanfer. El hilo conductor de Juanfer. Juanfer ya tocó 27 pelotas en un minuto y medio. Y entonces la última la perdió. Vea usted. Y ataca el equipo de Costa Rica con Sinelar. Bueno, la perdió. Se la apuraron. Tocó atrás igual ahora para Galo. Galo tiene el balón. Bueno, pero fue una larga tenencia, Guilherme, para Colombia.
1: Sí, sí, lamentablemente no pudo culminar una jugada de peligro para Colombia. La untó James, la untó Quintero. Y ahora vuelve a atacar Costa Rica. Pero un partido que en el segundo tiempo al final mejora Colombia. Y donde también me parece que mejoró James. Activó en algo el fútbol del equipo cuando ya se viene el cambio en Colombia.
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2: Se retira Santiago Arias con molestias en su pierna derecha, justamente en el gol. Salió el médico Pineda y Leandro Jorge, el preparador físico, a atenderlo. Y ingresa con el número 2, Daniel Muñoz. Me dicen de adentro, están sorprendidos con la capacidad de recuperación física de Daniel Muñoz, que es impresionante el estado de forma físico con el que llegó. Una temporada larguísima para Daniel, porque jugó 3 torneos e igual está entero. Es una muy buena noticia para el lateral derecho titular de la selección Colombia.
5: 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El mejor equipo lo tenemos en la FM. Juan Felipe Carabina, el taxi, Eduardo Luis Peláez, el doctor Peláez, de Francisco Guillermo Arango, Nicolás Samper, Sebastián Heredia, Carolina Castellanos, con Johnny Gutiérrez. Cristian Gadejo, que tiene esa particular manera de corcharlo a uno en el sorteo y en el concurso del programa La FM Somos Mundial, que tendremos, hay que decir, Sebastián, tendremos horario especial de la FM Somos Mundial en el Campeonato del Mundo, ¿no? Al término de cada jornada.
2: Sí, estaremos atentos a comunicarles realmente en qué espacio estaremos, pero Somos Mundial no para. Esto evidentemente porque tendremos muchos partidos y la programación de la FM estará sujeta a la cantidad de partidos que tenemos para todos nuestros oyentes en este Mundial de Estados Unidos, México y Canadá.
5: 65 partidos en la FM, 35 partidos en el canal RCN, 25 partidos en Win Sports. 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Colombia quiere el cuarto. La pelota la va tomando James Rodríguez, la va tirando contra la
1: pase
5: para Machado. Va cruzando la frontera, va cruzando la mitad de la cancha. Machado lo va tocando para Quintero. Quintero, Quintero lo atacando atrás, ahora para Castaño. Castaño la posesión, 4 minutos más.
1: Sí, 4 minutos más.
2: Sí, señor, 4 minutos de adición.
1: ¿Qué tal el pase de James a Machado? Ese cambio de frente, ¿no? O sea, uno puede criticar lo que sea, que no juega, el ritmo de competencia, pero el tipo se transforma en la selección.
5: Ah, bueno. Mire. Pelota larga hacia la derecha, va el Dani Muñoz. Va sobre el rollo de fondo, toca atrás. Anticipo de Farreón. Toca para el medio ahora buscando a Galo. Galo intenta el pase. Había falta en ataque. Será tiro libre. 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El primer gol de Colombia vino de un tiro de esquina y marcó de golpe de cabeza Davinson Sánchez. 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
1: La figura James Rodríguez.
5: 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Último minuto del partido. Señal horario 8 de la noche. Un minuto en la hora del café. 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
5: Buscando el Dani Muñoz, controlando la derecha, viene el centro. Se le iba la pelota al Dani. Se le iba la pelota a Guillermo Sebastián.
1: Sí, Daniel Muñoz, que, como decía Sebastián, qué capacidad de verdad para recuperarse. Hace menos de una semana estaba jugando en Leipzig, una final de Conference League. Celebración 2 días en Londres. Llegó prácticamente hace un par de días. Se puso a disposición del cuerpo técnico y bueno, tuvo que jugar los últimos 10 minutos. Seguramente va a ser titular en el partido ante Jordania del próximo domingo. Transmisión acá en la FM.
5: En San Diego, California.
1: La ciudad de SeaWorld, de Shamu. ¿Sabe cuál es Shamu?
2: No, la ballena.
1: La ballena, la orca.
5: No me diga, la ciudad de los padres de San Diego, ¿no?
2: Claro, donde juega Fernando Tatis Jr.
5: Muy bien. Este año estoy con los Rojos de Cincinnati. No nos está yendo bien, pero estoy con los Rojos de Cincinnati. La pelota en el fondo para Colombia con Jerry Mina.
2: Me va a tocar como usted ir buscando equipo cada temporada, porque los Mets...
5: Bueno, los Mets, flojo, ¿no? Desde que Jerry Seinfeld dejó de salir al aire, naranjas. Mira, jugaron una final hace unos años. Creo que ante Kansas City en el 2015.
2: De conferencia, pero Serie Mundial no.
5: No jugaron la del 2015 con Kansas City y la perdieron.
2: Sí, tiene razón.
5: Sí, sí, Royals de Kansas. Pero la perdieron por barrida.
2: Sí.
5: 4-0 la perdieron. Bueno, aquí estamos en la FM respirando mundial. Hoy respiro mundial, hoy respiro fútbol en la FM, la radio del mundial. Árbitro marca el final de la película. Termina el partido. Ha terminado la película aquí en el Campín de Bogotá. La fiesta fue redonda. Punto número uno, si me lo permiten nuestros comentaristas, porque ninguno salió aporreado. Punto número dos, porque ganar siempre viene bien. Punto número 3, porque el 10 está vivo. Querido Sebastián, querido Guillermo.
2: Punto número 4, el goleador volvió al gol. Tenía esa cuenta pendiente por esa pelota que desperdició en los amistosos contra Croacia y Francia. Y hoy, la verdad, ese gol le va a llenar de confianza. A mí me gustó mucho el primer tiempo, sobre todo lo de Gustavo Puerta. El segundo, algunas cosas. Pero lo importante era ganar, Guillo, despedirse de la gente, irse con el pecho inflado, porque ya el jueves en la tarde Colombia estará viajando a lo que será la cita más importante de los últimos años que es el Mundial de Estados Unidos, México y Canadá.
1: Sí, retomar la confianza, ganar, volver a la victoria, hacerlo de manera contundente, creo que se hizo. Colombia fue altamente eficaz, cosas por corregir en el aspecto defensivo. Costa Rica llegó, inclusive tuvo la oportunidad del empate en el segundo tiempo. Me gustó más, me quedo también con lo que usted dice, el equipo del primer tiempo, y no es el equipo titular, es el equipo mixto. Colombia puso 5 de los eventuales titulares hoy en el primer tiempo, pero también hay que decir que con 2 de los probables titulares, es decir, Luis Javier Suárez y James Rodríguez, también el equipo tomó otra forma futbolística. John Arias por izquierda me gustó también. Una Colombia que obviamente también andó a cierto trote, no le metió tanto el acelerador, pero creo que hay cosas interesantes, rescatables, otras también que hay que mirar y analizar, pero se vendrá otro rival, este sí mundialista, como Jordania, un equipo tal vez no tan importante en el panorama también que pretendía la selección Colombia, para no entrar en un tipo de dudas, sobre todo cuando se viene una exigencia bastante alta en la Copa del Mundo, donde seguramente será el equipo más cercano al que va a jugar ante Uzbekistán.
6: Muy bien, estamos en el postpartido aquí en la FM. 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Estamos aquí en la FM en el cierre de nuestro servicio. Mañana tenemos Dios mediante la final del fútbol colombiano. 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
6: Aquí nos dice Marino Velázquez que Canadá y Uzbekistán juegan hoy. Ah, a ver, bueno, pero es más tardecito. 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

0: 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En la FM son las
1: 8:09.
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Gracias. Bueno. 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

0: Muchísimas gracias por estar aquí en esto que es una realidad, ya no un sueño. Y sé que muchísimas personas tuvieron mucho que ver con que yo estuviera aquí, y ustedes también. Muchísimas gracias por su presencia, por todo el cariño, por todo el respeto, por sus aplausos, por estos momentos tan bellos que ya es una realidad, ya no un sueño. Muchísimas gracias también a todos, cada uno de ellos, maestros preciosos, por estos momentos tan bellos musicales. Gracias.
1: Es un buen tipo, mi viejo.

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Bueno. 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

0: Santo, el Señor Jesús. Amanecimos enamoradas. Qué bendición estar nuevamente en este programa, Sendas Apostólicas, en su espacio Mujeres que Aman a Dios. Y todas esas mujeres que aman a Dios, estamos enamoradas. Saludándoles a todos de un modo muy especial en esta mañana. Las misericordias de Dios siguen siendo nuevas. Me encuentro pues en compañía de la hermana Marelis Mosquera, la hermana Ana Idelisa, la hermana Islena Palacios y quien les habla, la hermana Janet. Decirles que el Señor sigue siendo bueno para con nosotros. Entonces, en esta mañana vamos a orar. Vamos a decirle al Señor que Él es bueno y que nosotros reconocemos su grandeza. Les invitamos allá, usted que ya encendió su radio, su teléfono allí, quizás en el televisor. Entonces, vamos a orar. Hermana Ana, es usted bienvenida y haga la oración en esta mañana.
1: Amén, amén. Bueno, saludarles a todos los que nos alcanzan a escuchar en esta preciosísima mañana que el Señor nos permite. Y pues vamos a orar, vamos a poner esta programación en las manos de nuestro Dios. Excelentísimo Jesús, a ti, Señor, te damos gracias. Gracias por esta oportunidad que nos da, Señor Jesucristo, de llevar a cabo, Señor, este programa, de que haya muchas personas que puedan escuchar allá desde sus casas. Si hay un hombre, una mujer, Señor, un niño que esté escuchando, bendícele, oh Dios amado, que ponga su corazón sensible, oh Dios del cielo, para que tú puedas entrar en él, para que puedas morar y quedarte allí. En tu nombre, Jesús, declaramos su respaldo y tu bendición en esta programación. Amén. Amén.
0: Amén, amén. Allí está conectado pues el hermano Sebastián, la hermana Leonisa. De igual modo, el hermano de Esto Sí Es Bonito, Andrés Avelino, la hermana Juana. Y les cuento que estuve este fin de semana en un lugar precioso. Estuve en Boca de Luis. ¿Cuántas conocen Boca de Luis?
2: Amén.
0: Oiga, un pueblo escondido, esa es una maravilla escondida. Allá hay unos hermanos muy preciosos en Boca de Luis y la gente allá muy amable. Así que saludamos toda esta comunidad de Boca de Luis. Decirles que allá está la doctrina de la unicidad. Allá, aunque no, hay unos que todavía no se han convertido, pero ellos dicen: yo proceso la fe de los pentecostales. Entonces, qué bendición. Allá está el hermano Morales. Él se llama Elpidio, más conocido como Morales, ¿cierto? Y ahí está en compañía de la hermana Rosa, la esposa, qué gente tan amable, sus hijas, sus nietos, qué bendición. Está también el hermano Isaac, en compañía de la hermana Virgelina, son los papitos de hermana Neisa, ¿no? Me dijeron. Entonces, qué bendición tenerles por allá. Y Dios mediante, para la segunda vuelta de las elecciones, allá estaré visitándoles nuevamente. Qué bendición. Bueno, así como a todos quienes nos escuchan, la hermana Joana, la hermana, tenemos la hermana Rocío, sí, ahí está mi madre Ana Dolores, mi esposo quedó escuchando también, saludarle en esta mañana, y Sofía también escucha, Sofía, Ginette, bueno, todos. Hermana Islena, creo que tiene, bueno, entonces saludamos también a cada uno de los pastores, ministros de Jesucristo en diferentes lugares. Yo me gozo por esos hombres y mujeres que el Señor ha escogido para esta buena labor, hermosa. Así que mi hermano Norberto, hermana Adela, hermano Oliverio, Allí está en compañía de hermana Mari, hermano Bernardo, hermana Nancy, hermano Ricardo. Hermano Ricardo, sí, con cruz, y Ricauter con la otra cruz. Sí. El hermano John Freddy en Cipí. Hermano allá en Andagoya, Juan David, su esposa. De igual modo, allá en Puerto Salazar están los hermanos, compañía del hermano Nilsson, su esposa. Qué bendición saludarles a todos. Hermana, bueno, hermana Islena, vamos a leer la palabra del Señor en esta mañana. Sí, y la hermana Ana Idelisa puede continuar.
1: Amén. Bueno, vamos a leer allá en Lucas 1, el versículo 46 hasta el 55. Y dice así el texto sagrado. Entonces María dijo: engrandece mi alma al Señor, y mi espíritu se regocija en Dios mi Salvador, porque ha mirado la bajeza de su sierva. Pues he aquí, desde ahora me dirán bienaventuradas todas las generaciones, porque me ha hecho grandes cosas el Poderoso, santo es su nombre, y su misericordia es de generación en generación a los que le temen. Hizo proezas con su brazo, esparció a los soberbios, en el pensamiento de sus corazones, quitó de los tronos a los poderosos y exaltó a los humildes. A los hambrientos colmó de bienes y a los ricos envió vacíos. Socorrió a Israel su siervo, acordándose de la misericordia, de la cual habló a nuestros padres, para con Abraham y su descendencia para siempre. Amén.
0: Bueno, entonces, hermana Islena, nos deleita en esta mañana con una preciosa alabanza.

0: que mi hermana Elena puede darnos el tic en esta mañana. Hace día no damos tic, así que atentos y atentas.
1: Amén, amén, hermana Janet. Así es, un saludo muy especial para toda la amada audiencia que nos escucha en esta preciosa mañana que el Señor nos regala, nuevamente estrenando misericordia. Y bueno, un tip para aquellas mujeres que tienen problemas de pronto con mucha picazón en el cuero cabelludo, y también le sucede mucho a los hombres, amén, no solamente las mujeres sino también los hombres. Bueno, a veces no sabemos qué hacer, mucha rasquiña, mucha piquiña, y nos lavamos el cabello y al otro día inicia otra vez la piquiña de nuevo. Entonces hay algo que usamos en casa que es muy útil para eso, ¿cierto? Y estamos hablando de bicarbonato, bicarbonato de sodio. Ese nos va a ayudar a nosotros a quitar esa piquiña, esa rasquiña que nos da a diario, a veces también el hongo. Lo podemos echar en el champú que usamos a diario, lo podemos preparar en el momento que lo vamos a usar, o también en el champú que ya tenemos preparado, le podemos echar media cucharadita, y cada vez que lo vamos a usar, nos lavamos el cabello por ahí dos veces con el mismo champú. Eso nos puede ayudar bastante a eliminar la rasquiña, el hongo, también la caspa. Dios les bendiga.
0: Muchas gracias, hermana Elena. Hay que ponerlo en obra, por obra. Hermana Marelis, Dios la bendiga, es usted muy bienvenida. Vamos a escuchar la enseñanza de parte de Dios. Entonces, los labios de la hermana Marelis Mosquera.
2: Amén, hermana Janet. Bueno, aquí estamos estrenando misericordia de parte de Dios. Qué bendición estar en este programa, mujeres que aman a Dios. Amén. Amén. Entonces, saludar de manera especial a toda la amable audiencia que logra sintonizarnos en esta mañana. Qué bendición poder estrenar misericordia, poder estar en su presencia. Qué bendición poder transmitir a través de estos medios la palabra de Dios. Hermana Yané, recuerdo que las semanas pasadas nos hicieron un reclamo que apenas saludamos a las mujeres. Hoy el saludo es para todos.
3: Los hombres también.
2: Todos los hombres, todas las mujeres, todos los niños, todos los que nos logran escuchar.
3: Amén.
2: Hay muchas personas que andan ya a esta hora laborando en las minas, otros que van viajando en las mototaxis, en todas esas partes. Un saludo especial en esta mañana. La hermana Dina Mercedes, que está allá con la hermana Cruz Denny, el hermano Eliezer, toda esa gallada allá de la loma. Un saludo especial, hermano César, la hermana Sara. Bueno, para todos un saludo especial. Y todos nuestros ministros, nuestro hermano Norberto, hermano Oliverio, hermano Ricardo, bueno, hermano Ricauter, que ella me decía, ahí la escuché. Qué bendición. Bueno, el tiempo avanza. Por nosotros fuera saludamos a todos uno a uno, por eso decimos un saludo general para todos y todas.
3: Amén.
2: En el nombre de Jesús. Continuamos entonces en la temática. Qué bendición poder compartir la palabra de Dios. Y recordamos el tema, hablamos la mujer que alabó antes de ver. Es de la temática. Pero entonces, la vamos a decir, las personas que alaban a Dios antes de ver. Como también hay hombres que alaban a Dios. Entonces, qué bendición poder compartir con usted. La hermana Ana leyó un pasaje bíblico muy bonito que nos lleva a reflexionar, a mirar. Y en esta historia bíblica vemos un personaje llamado María, denominada bíblicamente, podemos visualizarlo, que fue la mujer que Dios escogió para humanarse, ¿cierto?
1: Amén, amén.
2: Para humanarse y venir acá a la tierra a rescatar a toda la raza humana. Y uno de los textos que la hermana leía decía María que de allí en adelante le iban a llamar bienaventurada.
1: Amén, amén.
2: Dice el verso 1:45, bienaventurada la que creyó, porque se cumplirá lo que fue dicho de parte del Señor. Entonces María dijo: engrandece mi alma, Señor, y mi espíritu se regocija en Dios mi Salvador. Y mira lo que dice el 48: porque ha mirado la belleza de su sierva, pues he aquí desde ahora me dirán bienaventurada todas las generaciones.
0: Amén.
2: Amén. Solo por su disposición.
0: Amén.
2: Por no decir no cuenten conmigo, no. Ella dijo que se haga, ¿cierto?
0: Amén.
2: En el momento de que ella recibe la información del ángel, ella no rechazó, ella no dijo no estoy de acuerdo. Ella entonces, vamos a leerlo textualmente, el verso 1:28 dice: y entrando el ángel en donde ella estaba, dijo: salve muy favorecida, el Señor es contigo, bendita tú entre las mujeres. Un privilegio grande.
0: Amén.
2: Mas ella, cuando le vio, se turbó por sus palabras y pensaba: ¿qué salutación sería esta? Entonces el ángel le dijo: María, no temas, porque has hallado gracia delante de Dios.
0: Amén.
2: Uf, ¿usted sabe qué es eso? Hallar gracia delante de Dios, ante tantas personas y tantas mujeres. Y ahora concebirás en tu vientre y darás a luz un hijo, y llamarás su nombre Jesús. Este será grande y será llamado Hijo del Altísimo, y el Señor Dios le dará el trono de David, su padre, y reinará sobre la casa de Jacob para siempre, y su reino no tendrá fin.
0: Amén.
2: Entonces María dijo al ángel: ¿cómo será esto, pues no conozco varón? Respondiendo el ángel dijo: el Espíritu Santo vendrá sobre ti, y el poder del Altísimo te cubrirá con su sombra, por lo cual también el santo ser que nacerá será llamado Hijo de Dios. Y he aquí tu parienta, bueno, aquí ya era el tema de Elizabeth. Entonces, acá el verso 38 dice: entonces María dijo: he aquí la sierva del Señor, hágase conmigo conforme tu palabra.
0: Amén.
2: Y el ángel se fue de su presencia. Quiero manifestarle que en este momento, la semana pasada hablábamos que muchas veces cuando llegaban momentos difíciles, nosotros no alabábamos a Dios. Bueno, en este momento, no digamos que era un momento difícil para María, fue algo de sorpresa, donde pudieron llegar a su mente muchas cosas, muchos pensamientos y todo. Pero queremos recordar, enfatizar en tres aspectos fundamentales. María alabó, aunque no entendía lo que estaba pasando. Pero dice, ¿qué pasó? O sea, ella tenía preguntas, inquietudes. Ella alabó que no sabía qué estaba pasando. María hizo uso de la fe, porque ella no había tenido relación con varón. Dice que era una mujer virgen. Ella hizo uso de la fe y creyó. Y a la vez alabó en medio de la inquietud, la incertidumbre, las preguntas que podían hacerse. Y esa alabanza le permitió ya preparar su cuerpo, su mente, para ese gran milagro que era el nacimiento de Jesús. Entonces, nosotros, cuando llegan circunstancias o momentos que a veces no sabemos cómo accionar, qué bueno sería decir: Señor, te entrego mi carga, te entrego todo, y que se haga su voluntad. Yo en esta semana meditaba mucho en el ejemplo que la hermana Yané colocó del hermano que, cuando el hijo, pues, a través del accidente, falleció, y que decía: gracias, Señor, gracias, Señor. Y yo trataba como de ubicarme en la situación, porque uno nunca puede llegar al nivel del que está sintiendo el dolor. Y yo decía: sinceramente, es bonito cuando uno logra depender de Dios.
0: Amén.
2: Es bonito cuando uno logra entender que en los momentos más difíciles todo se da porque así Dios lo permitió. Y no entrar a cuestionar a Dios, hacerle preguntas, solamente decirle: Señor, gracias, gracias. Y yo, cuando estoy pasando esto por momentos muy difíciles, Señor, ¿qué propósito tienes con esto? Ahí siempre pregunto: ¿qué me quieres enseñar? Permíteme que yo logre comprender el mensaje que quiere transmitirme. Porque usted sabe que Dios, cuando le permite a uno pasar por procesos o por situaciones difíciles, uno a veces en el momento no comprende, pero cuando pasa el tiempo, dice: uff, yo de eso pude entender mejor esta enseñanza, mejor esta reflexión. Pero qué bueno sería que en ese momento, cuando estamos pasando por esos momentos difíciles, podamos hacer uso de sabiduría y no entrar a cuestionar a Dios, a decir: pero Dios, ¿por qué permitió que a mí? ¿Por qué habiendo otras personas? No, agradecer a Dios, porque Él todo lo hace con un propósito. Puede ser el momento más difícil, puede ser la situación más fuerte, puede ser la situación que uno le asalte múltiples de preguntas, agradecer a Dios, porque Él con un propósito lo hace. Y como Él es conocimiento anticipado, Él sabe el futuro, Él sabe qué va a pasar más adelante. Entonces, mire los beneficios que le trajo a María. María dice que ella, de allí en adelante, todo el mundo le iba a decir como: bienaventurada. Y usted, por donde se escucha, muchas personas quieren imitar, ¿a quién? A la Virgen María. Hay diferentes
0: maneras
2: de hacerlo, o hay diferentes denominaciones que alaban, pero nosotros reconocemos que al que le rendimos todos los aplausos, todos los reconocimientos, es a Dios. Y a María la tenemos como ese ejemplo a seguir.
0: Al que usó a María.
2: Al que usó, exactamente, hermana Yané. Al que usó a María, por otra, María la tenemos como ese referente, una mujer que nos deja mucho que tomar. Aquí lo acabamos de leer. Nos deja mucho que tomar de ella por su humildad,
0: que
2: ¿cierto?
0: Imitarle.
2: Por su humildad, por su sencillez, por su forma de aceptar una bienaventuranza tan grande como esta, porque sabemos que no era fácil, pero una bienaventuranza como esta, esto no era para cualquiera, pero ella, aunque puede haber tenido muchas preguntas, ella aceptó, ¿cierto, hermana Elena?
1: Amén, hermana, así es. E incluso nosotros no adoramos a María, pero si nosotros la honramos, e incluso con el vestuario nuestro estamos honrando a María, porque ella nos dio ese ejemplo, esa humildad, como la hermana Amarelis decía.
2: Amén, hermana Elena. Entonces nosotros procuramos en lo que, o procuremos en la situación que se nos venga, a alabar a Dios, creerle a Dios, porque en el momento difícil la fe vuela. A veces se va de nosotros, creerle a Dios, tener fe en Dios, porque María puede haber dicho en esos momentos: bueno, ¿será cierto esto? Yo no he tenido relación con varón, ¿cómo voy a embarazar? ¿Ya? Entonces, ¿será cierto esto? Pero miramos que ella creyó.
0: Amén.
2: Y esto le permitió que esa bienaventuranza y ese reconocimiento, como ella misma lo dijo, se fue de generación en generación. Tanto que nosotras hoy estamos hablando de esta historia que sucedió hace cuántos años atrás.
0: Más de 2000.
2: Porque la palabra de Dios se cumple. Entonces, cualquiera que sea nuestra situación, cualquiera que sea nuestra situación, yo no sé cuál puede ser, pero cualquiera que sea nuestra situación, hablar. Así como dijo María: engrandece mi alma. Aleluya.
0: Amén.
2: Engrandece mi alma, Señor. Y mi espíritu se regocija en el Dios, mi Salvador. Entonces, qué bueno que nosotros, cualquiera que sea la situación que estemos viviendo, siempre alabemos a Dios y aceptar su voluntad. Amén, hermana Janine.
0: Dice una alabanza: si estás llorando, alaba; si estás sufriendo, alaba. Bueno, y alabar como no es únicamente con los cánticos, sino también con una frase, sí, con la manera de reaccionar, con todo alabamos a Dios. Bueno, recordarles que el culto misionero es este domingo en la tercera, ¿no? En la tercera y en Condoto segunda. ¿Condoto primera? ¿A qué hora es? 4:00 p.m. Condoto, me imagino que a las 3:00. Bueno, entonces, que el Señor nos siga bendiciendo.
2: Bueno, Yané, el de la segunda es el 14, ¿oyó? ¿Usted cómo le estaba? El 14 de junio es el culto misionero acá en Meseta Alta, todos los pies de corriendito acá a la iglesia segunda, a las 4:00 p.m, hermana Islena.
1: Amén, hermana, sí, recordemos que la tercera queda en Diego Luis, uh-huh, aquí en Ismina.

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1: Digamos, una amenaza a no solo a la investidura presidencial, que en un sistema político presidencialista como el colombiano es el corazón del sistema político y de la estabilidad institucional. Presidente de la República representa la unidad nacional, sino que también es una amenaza contra la propia persona del presidente de la República. Y yo creo que eso es un hecho notorio que hay que señalar, digamos, como un asunto que hace parte también de esta contienda presidencial.
2: Ministro, le quiero, recogiendo las palabras suyas de que el presidente tiene que representar pues la institucionalidad y la unión que tal vez en este punto necesitamos, no sé si ya ha visto lo último que ha informado la registraduría, lo hizo hace segundos. El escrutinio, acaban de decir, ya alcanza el 99,98% de las mesas. No hay novedades y dicen además que el preconteo coincide en un 99,94% con el escrutinio realizado por los jueces de la República. Con esto, ministro, creo que se desmonta absolutamente la teoría sin prueba alguna del presidente de que aquí hubo un fraude masivo con 800.000 cédulas. Como no se lo podemos preguntar a él, ministro, ¿el gobierno con esto reconoce lo que ocurrió el domingo y sigue adelante?
1: Y sería bueno que se lo preguntara a él. O sea, no soy yo el indicado para responder por las palabras del presidente de la República, pero quiero subrayar lo siguiente, que me parece importante en la información o en la pregunta que usted está haciendo. El presidente solicitó que el resultado final viniera por cuenta de los jueces de la República que participan en el escrutinio. Así que si el resultado del escrutinio coincide con el preconteo, yo creo que eso responde a una de las solicitudes o a la solicitud que expresamente hizo el propio presidente de la República. Así que esperemos que termine el escrutinio y el escrutinio dará cuenta de lo que efectivamente pasó el día domingo.
3: Claro, es que el mismo candidato Iván Cepeda dice que no han podido encontrar ninguna irregularidad en lo que va de ese escrutinio. Pero usted habla, ministro, de una justificación para que el presidente tome esta decisión de entrar de frente a la campaña de Iván Cepeda. Y habla de lo que ha dicho el candidato Abelardo de la Espella, quien podrá decir muchas cosas, pero del dicho al hecho hay mucho trecho, y pasa también con el actual presidente Gustavo Petro, quien todo el tiempo lanza mensajes que al final pues no se pueden cumplir. ¿No cree usted prudencia para que aquí en adelante quien esté en el poder se meta con recursos y de forma descarada en la campaña presidencial, a pesar de que las normas en Colombia hoy lo prohíben?
1: Lo mejor es un debate que tenemos que dar de cara a una reforma política, ¿no? Aquí hay prohibiciones que son, digamos, desbordadas por la propia realidad, ¿no?, y por la dinámica política y electoral. Yo creo que esos son de los asuntos que habrá que revisar, porque entre otras cosas, en todas las campañas y de distintas maneras los funcionarios públicos participan en la dinámica de la controversia política y electoral, ¿no? Pero repito, digamos, aquí hay un hecho que a mí me parece que sí hay que darle la relevancia que corresponde, ¿no? Nunca antes, desde el lado de la izquierda, ha habido la amenaza de extraditar un presidente de la República a un país extranjero, nunca antes. Y eso es una violación flagrante de la soberanía nacional. Así se diga, de una manera que pueda parecer propia del debate político y pueda ser incumplible. Pero en todo caso, esa es una advertencia y una amenaza que no puede ser permitida.
4: Sí, ministro, usted dice, y acá le hemos señalado que esa norma debía revisarse, pero mientras esté vigente, está vigente. Y lo del presidente ayer anunciando que él se pone a cargo de la campaña va más allá de cualquier cosa que se haya dicho en el pasado. Además, me llama la atención. Entonces, eso quiere decir que Iván Cepeda deja de estar a cargo de su campaña para que tome la dirección el presidente.
1: Pero yo en el trino no vi que mencionara a Iván Cepeda, sí.
4: ¿Tomar el mando de la campaña?
1: Sí, pero...
4: ¿quién está hablando?
1: No dijo explícitamente Iván Cepeda, ¿o sí?
2: Pero ¿qué otra campaña puede ser? No, ministro, tampoco.
1: Sí, bueno, pero por favor, no ha dicho evidente, no ha dicho explícitamente el candidato o la campaña de Iván Cepeda.
3: Bueno, aunque a veces sí parece un poco más el jefe de debate de Abelardo Las Piedras, pero sabemos que en ese trino hacía referencia a otra campaña.
1: Sí, pero no me ponga a mí a comentar las expresiones del presidente de la República. Entenderá usted que es mi jefe, que es el presidente de la República, yo soy parte de su gabinete.
5: Oiga, ministro, llévenos a ese momento en el en Lo Perena de Valledupar. Cuando...
1: ¿Mi colegio?
5: Sí, bueno, es un colegio, exacto. Cuando usted dice lo que dijo, y pues algunos dicen que no debía decir, haciéndole campaña a Iván Cepeda, para algunos interpretado como una abierta participación indebida en política. ¿Por qué lo hizo? Y hoy se arrepiente de haberlo hecho, es decir, fue más la emoción, y usted dijo, ¿le di papaya al procurador?
1: No, Juan, mire, yo estoy absolutamente tranquilo, concurriré a la Procuraduría por supuesto tiene su obligación de investigar disciplinariamente a los servidores públicos. Usted le puede preguntar a todos los funcionarios con los que interactué desde el día jueves hasta el día domingo a las 4 de la tarde, en el puesto de mando unificado, en las reuniones de garantías electorales, a los propios funcionarios de la Procuraduría, a la Procuradora Regional, y ellos darán fe de mi conducta íntegra en relación con, o integralmente mejor, en relación con la delegación que tenía del Gobierno Nacional y del presidente en estos comicios en el departamento del Cesar. Yo creo que, digamos, si usted observa muy bien o escucha muy bien lo que yo dije en la campaña, yo no llamé a votar por nadie, no hice campaña en particular por nadie, señalé un hecho que es un hecho objetivo, sociológicamente hablando, políticamente hablando, y era que en la controversia electoral habían unas opciones que defendían las reformas del gobierno y otras que se oponían a ellas, y que los ciudadanos debían concurrir libremente a expresarse en relación con los candidatos y con las campañas que estaban en contienda. Eso fue lo que dije exactamente. Yo no he hecho no he dicho ninguna expresión en favor de ningún candidato, no he favorecido ningún candidato, como lo establece la prohibición explícita de las normas en relación con este asunto. No he hecho ninguna presión indebida para exigirle a subalternos o a contratistas o a la ciudadanía para que participe en la contienda en favor de un candidato. No he usado recursos públicos y no me he expresado en favor de ninguno de los candidatos. Y yo creo que lo que ha habido aquí es una suspicacia. No sé si esta investigación se deriva de alguna queja disciplinaria de alguien, de algún contendor político nuestro, en fin, pero creo que aquí se está exagerando un poco con la suspicacia. Es como si yo también le pusiera suspicacia al hecho de que la señora gobernadora hubiera llegado, a propósito de la discusión sobre la camiseta de la Selección Colombia, con la camiseta de la Selección Colombia al acto de apertura de la jornada electoral. Y a mí me parece que digamos, por supuesto, con todo el respeto por la Procuraduría, aquí lo que hay que hacer es establecer hechos ciertos cuando ocurren actos que violan las normas en relación con la participación en política, cosa que en mi caso para nada ocurrió.
2: Sí, ministro, le quiero cambiar de tema por una noticia que hemos confirmado en Caracol Radio en los últimos minutos, y es que la Unión Sindical Obrera está anunciando un paro de labores en Ecopetrol por 24 horas. Dicen en la Unión Sindical Obrera que no hay voluntad política en la mesa de negociación de la Convención Colectiva de Trabajo. Señalan específicamente a una persona de no tener ningún tipo de interés en que el diálogo progrese. Se refieren a la señora Victoria Sepúlveda, la vicepresidenta corporativa de talento humano de Ecopetrol, que es además muy cercana al presidente licenciado Ricardo Roa. ¿Podría adelantar su ministerio, ministro, una visita en Ecopetrol para examinar a qué se refiere el abuso cuando dice que no hay voluntad política para negociar la convención colectiva y exigir que se respeten sus derechos?
1: No, de inmediato vamos a ordenar la intervención por parte del ministerio, que es una intervención convocando al diálogo entre la empresa y el sindicato y la Unión Sindical Obrera, la USO, para efectos de evitar que ocurran estos hechos, estos contratiempos, estas jornadas de protesta. Esa acción de acudir al diálogo, en muchas ocasiones por la intervención del ministerio evitan que este tipo de acciones o de jornadas de protesta se adelanten cuando por la vía del diálogo se pueden resolver estas controversias. Lo acabamos de hacer en el Cerrejón. En el Cerrejón también había una situación de interrupción de la vía férrea por parte de las comunidades a la altura de Hato Nuevo, en el departamento de La Guajira, en el día de ayer. Resolvimos este impasse, este conflicto, con una mediación del Ministerio del Trabajo y en un diálogo con la empresa Cerrejón, el sindicato y las comunidades. Y aquí en este caso también lo haremos, por supuesto, de inmediato.
5: Ministro, muy amable, gracias por su tiempo y estaremos muy pendientes del manejo de esta situación con la USO que acabamos de conocer. Feliz mañana y nuevamente bienvenido a Caracol.
1: Muchas gracias a ustedes, muy amables.
5: Dos noticias de última hora, 6:24, mucha atención. El procurador suspende al embajador de Colombia en Brasil por participación en política. Y mucha atención, que hay noticia con el poderoso sindicato de Ecopetrol. Espinosa.
2: La noticia, Julio, en efecto, consiste en lo siguiente. La USO, la Unión Sindical Obrera, está diciendo que entra en un paro de 24 horas. Un paro que por ahora no va a afectar la producción de crudo, pero sí, por ejemplo, el mantenimiento y otras labores administrativas en los distintos puntos que tiene Ecopetrol en Colombia. Son más de 60.000 empleos los que tiene Ecopetrol con la USO, con esa Unión Sindical Obrera. Dicen y señalan específicamente a una persona, Victoria Sepúlveda, a la vicepresidenta corporativa de la petrolera, que llevó Ricardo Roa allí, muy cercana a Ricardo Roa, de estar entorpeciendo estas negociaciones. Utilizan la palabra nula, negligente y dilatoria en el caso de lo que nosotros ya también contamos acá hace unos meses. Hay una convención colectiva de trabajo con una serie de exigencias que ha presentado Ecopetrol. A Ecopetrol la USO es un pliego de peticiones y dicen ellos en este comunicado que no se ha avanzado en el diálogo. Lo que hay de fondo, Julio, es mucho más grave para la compañía. La USO no quiere que el señor Ricardo Roa siga al frente de la petrolera. Y la señora Victoria Sepúlveda es gran defensora de Ricardo Roa. Ahí hay una enemistad que puede empezar a complicar la producción de Ecopetrol y la estabilidad de la petrolera, justo en una época de un apretón fiscal que tenemos en Colombia. Eso lo tienen que resolver.
5: Pero, Espinosa, mover al delegado de la Junta es difícil, ¿no?
2: Sí, señor, aquí también se está sumando a otro asunto adicional, Julio, muy complejo. El presidente Petro ha dado la orden de que se revise la representación de los fondos de pensiones en la Junta Directiva, que hoy en día son los accionistas mayoritarios de los minoritarios, así como las reglas para la participación del representante de los trabajadores, que hoy en día es el expresidente de la USO, el señor César Loza. Lo que creen en la USO es que el presidente Petro, a pesar de advertencias de que eso no es correcto hacerlo porque puede tener consecuencias disciplinarias e incluso responsabilidades para los miembros de la Junta Directiva, es que vuelva a hacerse una asamblea pronto en Ecopetrol para que se reelija a una persona o se elija a una persona distinta a César Losa para que represente los intereses de la USO, que ahora se opone a muchas prácticas del gobierno, pero sobre todo para que se le quite el renglón que tiene en la junta directiva al representante de los fondos de pensiones, que por supuesto sabemos que no le gustan al gobierno. Ese representante de los fondos de pensiones es ahora el exministro Luis Felipe Henao. Se trata de sacar ese cargo para que ese renglón sea puesto por el gobierno directamente y no por los fondos de pensiones. A pesar de las advertencias, me dicen que están insistiendo en esto y que algunos dentro de la compañía lo consideran un golpe de Estado a la petrolera, un golpe de Estado al gobierno corporativo de la petrolera. Había una reunión ayer a las 4 de la tarde con el presidente Petro. No hemos podido confirmar si la reunión se llevó a cabo, pero la citación llegó a los miembros de la junta directiva. Si esto prospera, va a tener unas consecuencias complejos, unos riesgos jurídicos, financieros, reputacionales y políticos para el gobierno de Ecopetrol, sobre todo cuando estamos, Julio, a días de la segunda vuelta de las elecciones en Colombia. La información adicional la pueden encontrar en la página caracol.com.co.
6: Usted vio la acción ayer de Ecopetrol, ¿no? Subió creo que el 7%.
2: Sí, ya le reviso, pero en efecto la acción subió, se valorizó, como todo el índice Colcap subió en Colombia, no solamente la acción de Ecopetrol, sino todas las acciones que están cotizando en Colombia. Si me da un segundo le reviso en cómo terminó la acción, pero sí, subió tanto en la bolsa de Nueva York como en la bolsa de Colombia. Sí, subió en la bolsa de Nueva York 1,64% y en Colombia, Julio, también se encaramó en los últimos 6 meses, ha subido mucho y ayer volvió a subir.
6: Subió bastante.
2: Sí.
6: Y en general todas las acciones después de la elección del domingo. Pero hay otra noticia, una tercera noticia muy importante. Es que esto con la autoridad electoral en Colombia y la registraduría, esto es de una. Listo el escrutinio. Listo el escrutinio. Camila, ¿qué arrojó el escrutinio?
7: Julio, pues la registraduría confirmó que el escrutinio avanza en un 99.98% y que el preconteo del pasado domingo tiene una coincidencia del 99.94%. ¿Qué es lo único que falta, Julio? El escrutinio de 33 mesas de las más de 122 mil instaladas para estos comicios, y lo que está diciendo la registraduría es que esto evidencia que las modificaciones fueron mínimas y que el proceso de consolidación y divulgación de los resultados ha sido todo un éxito.
6: Bueno, pero Camila, uno creería entonces que hoy el candidato, que ayer ya comenzó a matizar sus dudas, el candidato Cepeda dice, listo, yo estaba esperando el escrutinio y bueno, ya reconozco el escrutinio.
7: Sí.
6: Y entonces vuelve de la espreda y dice, ya que aceptaste el escrutinio, te espero en la revista Semana el martes a tal hora, ¿no?
7: Yo creo entonces, que no van a aceptar esa condición de hacerlo allá, la verdad.
6: Lo que sea. Pero ya el escrutinio no es el problema. Pero mucha atención. Esa noticia para el presidente de la República no es suficiente. Entonces, Iván Cepeda tiene la obligación de ponerle la cara al asunto y decir si él acepta o no acepta el escrutinio, o si mantiene la duda del presidente, que en este momento el presidente la mantiene. Es decir, lo que usted acaba de decir, para el presidente no es suficiente. Él aún tiene dudas sobre la información de 885.400 cédulas que, según él, fueron ingresadas a menos de 4 días de votaciones. Él mantiene esa duda. La pregunta es, ¿Iván Cepeda también la mantiene? Mejor dicho, esa relación Iván Cepeda, Gustavo Petro, ¿es indisoluble? Cada cosa que dice Gustavo Petro, ¿está de acuerdo Iván Cepeda? ¿Cómo hacemos para saber eso?
7: Pues vamos a preguntar, Julio, pero por ejemplo, mire que desde la campaña, Juan Fernando Cristo, que está acompañando esta organización, ha dicho que hace muy bien Iván Cepeda en haber reculado ayer en esa rueda de prensa, en haber dicho que no tienen pues todas estas dudas que sí tiene el presidente de la República y que no se desconcentra.

0: Hace muy bien Iván Cepeda en haber reculado ayer en esa rueda de prensa, en haber dicho que no tienen pues todas estas dudas que sí tiene el presidente de la República y que no se desconcentren en eso, que lo que necesitan son votos y que se concentren en alcanzarlos.
1: Sí, él ya recogió las palabras del fraude, Julio. Cepeda mismo, ayer.
2: Sí, pero acuérdese que hablamos ayer aquí con Gabriel
3: Becerra.
2: Becerra. Y le preguntamos, ¿entonces reconoce el resultado? Dice, ¿reconoce el escrutinio? ¿Ya hay escrutinio? ¿Lo reconoce? ¿O como el presidente no lo reconoce? Es que ya es oficial. Oficial. 99.9 megahertz, ¿no? Uh-huh. La antena del mundo musical en Colombia. La frecuencia de Caracol Estéreo. 99.9. ¿Y el escrutinio? ¿Eso le sirve o no le sirve?
4: Y el escrutinio tiene fuerza vinculante, es decir, eso ya es una decisión legal, y nada que hacer.
3: Sí, el preconteo
0: de la República.
3: El preconteo es una cosa, pero si el escrutinio ya es lo que declara la elección.
2: ¿Y lo de las cédulas qué?
0: Pues por eso sí, mire que la registraduría sí está invitando a todas las organizaciones políticas a participar en los procesos de auditoría, para que no tengan ninguna duda.
2: Bueno, no, nuestro tema...
4: ¿Y sabe una cosa, Julio?
2: Sí, Juan Diego.
4: Si le rindió así en el escrutinio, porque es récord, sí, el pasado fueron como cuatro días,
5: ¿no? Hace cuatro años fueron cuatro días.
4: De esa manera, a los jueces contando y haciendo el escrutinio, pues la verdad es que lo que queda suficientemente claro es, una vez más, la solidez del sistema electoral de la registraduría. Es una machera.
5: Solo falta la consolidación del CNE... y listo el proceso. Uh-huh. Pero el de los jueces ya.
3: Pues los jueces también hacen su trabajo, y creo que también es un mensaje que desde la institucionalidad se envía justamente para respaldar el trabajo de la registraduría y para demostrar que pues los jueces están confirmando, como dice Juan Diego, que funciona.
2: Bueno, ahora hay que resolver es cómo sigue la campaña de Iván Cepeda, porque el domingo por la noche vimos a otro Iván Cepeda. Para el gobierno, a Cepeda le falta magia, le falta mover fibras, sentimientos. Y ahí es donde Petro dice, yo sé de eso, yo sé ayudar. ¿Cómo va a ayudar? ¿Cómo puede participar en política? ¿Cómo puede participar en política? Pues lo puede hacer y someterse después a la sanción, ¿no? A lo que diga en el futuro la Comisión de Acusaciones de la Cámara.
3: Dos años.
2: ¿Sí? Sí. La renuncia, pues mucha gente la está comentando. Ahora, él está en acuartelamiento de primer grado, ¿no? Como jefe máximo de nuestras fuerzas militares, ¿no? O sea, si toda la tropa está acuartelada, él también. Él también. Vamos a ver qué pasa. Seguimos con las noticias y vamos a Washington D.C. porque las cosas con el presidente Trump y el señor Netanyahu han llegado a un punto de alta sensibilidad. Y quiero primero escuchar a Washington y después irnos inmediatamente a Kiev, donde los ataques de Rusia fueron muy duros, cada vez más duros. Juan Esteban.
6: Julio, pues uno de los episodios diplomáticos más sorprendentes de las últimas horas, como usted bien menciona, ocurre con dos aliados históricos, Estados Unidos e Israel. El presidente Trump sostuvo una conversación telefónica muy tensa con el primer ministro israelí Benjamín Netanyahu en medio de esa preocupación de Washington por una posible escalada militar en el Líbano. Y lo que dicen fuentes cercanas a la llamada es que el presidente Trump perdió la paciencia, llega a decirle a Netanyahu la frase "You're fucking crazy", que traducida al español, Julio, en la versión más diplomática es: estás completamente o jodidamente loco. La expresión habría sido utilizada cuando ambos discutían esas acciones militares israelíes y el riesgo de que el conflicto se expanda aún más en la región. El presidente estaba molesto por la posibilidad, Julio, de nuevos ataques israelíes en Beirut y por el impacto que una escalada podría tener sobre los esfuerzos diplomáticos de Estados Unidos en Medio Oriente. Y le habría amenazado el presidente Trump a Netanyahu con el hecho de sus escándalos de corrupción, refiriéndose al primer ministro,

0: y diciéndole que gracias a él no está en la cárcel. La Casa Blanca, por último, Julio, ha intentado mantener abiertos esos canales de negociación y evitar que la situación derive en una confrontación regional mucho más amplia. Pero una llamada muy dura entre los dos mandatarios.
1: Escuchan las noticias vía minuto 60 sobre la noticia de Ecopetrol y de la USO. Pues nos vamos para Barranca Bermeja. Juan Carlos, en directo desde Bucaramanga.
2: Julio, en este momento ya ha comenzado la normalidad laboral decretada por la USO, lo que Espinosa estaba contando en primicia hace algunos instantes. Los dirigentes están concentrando a los trabajadores en diferentes puntos de la refinería para hacer una marcha al interior del complejo, es lo que nos señalan desde la USO en Barranca Bermeja. Y todo tiene que ver con una denuncia que hace la USO en el sentido que dicen ellos no existe ningún progreso en el diálogo debido a una respuesta que califican de nula, negligente y dilatoria por parte de la vicepresidenta corporativa de talento organizacional de Ecopetrol, Victoria Irene Sepúlveda Ballesteros.
1: Seguimos con las noticias. Iván Cepeda citó a un debate político y electoral a Abelardo de la Espriella, quien disputará la segunda vuelta con él. Abelardo aceptó el debate político con Iván Cepeda. Ahora sí, cobarde, le respondió. Necesitamos 1 millón de votos por semana, dijo Gustavo Bolívar aquí en 6 AM. Iván Cepeda aseguró que no han encontrado evidencia de irregularidades en el preconteo de la primera vuelta presidencial. Y bueno, acaban de escuchar la noticia. Se ha confirmado la exactitud al 99.9 del escrutinio. Hernán Penagos, el registrador, aseguró que el conteo de las mesas de votación fue impecable. María José Pizarro manifestó que las puertas para conversar con sectores democráticos están abiertas de cara a la segunda vuelta. Eso se traduce en tratar de conquistar a Sergio Fajardo, a Oviedo y a Claudia López. Iván Cepeda está casi secuestrado por comunicadores sin experiencia, dijo el periodista Iván Gallo, aquí en 6 AM. El legado de Uribe sigue más vigente que nunca, dijo la senadora María Fernanda Cabal. Vuelvo a Washington. Hay nuevo embajador de los Estados Unidos en Colombia. Nathaniel Morris es un ex senador de Kentucky. Naturalmente tiene que surtir el proceso en el Congreso. Juan Esteban, relación del señor Morris con Colombia.
0: Julio, conoce a Colombia, conoce el hemisferio occidental, conoce América Latina, pero digamos que su vida entera pues ha sido más el sector empresarial. Como usted decía, es empresario de Kentucky. Él tiene una empresa, Julio, que se llama Rubicon Technologies, que es enfocada en la gestión de residuos, pero él dice que conoce el tema del hemisferio occidental perfectamente.
1: Entonces le doy una pista para que se acerque más a la noticia.
0: Sí, señor.
1: Relación familiar con una ex canciller y ex embajadora de Colombia en Washington. Ahí le dejo el tema. Permítame, le di dos pistas, ¿no? Permítame ir inmediatamente a Kiev, porque ya está Catalina Gómez Ángel con nosotros en directo. Catalina, ¿cuáles son las noticias?
3: Julio, bueno, seguimos mirando esos ataques de anoche y de la madrugada, no solamente en Kiev, sino en otros lugares del país, en la ciudad de Dnipro, por ejemplo, hubo 9 muertos aquí, en la capital hubo 658 heridos en un ataque masivo con drones, pero especialmente con misiles y misiles balísticos. Y hoy habla ya informaciones de los medios ucranianos asegurando que Rusia movió unos misiles hipersónicos muy cerca a la frontera con Ucrania, lo que hace que muchos de esos misiles lleguen en 6 o 7 minutos a la capital ucraniana. De allí que lo que hemos visto en las últimas horas sea realmente novedoso, y es que muchas veces suenan la explosión antes de que suenen las alarmas. Esto no solía suceder aquí en Kiev, sí solía suceder en ciudades como Kharkiv, la segunda ciudad del país, que está solamente a 30 kilómetros de la frontera, pero no aquí donde nos encontramos, lo que hace ver cómo cambia la estrategia rusa, causando muchísimo más daño aquí en la capital, muchísimo más pánico dentro de la población, en un momento en el cual Ucrania ha advertido que necesita muchos más misiles Patriot para poder activar esa defensa antiaérea y poder intentar detener estos misiles, aunque muchas veces es muy difícil por esa velocidad de la que hablábamos. Así que es un día difícil para los ucranianos. También hay que recordar, estamos en época de exámenes, los jóvenes están preparándose para esos últimos exámenes para entrar a la universidad. Anoche no durmieron, muchos de ellos lo pasaron en el metro y tuvieron que levantarse, como todos los ucranianos, a seguir trabajando y a seguir con la vida a pesar del temor y a pesar del cansancio. No dormir es una de las peores cosas que le puede pasar a uno en estos momentos de guerra y de tensión.
4: Catalina, le quiero preguntar por Irán y por esa conversación de la que hablaba Julio, la relación más tensa que hayan tenido Trump y Netanyahu, y porque cómo se recibe eso en Irán, en la medida que fue Irán el que dijo que no hay ninguna posibilidad de acuerdo en la guerra mientras no se respete al cese al fuego en el Líbano.
3: Hay varios factores, Felipe. Primero, lo ven como realmente una convicción, que es la que tienen los iraníes, de que Trump no quiere regresar a la guerra, que no quiere que vuelvan a incrementarse ese intercambio de fuego que ya vimos desde el 28 de febrero. Segundo, lo ven de cierta manera como una victoria de ellos frente a Netanyahu, de haber podido detener ellos, ellos eso le confirman que esa posición que tienen de ligar el fin de la guerra en Irán, la apertura del estrecho de Hormuz, con no solamente detener la guerra en el Líbano, sino hacer que las tropas israelíes se retiren del país, algo mucho más difícil, especialmente del sur del país, sigue siendo una gran exigencia de Teherán. Recordemos que ayer incluso se hablaba de que no estaba muy claro si iban a llegar a un acuerdo o ese marco de entendimiento, porque Trump había vuelto a cambiar algunas de las condiciones que seguían siendo estudiadas por Mojtaba Jamenei, el nuevo líder supremo, que está extremadamente escondido. Dicen que se demoran hasta 3 días para que las comunicaciones lleguen hacia donde está. Así que esto es visto de cierta manera como una victoria por Teherán, viendo cómo Trump realmente presiona a su principal aliado y a tal vez el considerado el principal enemigo de Irán, que es Netanyahu.
1: 4 personas murieron en un accidente de una avioneta de Aerolíneas Llaneras en Villavicencio, una Cessna 206. Mario Montoya, el general del ejército, rindió versión ante la JEP por falsos positivos. Y una noticia muy triste que tiene que ver con Caracol, con nuestras campañas, murió el mayor general Jaime Alberto Ayala, rector de la Universidad Militar Nueva Granada. Un absoluto líder de la educación, pero especialmente de la paz. Escuchan las noticias vía Minuto 60. Juan Pablo.
5: Pues Julio, noticia destacada en una historia a la que le hemos hecho bastante seguimiento en los últimos días. Hay finalmente comunicado del gobierno francés sobre la situación del Liceo Francés de Bogotá. Tras 2 semanas de alta tensión entre los padres de familia, el Consejo de Administración, la Embajada, es la Agencia para la Educación Francesa en el Exterior quien emite el comunicado que le pone punto final a la situación. En este no hablan de los más de 6 meses de negativa del Consejo para llegar al acuerdo, pero sí dicen que se ha alcanzado un proceso de concertación que permitió llegar esta semana a la firma de los nuevos estatutos y la renovación del convenio. Finalmente, el organismo que rige la red de los colegios franceses dice: el establecimiento Liceo Francés de Bogotá nunca ha estado a la venta, no lo está y no lo estará. Así que ha terminado la telenovela del Liceo Francés.
1: Ahora son las 6:46 aquí en Caracol. Hay noticia de las fotomultas en Pasto. Claudia, ¿qué pasó?
6: Sí, Julio, pues se suspende por ahora la instalación de nuevas cámaras de fotomultas hasta que el Consejo de Estado se pronuncie sobre la distribución de los recaudos de las mismas. La destinación de los dineros en el caso de Pasto no son equitativas y la mayoría se quedan en la concesión de tránsito que firmó la administración pasada, de ahí que la alcaldía pidió la revisión de esta distribución y elevó consultas ante entes como el Consejo de Estado. Por lo tanto, hasta obtener respuestas, no habrá instalación de más de estos dispositivos en la ciudad.
1: Senador electo por Salvación Nacional, el grupo político que apoya desde el Congreso, bueno, no solamente este, muchos, al candidato Abelardo de la Espriella. Senador, gracias por estar con nosotros. Buenos días y felicitaciones.
7: A ustedes muy buenos días y muchísimas gracias por esas felicitaciones.
1: Pues senador, ojalá que tenga mucha suerte en el Congreso. Mira, amanecemos hoy con la noticia de la clarísima participación en la campaña de Iván Cepeda del presidente de la República, quien lo tiene prohibido, como cualquier funcionario público. ¿Cuál es la opinión de ustedes desde la campaña del doctor Abelardo de este anuncio que ha hecho el señor presidente?
7: Bueno, primero quiero aclarar, no soy vocero de la campaña ni de Salvación Nacional, o sea que todo es a título personal. Y personalmente digo, pues sí, el presidente Gustavo Petro no debe participar en ninguna en la campaña política. No lo digo yo, lo dice el Consejo de Estado en la sentencia del 28 de mayo. Aquí estamos viendo es una pelea de David contra Goliat. Lo que estamos viendo es el poder del Estado, el poder que tiene el señor presidente, la fuerza que tiene él. Desde luego, como ciudadano, él puede opinar, pero ya se está intrometiendo en política. Eso es esto es mi conclusión.
8: Sí, senador, aquí el presidente Gustavo Petro nos había dicho en estos micrófonos que si Abelardo de las Priellas llega a ganar, pues él iba a ser un perseguido político. ¿Qué garantías podrá tener la oposición en caso de que gane la presidencia si el mismo Abelardo de las Priellas, cuando escuchó los resultados de las elecciones, dijo que iban a destripar a la izquierda y no bajó al presidente de delincuente?
7: Bueno, recuerden que siempre son mis apreciaciones personales. Cuando se habla de destripar, lo que yo veo es destripar, pero no a ninguna persona. O sea, aquí no estamos hablando, aquí no se está hablando de violencia, se está hablando de las ideas, de las ideologías. Y sin duda, en un gobierno de Abelardo de la Espriella, la oposición tendrá todas las garantías. Esto es lo más importante, porque el presidente va a ser presidente, pero para las 52, 53 millones de colombianos. Aquí no se puede ser presidente ni para solo la derecha ni para solo la izquierda. Esto es lo más interesante, y desde que no haya violencia, desde que todo sea correcto, va a haber libertad para la oposición en el próximo gobierno, Dios quiera que sea de Abelardo de la Espriella.
1: Senador, nuevamente muchos éxitos, gracias por atendernos.
7: A usted, que Dios nos bendiga a todos ustedes, muchísimas gracias.
1: Seguimos con Minuto 60. Caramba, cuando madruga Carlos Montoya siempre hay buenas noticias.
5: ¿Hasta en la cabina?
1: Sí, hay más viáticos. Ay, hay más viajes, hay leche que da feliz, hay préstamos.
9: No sé, yo hoy necesito subsidios. Hablar con él. Quería bajar.
5: Ya le serví de fiadora a leche y vamos.
9: Ya me hizo
5: todo.
9: El préstamo. No,
1: perfecto.
4: Pero, ¿cómo nos señor, ha visto esta semana? ¿Cómo nos ha visto, Pedro?
5: Muy bien, no, impecable, okay. Impecable.
1: ¿Y lo de elecciones le pareció bien?
5: Salió muy, muy bonito, muy vestidorcito, salió lindo la información.
4: ¿Cómo el vestidorcito?
5: Ustedes, la puesta en escena, salen bonitos, que eso es importante, tener un programa en el que la gente se vea bien, se vea
9: feliz. Claro, porque
5: feliz.
9: Ya no solamente nos escuchaban, sino que nos estaban ahora viendo. Nos ven. Nos tocaba.
10: Gracias, Montoya, por decirme bonito.
9: Sí, de verdad se veían muy bonitos.
5: Sí, sí, sí.
4: Ay, gracias, Nietzsche.
1: Por última vez.
5: Señor.
1: Seguimos con las noticias. Llegó la hora. El minuto de oro se llama esto, ¿no?
5: ¿Ah, sí?
1: El minuto de oro de Juan Diego Alvira.
5: Ay, sí, señor, aquí está. Aquí tengo lo suyo.
1: Número de personas que están concursando.
5: A esta hora, 6:51 minutos, le tengo, Juan Diego.
1: ¿El número?
5: La siguiente cifra: 161,445 mujeres inscritas.
1: Qué cantidad de personas.
11: O sea, se superó con creces los 160,000 en tiempo récord.
1: ¿Pero concursan los hasta ahí o hasta 160,500?
5: No, porque nosotros habíamos puesto el 160,500 para que ya Juan Diego... Ah, okay. Es para que se abriera la puerta, para que Juan Diego escoja un número, pero ya, digamos, o sea, Juan Diego está aquí.
1: Juan Diego, ¿qué número escoge? Ayer escogió el 9, ¿no? En un momento, ¿no?
5: Puede sorprender.
4: Una tanda, es una ráfaga de números.
11: Bueno, no, voy a tirarle como hacia la mitad. Como hacia la mitad de eso... 87,326.
1: Solo hay que contestar el teléfono y decirnos si quiere álbum o voto. 87,000 ¿qué?
11: 326.
5: A ver, que hay una mujer en esa, en ese número, que está en el registro en ese número, una mujer oyente nuestra.
1: Ya la vamos a llamar, porque tenemos noticia a esta hora que nos llega desde... ¿Ya le pasó el teléfono usted a las autoridades?
10: Ya estoy, espere, porque es que tengo que echar un poquito para atrás.
1: Bueno. Estamos
10: buscando el 80.
1: Natalia, noticia en Madrid.
12: Julio, pues Iberia ha dejado de operar su ruta directa entre Madrid y La Habana, una conexión histórica entre España y Cuba que permanecerá suspendida al menos hasta noviembre. La aerolínea atribuye la decisión a los problemas de combustible y deterioro de las condiciones operativas.
1: No, muy mal. Muy mal, a eso se le agrega lo de las dos cadenas de hoteles y quién sabe en qué momento Meliá va a tomar la misma decisión, y esa es una fuente de ingreso para los cubanos muy importante, el turismo por la belleza de la isla. Liche, nos tenía usted unas voces pendientes de James.
9: Así es, Julio. Escuchamos al capitán de la Selección Colombia hablando de lo que fue este partido, volver a vestir la camiseta y la preparación para lo que será el Mundial. Bueno, ya lo vamos a tener, a James Rodríguez, a Luis Díaz. Mejor dicho, hoy es modo Selección Tranquila. Colombia.
1: Tranquila, vamos a arreglar el problema. Menos mal que está aquí Carlos Montoya inmediatamente.
9: Sí.
1: El que tiene destornillador, él tiene su lupa.
10: Y cargué un computadorcito de mano y él enchufa al otro computador. Sí, y
9: una riñonera. No, una cajita de herramientas, una que ya le dio reiniciar.
1: Sí, a ver. Ya le hizo reiniciar. Bueno, ya, ya, que no se pudo.
9: Ya,
4: espera un segundo, presto aquí una cosa.
13: Todo lado, son bastantes años yo aquí, desde el 2011, y siempre que juego un partido con esta camiseta es un orgullo grande. Y bueno, esperemos que todo salga bien, que el país esté en una buena energía también. Todos, periodistas también, tienen que estar en una buena sintonía. Y bueno, yo creo que vamos ya listos, tenemos un partido el 7 también y hay que ir día a día. No, que crean siempre, siempre damos todo, y que se sienta como esa buena vibra, con una buena palabra, con escribiendo también en redes también. Que eso yo creo que se puede contagiar, ¿no? Eso es, siempre uno siente eso. Y yo creo que solo les pido eso, que vibren de muy buena manera, que vibren alto, y yo creo que hay que ir a hacer las cosas bien allá.
9: Bueno, ahí estaba James Rodríguez invitando a creer en la Selección Colombia, a vibrar alto, lo dijo el capitán.
1: ¿Ya podemos marcar?
10: Deme un segundo.
1: No, es que no. Entonces, permíteme saludar a Ana Vargas.
10: Por favor, muchas
1: Ana
10: gracias.
1: Ana está en Caracol América, 106.3 FM. Ana, bótele usted un salvavidas ahí a Montoya y a
14: pues
1: Calvás.
14: Sí, pero imagínese, para salvarlos. Mire, Julio, hoy en Estados Unidos estamos muy pendientes de elecciones primarias de este día martes, que podrían definir varias contiendas claves para el mes de noviembre, especialmente dentro del Partido Demócrata. Los votantes hoy van a acudir a las urnas en estados como California, Iowa, Nueva Jersey, Montana, Nuevo México y Dakota del Sur. Digamos que entre lo más destacado está en California, donde se elige quién avanzará en la carrera para reemplazar al gobernador Gavin Newsom. Entre los favoritos figuran el exsecretario de Salud, Xavier Becerra, y el multimillonario Tom Steyer, y también está el republicano Steve Hilton, quien es respaldado por Donald Trump.
1: Mucha suerte a la ganadora, no tiene que dar ninguna clave, solamente aceptar el regalo que quiera, álbum o moto. Carlos, ¿y ahí qué pasa si no contesta?
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Son las 7 de la mañana, 4 minutos, 7, 4 minutos de la mañana. Señoras y señores, buenos días. Qué bueno saludarles en esta mañana del martes 2 del mes de junio. Como siempre, listo el equipo periodístico de Brisas del San Juan en su noticiero Canal 80. Sean todos bienvenidos a las noticias en esta mañana. Gracias. En el control máster sonido profesional lo hace Jaime González Figueroa. En la mesa de trabajo, Gerson Gallego Mosquera, y quienes habla, Oscar Enrique Echeverri Mosquera. Gracias a las estaciones de radio que hacen posible retransmitir nuestra señal, como lo hace www.tarenaestereo.com en la dirección de Carlos Garcés Sánchez. Asimismo, quienes madrugan a sintonizarse en su radio en el FM 96.9 de Gomelo Estéreo, todas en el municipio de Condor. Nosotros les estamos saludando desde la Torre Sonora de Brisas del San Juan, en su noticiero Canal 80, desde el municipio de Ismina, en el departamento del Chocó, Colombia. Al resto del mundo, en sus diferentes países, diferentes horarios, les decimos con mucho cariño desde esta cabina buenos días, buenas tardes, buenas noches, feliz amanecer.

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1: 7:06 7:06 de la mañana. Hora de saludar a nuestro compañero en la mesa de trabajo, Gerson Gallego Mosquera. Doctor Gerson, buenos días, ¿cómo amanece?
2: Buen día a usted, don Oscar, a los oyentes, a los compañeros. Muy bien, gracias a Dios.
1: ¿Quiere amanecer hoy como calentando?
2: Sí, amaneció la temperatura más arriba de lo que ha venido pasando estos días. Lo que augura un sol a mediodía.
1: Sí, bravo.
2: Bravo, sí.
1: Bravo, bravo. Pero bueno, muy bien. ¿Y el Chocó sigue su marcha?
2: El mundo sigue su marcha.
1: Sí.
2: El mundo sigue su marcha.
1: Su marcha normalmente.
2: Normalmente. El que no trabaja, que no coma, como dice la Biblia, ¿cierto?
1: Ah, no. O que espere que Abelardo o Cefea le traiga algo. El desayuno.
2: Y se van a quedar esperando.
1: Sí. Uno de los dos. Antes de esto, anoche hacía un análisis. ¿Qué ha pasado con las denuncias tan graves que hubo en la elección de Cámara de Representantes del Chocó?
2: ¿No?
1: Donde evidencias claras y estando la fiscalía allí, ¿qué ha pasado?
2: Eso. Hasta hoy no se ha tenido noticia de que haya
1: ni jurados ni nada.
2: Nada, todo sigue, el mundo sigue su marcha.
1: Sí.
2: Todo sigue igual.
1: Todo sigue igual. Sí. En la elección de Cámara de Representantes, con las evidencias mostradas, presentadas, 652 reclamaciones, y no se escucha que la fiscalía haya tomado ninguna acción,
2: señor. No, no, nada.
1: O nadie denunció nada.
2: Denuncias sí hubo, pero que se haya procesado algo, no, todavía no ha habido noticia de eso.
1: Pero ni una sola.
2: Ni una.
1: Ni una sola. En lo que tiene que ver con Cámara de Representantes. Y que sí las hubo, irregularidades. ¿Qué están pensando los dirigentes políticos que le hicieron la campaña a Paloma Valencia en Quindío?
2: ¿Qué están pensando?
1: ¿Qué estarán pensando hoy?
2: ¿Qué van a pensar si la gente está acostumbrada a eso?
1: Cínico. A cogerse lo ajeno.
2: Sí, eso es.
1: Y no les da nada.
2: No, ¿qué les va a dar?
1: Se le robaron literalmente la platica a Paloma en Quindío.
2: Ellos sabían que no iba a pasar nada, que lo que llegara era para repartírselo.
1: Uh-huh. Porque qué garrotera. Y eran los dirigentes del Partido Conservador, de Cambio Radical, del Partido de la U. No meta a los del Partido Liberal ahí en esa encuesta.
2: No,
1: Partido Liberal, déjelo por fuera, que ellos no se metieron en eso.
2: Ellos temprano abrieron toda la parte.
1: Sí. Pero entonces, no le, como que no les da nada, que digan o no digan.
2: Lo malo es que cada 4 años se repite y con casi los mismos, ¿no? Porque no hay personajes nuevos ahí, son los mismos.
1: De y siempre. Las expresiones de los parlamentarios, los que se creen blanquitos en Bogotá.
2: Dicen que acá todo se lo roban.
1: Sí, no.
2: Pero les manda.
1: Plata es un negro, no les mando yo nunca.
2: Pero mandan, porque si no, ¿cómo sacan 6.000, 8.000 votos? Eso no sale gratis. Usted sabe que el Congreso sí cuesta.
1: Plata son negritos, no, porque son unos ladrones. Y así es que se expresan en el Congreso de la República.
2: Así se expresan.
1: Y acá vienen a palmotear a la gente. Bueno. Oiga. ¿Me puede explicar? Porque yo no la he entendido. ¿Esta vitamina del día?
2: ¿Cuál es?
1: La vitamina del día nos dice: qué risa con la gente que se cree la tapa del frasco y simplemente son el culo de una botella.
2: No tengo explicación para eso.
1: No, no la tengo.
2: No hay.
1: No la tengo. Voy a repetirla así de pronto usted tiene una. Qué risa con la gente que se cree la tapa del frasco y simplemente son el culo de una botella.
2: O se explica por sí sola, o yo no la tengo.
1: No la tiene. No, yo tampoco. Yo no la puedo entender. Pero bueno. Ay, hombre. Sí. Está clara ahí, pero yo, sí, pero yo no puedo entenderlo. Le digo sinceramente que no. No he podido. Bueno. Esto hay que cuadrarlo aquí. Siete, 7:11 de la mañana. La plata de Paloma Valencia se perdió. Se perdió en Quindó. Pero sabe que hay un rifirrafe también. Que la plata del pacto histórico en Quindó, quienes la manejaron no se vio, porque no apoyaron las regiones. Ni un solo peso mandaron de Quindó, ni para Ismina, Medio San Juan, Tadó, ninguna parte. Ninguna parte. Y no pudo movilizarse la gente. Por ejemplo, el Medio San Juan hacia San Miguel, a Boivedó, no pudieron. La platica, aunque se comprometieron, nunca llegó. Nunca llegó. Bueno, esto ya lo vamos a hablar más adelante con las denuncias que hay. Pero mire, dice Salvador Nasraya, dice, tomándolo del diario de San Antonio, pero es un tema que tomándolo como que rima también para Colombia, ¿no? Porque mire, dice él, esta velocidad para contabilizar 24 millones de votos, como se hace en Colombia y en todas partes del mundo, contrasta con la corrupción que meten los funcionarios locales del Consejo Nacional Electoral para poner de presidente y diputados a personas que no eligió el pueblo, pero que son el paladar de los caudillos que manejan las cúpulas de los tres partidos políticos.
2: Esa sí está clara.
1: ¿Tiene razón, señor?
2: Sí. Tiene razón.
1: Tiene razón. Bueno. Volvió a hablar Fajardo ayer.
2: Sí, anda muy relajado ahora ya, ¿no?
1: Sí, está, sí.
2: Tranquilo. Sereno.
1: Vamos a ver qué dice.
2: Le toca reposición.
1: Fajardo.
3: El señor de la Espriella, él dice que va a traer la seguridad. Entonces él se pone camuflado, grita, voy a perseguir esas ratas hijuetantas y mordisco morirá bajo tierra y tal cosa. La gente dice, qué bien, hijuepucha, este es un berraco. ¿Cierto?
4: Sí.
3: Ese es uno que dice, nada de tibio. Eso sí es un varón. ¿Usted cree que Mordisco está muy asustado porque de la Espriella salga gritando eso? Hay que saber organizar, coordinar, enfrentar, articular a los que trabajan. Pregúntele a cualquier general que haya trabajado conmigo y pregúntele a usted cómo le parece Fajardo. Por fuera del micrófono, no se preocupe. Pregúntele al que sea, busquen, para que ustedes vean cómo se organiza, cómo se planea. Es que esto es de inteligencia, esto no es el que más grite. El señor de la Espriella, él dice,
1: bueno, esto no es el que más grite, ¿no? ¿Cuánto lleva Uribe buscando acabar con la guerrilla?
2: Toda la vida.
1: ¿Y vendió esa idea?
2: Sí, y no ha podido.
1: ¿Y no pudo?
2: No pudo, no va a poder porque ya sus círculos de poder están muy reducidos.
1: Y pero vendió esa idea para ser presidente y la gente le comió cuenta. A mí ningún candidato presidencial me venga con el cuento que va a acabar con la guerrilla. Yo no le, ese cuento no lo como a nadie. Ayer Gerson comenzó el trabajo de Petro. Comenzó el trabajo de Petro. Ayer salieron los primeros 10.000 estudiantes de la UPTZ en Tunja a protestar y apoyar la campaña del señor Cepeda. Salió otro grupo igual en Bogotá. Entonces ya comenzó. Ya comenzaron las protestas como se anunció. Pero en Colombia le tienen temor a la primera línea en Bogotá, en Cali, ¿o hay más?
2: Pero temor, ¿quién? Yo pienso que pues, la ciudadanía no. De pronto, algunos funcionarios sí. Pero la ciudadanía sí, como tal, creo que no.
1: Y la protesta es inminente en el país frente a la actividad política. Bueno, yo la tengo. A la actividad política del Procurador General de la Nación, de la Defensora del Pueblo, del propio Registrador y el Consejo Nacional Electoral. Están frenteados haciendo política y persiguiendo al Gobierno Nacional. Persiguiendo al Gobierno Nacional. ¿Cree usted, Gerson, que, como lo anunció ayer el Presidente de la República, va a renunciar?
2: ¿El Presidente?
1: Sí.
2: No creo.
1: Lo anunció ayer.
2: ¿Que renunciaría?
1: Porque dijo que está estudiando la posibilidad de renunciar para ponerse al frente de la campaña de Cepeda.
2: No creo que renuncie, porque sin el poder del de la presidencia, pues no es mucho lo que pueda hacer.
1: ¿Será? Pero es que el encargado es lo mismo.
2: ¿El encargado?
1: Sí.
2: ¿Quién sería el encargado de la presidencia?
1: El otro problema es ese, renunciar, porque si al renunciar por la vacancia, Francia sería Márquez. Francia Márquez.
2: Claro.
1: Por norma de ley. Y él no va a dejar una enemiga ahí, porque está declarada enemiga.
2: Entonces la renuncia no es viable.
1: ¿Y cómo se pone al frente de una campaña? Porque yo no sé si allá, si él puede encargar, por ejemplo, el ministro del Interior.
2: No, pues que es que al renunciar él no tendría la competencia para el encargo. La tiene el Congreso.
1: Ah,
2: el Senado.
1: Senado. Entonces no es así tan fácil como va a ser.
2: No es fácil.
1: ¿Y cómo se coloca entonces al frente de una campaña?
2: Bueno, lo de colocarse al frente sí es viable. Pero renunciar, pues no lo veo, porque entonces perdería el poder. Y sin poder, pues es más difícil.
1: Sí. Eso es lo que está ventilando.
2: Pues bueno. Él dijo que se iba a poner al frente, pero lo de la renuncia sí yo lo veo utópico.
1: Sí.
2: No creo que el presidente...
1: Es que hacer una campaña sin chequera...
2: No funciona.
1: No funciona.
2: No funciona. No es tanto la chequera, sino el poder, pues en el caso del presidente, el poder que él tiene al frente del gobierno.
1: Me están escribiendo el medio Baudó, Gerson. Dice que Oscar, la plata de Cepeda no se vio en el medio Baudó. La gente quería votar, pero no hubo cómo transportarla a los lugares de votación.
2: No. ¿Pues qué plata no hubo? Pues aquí por lo menos tampoco
1: no, se tampoco sintió. Mandaron.
2: En ninguna parte tengo entendido que
1: y fue voluntaria, pero sí mandaron para Quindó. Porque los de Quindó se comprometieron a enviar.
2: Y no enviaron.
1: No enviaron. Bueno. Eso nos están escribiendo en el medio Baudó. También fue problema. Medio San Juan, también les quedaron mal. En el medio San Juan. En Ismina, supone uno que también les quedaron mal.
2: Ahí toca hablar con el parlamentario James, porque pues él es el abanderado de esa campaña acá en el Chocó, ¿no? En todo el Chocó prácticamente.
1: Sí, él es la persona encargada. Bueno. Para seguir tocando este y otros temas, pero vámonos a la preocupación que hoy nos tiene sumidos, y es que 22 municipios del Chocó tienen alerta roja por las fuertes lluvias que están cayendo en el departamento del Chocó. ¿Qué dice la información?
2: 22 municipios del Chocó permanecen en alerta roja por probabilidad de deslizamiento de tierra como consecuencia de las intensas lluvias registradas en los últimos días en el departamento del Chocó. Hay 27 municipios que presentan probabilidad de ocurrencia de deslizamientos de tierra, mientras que varias cuencas hidrográficas de la región se mantienen bajo amenaza por crecientes súbitas e inundaciones, aumentando el riesgo para las comunidades asentadas en las zonas vulnerables. 7:21 minutos.
1: Bueno. Y pero ya entramos en el mes de junio. ¿No estamos entonces ya en el fenómeno del Niño? ¿Ya estamos llegando?
2: Ya hoy es 2 de junio, pero es que el fenómeno del Niño en el Chocó tiene comportamientos muy diferentes,
1: muy diferente
2: al del resto del país. Entonces, yo pienso que hay que extremar las medidas de cuidado, porque no nos podemos regir por lo que pasa en otras partes. Que aquí, cuando en otras partes están en plena sequía, acá estamos inundados.
1: Inundados.
2: O viceversa.
1: O viceversa.
2: Entonces tenemos que, yo creo que hay que tener cuidado especial.
1: Porque el Chocó es inverso.
2: Sí, nosotros, la selva nos hace que el clima acá se comporte de manera diferente.
1: Bueno, 7:21, 7:21. Gerson, allí le entrego, porque volvemos al mismo teatro y a la misma payasada de siempre. ¿Quiere que le cuente algo? Acaba un juzgado de Ismina tumbar toda tumbar toda decisión que hayan tomado los jueces municipales en favor del señor James López de Cocomán en Nóvita, y ordena el reintegro inmediato del CAPI a la dirección de Cocomán.
2: Es una novela de muchos capítulos.
1: Sí, de muchos capítulos, porque ahora un juez quita, otro pone. Sí, otro pone. Y esta novela es de nunca acabar. Nunca acabar. Sino que se viene este juez, pero con todos los argumentos, y ordenando 48 horas para restituir y dejando
2: sin efecto,
1: sin efecto todo lo de lo actuado por parte del alcalde. Porque el patán es el alcalde también. El alcalde de Nóvita es el patán, que ese también ha ayudado mucho a que haya ese desorden en Nóvita. Pero antes de ir con esta noticia, la restitución del CAPI al Consejo Comunitario de Cocomán, voy a saludar al coordinador del Pacto Histórico en la región del San Juan y en el Chocó, el amigo Elpidio. Elpidio, lo saludamos, buenos días, ¿cómo está?
4: Muy buenos días, connotado Oscar y compañeros de la mesa de trabajo de este prestigioso medio como es la emisora Brisa del San Juan, el Chocó.
1: Sí.
4: Y a la vez también saludar a su amable audiencia por toda esta región del Chocó y el mundo, porque tengo la gran bendición de que estamos conectados por Facebook.
1: Sí.
4: Maestro Oscar y amable audiencia, gracias por de todas maneras por darme la oportunidad para yo pedirle mis respetos, mis excusas, especialmente a la gente de mi municipio, en medio San Juan, y en especial a la gente de ribereña, de Bebedó, de Pipurdú, San Miguel y todos estos pueblos, porque el tratamiento que especialmente la dirección departamental del Pacto Histórico, la Alianza por la Vida, nos dieron, y la irresponsable actitud de ellos en habernos programado transporte para trasladar a nuestros votantes, y fue así que hasta la última hora estuve detrás de este tipo de situación, y no hubo forma como nuestra gente pudiera salir a votar, porque nosotros entendemos que la gente del municipio, especialmente el medio San Juan, una gran mayoría vive en Ismina, otros viven en Condó, otros viven en Quindó, pero su sagrada voluntad la tenían de ir a votar, de venir a votar por el Pacto Histórico, venir a votar por acompañar el gobierno, por votar por Cepeda, acompañar ese buen gobierno que ha hecho para nosotros los pobres el doctor Petro. Pero desgraciadamente no fue posible. Yo les pido mis excusas, porque yo estoy al frente del Pacto Histórico, no solamente en el medio San Juan, sino en la subregión del San Juan, que viene siendo maltratada políticamente por todos los sectores, y se cree que en Quibdó apenas es donde únicamente vienen los votos y llegan los recursos. En ello quiero pedirle mi humilde, pero mi respetuoso aceptación de mi excusa. No es culpa del Pacto Histórico Mío San Juan, con el cual coordino, ni es culpa tampoco del Ejecutivo Mosquera Ibargüen. Pero en esto que vamos a ver, quiero hacerles a ustedes, compañeros chocuanos, y especialmente a la gente del Mío San Juan, nosotros tenemos que con más ahínco, con más fuerza. No sé cómo va a tocar qué hacer, si nos va a tocar que volver a montar la balsa, pero nosotros pues depositar nuestros votos. Nosotros hemos sido decisivos en este proceso de la llegada de Petro, y no podemos ser inferior a la llegada de Tepeda, porque es la única opción que tiene Chocó y el país para que verdaderamente nosotros los pobres sigan el cambio. En ello también quiero hacer el llamado a este tipo de situación. Todos los partidos políticos, menos la U, hacen parte del Frente Amplio en el departamento del Chocó, en el cual, pues, hacer parte del Frente Amplio no es ir a hablar allá con Cepeda y decir estamos con usted, es poner todo su equipo de trabajo y sus condiciones logísticas para que verdaderamente nuestra gente llegue a las urnas, porque no estamos pidiendo absolutamente nada. El pueblo chocuano, y especialmente la gente de San Juan, no está pidiendo que le den los 20, los 50 que ellos le dieron a la otra gente para el voto. Están pidiendo sencillamente que le faciliten el mecanismo de llegar a las urnas. Este llamado es para los liberales que de frente están diciendo en el Chocó y fueron a arreglar en Bogotá, que están todos con Cepeda. Bueno, pongan las condiciones, siquiera presten los votos, faciliten el mecanismo. Al amigo el pescadito, que en este momento prácticamente es el jefe de la campaña de Cepeda en el departamento del Chocó, ponga el transporte, siquiera. No está pidiendo absolutamente nada, que les den un confite, como ellos lo hicieron para su campaña. Simplemente que les pongan el transporte para llegar a las urnas, que les pongan condiciones para llegar a las mesas. Eso quería yo hacer, ese tipo de aclaración. Quiero hacer esa petición, porque toda esta gente, el amigo Luis Gilberto, que está unido a la campaña, también en la reunión que hicimos plena en Quibdó, dijo, tenemos la logística. Pero entonces, ¿qué es lo que la logística? ¿Qué es? La logística es ponerle el transporte, especialmente a la gente que llega a las urnas, porque nuestros votos son pasados por ríos y quebradas. Eso, quiero hacer ese llamado, y reitero mi respetuosa excusa a la gente, especialmente del municipio, que nos dejaron mamando la dirección departamental y los partidos del Chocó, que ellos tienen su recurso y tienen la forma. En ello quiero, pues, de una u otra forma, y el llamado especial, no nos bajemos la guardia, porque nosotros remontamos esa equivocada votación, que sabemos que contra de las urnas, nosotros remontamos esa equivocada votación, porque es muy pírrica la solución también del departamento del Chocó. Cuando a Petro le pusimos 129 mil votos, no fuimos capaces de remontar la meta que teníamos nosotros de 150 o 200 mil votos, simplemente la pírrica de 109 mil votos. ¿La culpa de qué? De que no pudimos movilizar a nuestra gente a los ríos y quebradas, compañero, para el Chocó y para usted, estimado Oscar, agradecido a usted.
1: Bueno, muy bien, hombre, Luis Elpidio. Se quedan con los recursos en Quibdó y después lloran que por qué entonces los municipios, la gente aquí, humanamente lo que uno veía es que hacían lo que podían, pero no porque estaban incentivados por nada, sino simplemente querer continuar un cambio. Luis Elpidio, muchas gracias a usted, coordinador del Pacto Histórico en la subregión del San Juan. Que tenga un feliz día.
4: Maestro Oscar.
1: Señor.
4: De otra forma también quiero agradecerle a usted, porque tengo conocimiento, por también tener la información de la dirección departamental del Pacto Histórico. Insistentemente he pedido que utilicemos su medio, y usted no está pidiendo las grandes fortunas, pero usted, aquí en el Chocó, el patista, el petrista, es esa emisora San Juan, y usted no le han dado ni siquiera un peso. La verdad que quiero agradecerle ese tipo de conducta, porque usted es un defensor y la voz del pueblo. En nombre del pueblo chocuano, quiero también hacer ese comentario y hacérselo conocer a todo el pueblo chocuano. Gracias, maestro Oscar.
1: Gracias a usted, hombre, Luis Elpidio. Muchas gracias ahí por su intervención. 7:30 a.m, 7:30 de la mañana. Bueno. ¿Ah? antes de...
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2: Siete treinta y un minutos de la mañana. No, hoy no, ya, lleva varios días Santa Rita de Iró sin energía.
1: Sí.
2: Allá brisa y se va la energía. Se va más de 10 veces al día, cuando hay. Pero ya van 2, 3 días de cero.
1: Gestión cero el alcalde que tiene.
2: Y usted va por toda la vía y encuentra postes recostados. El cable de
1: ramas.
2: Ramas. El cable de fibra óptica está en el piso. No sé por qué hay señal allá, porque por ahí se lleva toda... Y no, se ve la red eléctrica en total abandono. Total abandono.
1: Falta de liderazgo del alcalde. Nos dice un oyente: buenos días. Es más fácil acabar con la entrada de la coca a los Estados Unidos que acabar con la guerrilla en Colombia.
2: Ah.
1: Tiene razón.
2: Allá nunca, allá usted nunca oye que ellos persigan la entrada de coca.
1: No, yo no persigo eso.
2: Después que la coca entró allá,
1: ya es legal.
2: Ya es legal
1: para ellos.
2: Porque hasta dicen que hasta el mismo Trump
1: y
2: le hace.
1: Y los grandes narcotraficantes están allá y le dicen al gobierno: bueno,
2: controle usted allá.
1: ¿Y qué le dice el gobierno a ellos? Su actividad ilícita nosotros lo protegemos, pero la hacen en otra parte. Y protegen al narcotraficante en Estados Unidos.
2: Porque la plata es que uno no entiende, la plata que genera ese negocio se mueve en los bancos de allá.
1: Sí. Y le dicen: puede hacerlo, nosotros lo protegemos, pero en otra parte, aquí no. Y entonces están desde Estados Unidos, comienzan a mandar Dubái y todas estas cosas. Bueno, esto nos decía el oyente. ¿Quién más nos escribe a esta hora? Nos dice
2: un mensaje de alguien que quiere opinar sobre la renuncia del presidente.
1: Sí.
2: Dice: buenos días, saludos a la mesa de trabajo. Lo siguiente, frente a ese análisis de la posible renuncia de Petro, manda un muy mal mensaje a la opinión pública. Es un acto de desespero que puede evidenciar y brindarle argumentos a la derecha para manifestar y generar una sensación de pérdida de confianza institucional, bajo el hecho de que se puede precisar un deseo de perpetuación en el poder, y eso sí es riesgoso. Confiamos en el proceso avanzado que lleva el cambio, pero no es ganar a cualquier medio, por cualquier medio, es conquistar a la ciudadanía. Ese tema de Petro es muy espinoso, y hacerlo puede llegar, antes que a beneficiar, a impactar de manera negativa el proceso de Cepeda.
1: Bueno, yo sigo insistiendo. Hace 2 años le dije a usted: para mí Petro no se va del poder.

0: ¿Le dijo usted? Para mí, Petro no se va del poder.
1: No se va él.
0: No se va él. Para mí, Petro, después del 7 de agosto, sigue.
1: ¿Del 7?
0: Sí, continúa.
1: Uy, caramba.
0: Y espere lo que se viene para este país dentro de poco. Y entonces, bueno, yo quería también, ayer sí, se nos pasó algo, y yo quería enviar un saludo de reconocimiento, no felicitación, reconocimiento, por el trabajo realizado el día domingo en el proceso electoral de la defensa civil, del trabajo del cuerpo de bomberos, de la Policía Nacional, de funcionarios de la Fiscalía y funcionarios de la Registraduría Nacional del Estado Civil. No sé qué otro cuerpo se me queda, pero felicitarlos por la labor que realizaron el día domingo. Como siempre están ahí, no hemos reconocido a estas entidades. 7:35 minutos de la mañana, hora de saludar oyente hasta ahora. Buenos días.
2: Buenos días, don Oscar, Gerson, Jaime y la mesa de trabajo.
0: Eres mi amigo, ¿cierto?
3: Sí, Moro Rey.
0: Bueno, Moro, lo escuchamos. Buenos días, ¿cómo está?
2: Don Oscar, yo me puse en la tarea, después de un comentario que me hizo un amigo, que tiene 3 restaurantes. Y él siempre se ha caracterizado por ser de derecha. Entonces me dice, no, Moro, lo que pasa es que los trabajadores míos el domingo están ocupados y no pueden salir a votar. Ellos tienen derecho a ejercer el voto, pero estamos trabajando, yo los motivo para que trabajen y ellos prácticamente se olvidan de eso. Entonces yo me puse en la tarea muy minuciosa y empecé a investigar por internet y empecé a investigar sobre la cantidad de empresas que tienen sus trabajadores los domingos y me quedé asombrado. De los 40 millones de personas aptas para votar, el 35% son trabajadores, son personas que están laborando, y ese 35% me dio 12 millones de personas aptas para votar que posiblemente pueden trabajar un domingo. Luego hice otra tarea y empecé a investigar empresa por empresa y me di cuenta que en promedio el día de las elecciones personas aptas para votar prácticamente están trabajando 1.200.000 personas y que la mayoría de sus jefes los ponen a trabajar normal y los hacen ver y los entrenan que ese es un día de trabajo normal y que aunque tienen derecho a ir a ejercer el voto prácticamente los manipulan sin que ellos se den de cuenta y no salen a votar. Ellos hacen creer y les dan a entender que ese es un día como cualquiera, que la misión es trabajar y sacar el negocio adelante. Entonces, imagínese, 1.200.000 trabajando ese domingo que no vota. ¿Usted sabe cuánto le hizo falta a CP a ese 1.200.000 de votantes?
3: Sí.
2: Le digo que tenemos que tratar de cambiar el chip, porque la mayoría de los dueños de empresas en Colombia son de derecha, son los ricos de derecha que tienen miles y miles de personas trabajando ese domingo, y hay muchas personas que no han caído en cuenta en eso, y esos votos nos están haciendo falta, porque son personas de la izquierda, personas que amigos de Cepeda, personas que quieren votar con Cepeda, y confiados se van a trabajar y no ejercen el derecho al voto. Yo me invito a la gente a que abran los ojos, a que no dejemos que ese señor, ese manipulador,

0: Ahora ese Lamín llegue a gobernar este país como ese de la espiella. Entonces, concientícense. Otra cosa, lo que me dijo mi amigo Harold Mosquera. Harold me dijo, Mororente, dice que ustedes llenen plazas, llenen coliseos, pero si no está la infraestructura el día de elecciones, no pasa nada, la gente no sale a votar, sobre todo los pobres. Los ricos votan muy, pero muy juiciosamente, porque ellos saben todo lo que cuenta ese voto. Pero la mayoría de los pobres lo que hacen es emborracharse los sábados, en guayabao los sábados, y el domingo no salen a votar, porque como no les van a dar plata, no les van a comprar el voto. Pero ellos lo que no entienden es que lo que significa un voto a la presidencia es algo demasiado importante. Entonces hay que cambiar el chip, hay que cambiar el chip e invitar a votar. Tenemos que hacer el sacrificio de salir a votar, porque es que se están quedando más de 18 millones de personas que no salieron a votar, y tenemos que votar, porque este país no lo podemos dejar a esos criminales. Eso, el país no puede volver a los criminales de la derecha. Eso era lo que quería intervenir, y muchas gracias y feliz mañana para todos.
1: Muchas gracias, Mororente, desde la ciudad de Medellín. Como todos los días madruga a escucharnos, un abrazo fraternal para mi gran amigo Mororente. Nos dice un oyente: buenos días, don Oscar y Gerson. En esta inundación, ninguna entidad como la Defensa Civil y la Cruz Roja hizo presencia para ver en qué ayudaban. Los del barrio Chamblún perdimos colchones, camas, ventiladores, y nadie dice en qué se puede ayudar. Es que Chamblún también
2: es muy bajito.
1: Sí,
2: es muy bajito, y esa creciente fue, podríamos decir que súbita, porque empezó y cuando el río llegó a las calles no había pasado mucho tiempo.
1: Fue muy rápido todo.
2: Muy rápido y bastante alta.
1: Y a eso agréguele sin energía, activar la sirena para prevenir a los comerciantes.
2: Sí, fue bastante complejo. De pronto el equipo de gestión del riesgo se fue a la zona de abajo, ¿no? Y no han tenido de pronto el tiempo,
1: claro,
2: para cubrir todas las zonas afectadas.
1: Mire este mensaje que nos llega. Oscar Gerson, buenos días. Este es el panorama de las votaciones en el Chocó. Petro en el Chocó, primera vuelta, 96,000 votos. Segunda vuelta, 127,000 votos. Petro sacó ese poco.
2: Sí.
1: Pues yo no sabía. Yo creí que eran 96,000. Cepeda, primera vuelta, 109,000.
2: Mejoró. Mejoró el registro de Petro en la primera vuelta.
1: De la primera vuelta, sí. Falta la segunda. La votación no está mal, pero se puede mejorar.
2: Sí, es cierto.
1: Cepeda en primera vuelta saca una votación cercana a la de Petro en segunda vuelta. Cepeda en segunda vuelta estará en el orden de los 150,000 votos. El Chocó se alborotó y puede llegar a los 150,000.
2: Es posible.
1: Se alborotó el Chocó. Muy bien, bien traído este mensaje y bien explicado. Nos dice oyente: muy buen día a la mesa. Ese mensaje que dice el señor, le agrego que las condiciones inhumanas en la alcaldía de Ismina manda a los jurados de mesa. Las condiciones inhumanas que la alcaldía de Ismina manda a los jurados de mesa. Nos mandan como ganado, botes sin carpa, motores 15. Es un solo desorden, gracias. ¿Un solo bote con 40, 50 personas? No, ese es muy atrevido el tema. Y eso como van repartiendo de pueblo en pueblo. En un 15, pero quiero un 40, pues.
2: ¿Un 15? Sí, será.
1: Un 15 no mueve 40 personas.
2: Bajando, bueno, bajando los mueve, pero no creo que haya sido un 15. ¿Será?
1: Eso está diciendo la...
2: Bueno, habría que preguntar quién es el encargado de eso.
1: Bueno, otro mensaje. Oscar, buenos días. El señor representante James nunca hizo trabajo de campo, ni de su equipo, el Boca Chico. Ese señor James ni en San Antonio estuvo votando. Imagínese, eso es la banderada de esa campaña. Yo lo vi votando.
2: ¿En San Antonio?
1: Sí.
2: ¿Él vota en San Antonio?
1: Sí, yo lo vi. Yo lo vi en la mesa.
2: No, ¿usted también vota allá?
1: No.
2: Ah,
1: ¿tabas? Lo vi. En una imagen.
2: Ah, en una imagen.
1: Sí. Lo vi. Muy bien. Oyente, nos dice Oscar, buenos días. Yo no es que sea pesimista, pero la derecha ya tiene todo programado para apropiarse de las elecciones. Mientras Cepeda gana en las encuestas y en las plazas públicas, la derecha gana en el software y la registraduría. Ellos no van a aceptar que Uribe vaya a la cárcel y Sarmiento Angulo se quede sin los peajes en Colombia. ¿Qué verdad tan verdadera?
2: No, sí, hay muchas verdades aquí, hay muchas.
1: Ellos van a hacer hasta lo imposible. Y hoy tienen todo el poder a su favor. Todos los poderes lo tienen a su favor. Entonces ya, ahí ya... dice este oyente, qué triste que la gente piense que el otro es bandido sin tener pruebas. Lo que la gente no ha entendido es que ya no le comen cuento a los políticos. Solo basta mirar quiénes son los actuales presidentes de algunos países y de América. Todos son empresarios. Está buscando la derecha en el país, en Latinoamérica, perdón, irse apoderando de los estados lentamente, todos patrocinados por el presidente Trump. Bueno, 7:46 minutos de la mañana, 7:46. Antes de esta noticia le voy a contar algo. Se va la alcaldía de Mina hoy para Suruco Santa Mónica. Es una gran noticia para el municipio de Mina.
2: ¿Qué van a hacer?
1: Se va todo el equipo hoy a colocar la primera piedra de la construcción de las 124 viviendas en Suruco, porque comienzan los trabajos inmediatamente.
2: Hoy mismo.
1: Sí. Hoy Jason Mosquera coloca la primera piedra y se da inicio a los trabajos de construcción de las 124 viviendas.
2: Qué bueno.
1: En Suruco. Es una noticia importante.
2: Sí, sí. Supone uno que quedará un pueblo muy bonito.
1: Muy bonito. Son, pero ya reubicados, me imagino. Porque ahí sobre donde está no puede, porque está muy cerca del río. Ese proyecto cuesta 20 mil millones de pesos.
2: Generará bastantes empleos.
1: Y esos 20 mil millones de pesos, si usted los divide, cada vivienda se deberá construir con 162 millones.
2: Sí.
1: Sí.
2: Entonces son viviendas buenas.
1: Sí.
2: Ojalá el contratista.
1: Si no hay Ñaupe.
2: Sí, ojalá el contratista esté a la altura de la necesidad de la comunidad.
1: Bueno, muy bien. Entonces se va, sigue la alcaldía y se van para Chigorodó.
2: De Suruco pasan a Chigorodó.
1: Sí. Santa Mónica, como es la misma vía. ¿Y a reunirse con la comunidad, a escuchar sus preocupaciones y hacer una revisión de la situación de los puentes que se van a se están construyendo?
2: Están construyendo.
1: Sí, entonces eso pues es lo que tenemos, esta noticia hoy tan importante para el municipio de Mina, como es el inicio al colocar la primera piedra en Suruco Santa Mónica y la construcción de 124 viviendas, construcción que se inicia simultáneamente. oyente nos dice, bueno, Oscar, estoy sorprendido. Yo no sé si usted también está sorprendido.
2: ¿De qué?
1: ¿Cómo así que el 80% de los evangélicos votaron por un ateo? Entonces, ¿a qué Dios adoran ellos?
2: Ese sí ha sido un motivo de análisis de mucha gente, ¿no?
1: Sí.
2: Que el tipo ateo y todo, y tiene a todas las iglesias, pues a la gran mayoría, como aliados.
1: ¿Dónde lo entiende uno?
2: Sí, eso no se entiende.
1: Mensaje. Don Oscar, buen día. El presidente Petro raya con el descaro. Por todos los lados viola la constitución política. Ya anunció que se va a ponerse al frente de la campaña de Cepeda. Debería haber una ley que destruya de inmediato al presidente. Ya le suspendieron a un embajador y a una alcaldesa por participar en política. Y faltan la sanción para algunos ministros. Esto que está haciendo el presidente es una irresponsabilidad. Bueno. 7:50, 7:50. Antes de ir, Gerson, con la noticia que tiene usted pendiente aquí, yo le quiero contar que hay una nota muy importante para todos los chocuanos, todos los que viven fuera del Chocó también, que nos escuchan todos los días. 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Oiga, le cuento que Rifas Unidas Ivón ya hizo entrega oportuna del premio jugado el sábado. Entregó una NMAX, una XTZ, más 10 millones de pesos en efectivo.
2: Hizo mucha plata.
1: Sí, ya los entregó sin ningún problema.
2: ¿Todo eso fue un solo premio?
1: Un solo premio, sí.
2: Uy, el que se lo ganó quedó montado, como se dice.
1: Sí.
2: Montado en moto.
1: Una N más, una XTZ, más 10 millones de pesos. 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Bueno, para seguir nos siguen escribiendo. Oscar Gerson, el problema de los consejos comunitarios tendrá su tate quieto el día que llegue un ministro del interior con la oficina de comunidades negras y acabe con esa misión ilegal de cobrar porcentaje por la minería. El consejo comunitario es defensor del territorio, pero las regalías por ley solo la debe cobrar el gobierno. La ley 70 de 1993 y sus decretos reglamentarios no facultan a los consejos comunitarios para cobrar porcentajes mineros. A los territorios mineros debe llegar las regalías por extracción minera reflejadas en obras. Esto es una verdad, ¿no?
2: Sí.
1: Y se matan ellos allá. ¿Qué fue el... ¿Qué fue, Gerson, el tema de que ahora con más fuerza de ley el juzgado especializado de Ismina ordena el reintegro inmediato del CAPI como presidente del Consejo Comunitario y ordena al alcalde ponerle orden a esto y da 48 horas al Ministerio del Interior y también el alcalde de esa localidad? ¿Qué es lo que dice la información que tenemos? El reintegro del CAPI como presidente del Consejo Comunitario de Cocomán sigue la novela de nunca acabar.
2: Sí, señor. Juez de segunda instancia ordenó a la alcaldía de Nóvita y al Ministerio del Interior que en término de 48 horas inscriban a Tulio Hurtado como representante legal de Cocomán en el periodo 2026-2028. El juez penal del circuito de Ismina en segunda instancia modificó la sentencia número 22 de fecha 28 de abril de 2026 proferida por el juzgado promiscuo municipal de Condoto, concediendo la tutela de los derechos fundamentales a la identidad étnica y cultural y al debido proceso a Tulio Antonio Hurtado Ibargüen y a la autonomía del Consejo Comunitario Mayor de Nóvita Cocomán. En la decisión también dejó sin efecto el acta número 1 del 1 de diciembre de 2025, en la que la alcaldía hizo reconocimiento a través de la certificación del 3 de diciembre expedida por Jaime Velázquez Rivas, secretario general y de gobierno del municipio de Nóvita, a James López. Asimismo le ordenó al alcalde de Nóvita y al Ministerio del Interior, Dirección de Asuntos para Comunidades Negras, Afrocolombianas, Raizales y Palenqueras, para que en el término de 48 horas, contado a partir de la notificación de la presente providencia, dé estricto cumplimiento a las decisiones de la Comisión de Sabios y Asamblea General del 6 de diciembre de 2025 y procedan a actualizar la información en el registro público de instituciones representativas, es decir, certificar a Tulio Hurtado como representante legal de Cocomán. También señala la sentencia de segunda instancia que tanto el ministerio como la alcaldía deberán remitir el expediente administrativo a la Comisión de Sabios del Consejo Comunitario Mayor de Nóvita con el fin de que resuelva el conflicto interno surgido con ocasión de la ejecución de la sanción impuesta al representante legal y miembros de junta directiva elegidos en la Asamblea General del 1 de diciembre de 2025 y demás conflictos internos que haya lugar. Igualmente, la decisión del juez conmina a la Procuraduría Delegada de Asuntos Étnicos realizar la vigilancia, el seguimiento y acompañamiento permanente a las autoridades tradicionales del Consejo Comunitario Mayor de Novita, Cocomán. Del mismo modo, la sentencia también ordena al Ministerio del Interior, Dirección de Asuntos para Comunidades Negras, Afrocolombianas, Raizales y Palenqueras, que en el ejercicio de sus funciones promueva la solución de conflictos de conformidad con los usos y costumbres de las comunidades y brinde todas las garantías materiales para que las autoridades tradicionales de justicia propia del Consejo Comunitario, conformada por las personas reconocidas por este, de acuerdo con su sistema de derecho propio, reglamento interno y registradas en el censo interno, puedan reunirse lo antes posible en las condiciones y lugares que ellos estimen pertinentes. 8:00 a.m.
1: Bueno, entonces, ¿esto es de nunca acabar? ¿O qué dice Gerson usted? Está muy fuerte la decisión del juez, ¿no?
2: Esto es de nunca acabar, porque ahora viene lo que resuelva el ministerio. La orden de la alcaldía, pues, deberá cumplir la orden porque está explícita.
1: Y la
2: comisión de sabios, y entonces no se va a quedar quieto el otro actor, que es el señor James, también irá a interponer los recursos que le dé la ley, y vamos a seguir.
1: Porque un juez en Novita y en Condoto le dio la razón a James.
2: Sí.
1: Pero ahora el juez superior de ellos le dice que no, que estaban equivocados. Eso es como cuando la designación de rector de la Universidad Tecnológica de Chocó.
2: Sí, estamos.
1: Hay un juez allá que actúa a conciencia.
2: Conciencia.
1: Conciencia y sabiduría.
2: Es sí. Que esos consejos comunitarios, sobre todo el de Novita, que en su territorio hay tantos entables mineros, y como lo decía el mensaje del oyente anterior, ellos se han dedicado a cobrar porcentajes a cada entable. Entonces usted se podrá imaginar el poder que tiene ese consejo económico.
1: Pues acabamos de ver que ese señor James López, yo no lo conozco, reunió algunas comunidades y comenzó a entregarles a cada comunidad a 40 millones de pesos en efectivo.
2: Y eso no se había hecho antes.
1: O sea, él entregó 40 millones a este, 40 a este, 60 al uno. Entonces, cuando uno reparte de a 40, pelado no se quedó. ¿Cierto?
2: Ese es un consejo poderoso.
1: Poderoso.
2: Y allá hay.
1: Ese consejo es más que una alcaldía, ¿no?
2: Mucho más, sí. Y no tiene las vigilancias que tienen las alcaldías, porque los consejos son demasiado autónomos.
1: Sí,
2: demasiado.
1: Pueden hacer con la plata lo que les dé la gana. Allá, en Condoto es Consejo Comunitario en Cuerpo Ajeno.
2: Sí.
1: Hay un representante, pero el que manda es otro, que ya no es. Entonces.
2: Y ojalá, pues, uno aspiraría a que esas personas que tienen esos poderes tan grandes económicos, porque ese económico se vuelve en todos los poderes, porque degenera en otros poderes. Pero uno aspiraría a que esas personas fueran ecuánimes, preparadas, que fueran un faro para sus comunidades, pero no. Son todo lo contrario. Desordenados, hacen con el poder, abusan con el poder.
1: Sí, abusan.
2: Y no, mejor dicho, no digo más porque.
1: Entonces preguntaría uno, ¿cómo es el nombre, hombre? Ese consejo comunitario que o no le entra plata, uno que hay que comprende las ánimas citado.
2: El de Agua Clara.
1: No, uno grande, el de que comprende todo.
2: Todo el municipio prácticamente.
1: ¿Ellos no les entra plata?
2: Claro, allá.
1: ¿Y al de Imina tampoco le entra plata?
2: Sí, les entra. A todos. Donde haya.
1: Pero el de Imina por una volquetada de arena.
2: Donde haya minería.
1: Porque hay mina.
2: Sí hay. Sí hay. Donde haya mina, hay ingresos para el Consejo Comunitario.
1: Hay plata y de la buena.
2: Y bastante, digo, ¿qué porcentaje? Y ahora que el oro estaba costoso, pues el porcentaje rinde mucho.
1: No es che.
2: Que usted, no sé si usted se ha fijado, mire, antes los operadores de la retroexcavadora en los entables mineros les pagaban un sueldo. Hoy no, hoy ellos son, les pagan por porcentaje, de acuerdo a lo que produzca la mina. Y como la mayoría le está yendo bien porque el oro está costoso y están trabajando más duro, entonces los operadores también se están beneficiando mucho. Y muchos fueron empleados de las minas.
1: Porque ya no están trabajando por salario.
2: La gran mayoría ya no trabaja por salario. Entonces por eso usted ve, no sé si usted ha hecho el análisis de que hace un tiempo por aquí pasaron un poco de retro viejas, acabadas, sí, ya venían a morir acá. No, ahora son nuevas.
1: Nuevas, sí.
2: Los mineros ya no compran retro viejas, nuevas. Y hay operadores de retros que trabajan 2, 3, 4 meses y salen a montar su propio entable.
1: De empleados pasan a ser
2: dueños de su entable.
1: Y todas esas máquinas que hoy no utilizan esa gente, ¿no nos las pueden regalar para llevarla para el relleno sanitario de aquí?
2: Más que eso le regalan es un problema. Cuando una máquina sale de una mina ya no hay nadie.
1: Ah, ya no hay nada.
2: Eso le dan contra el mundo.
1: Ah, ¿cómo así?
2: Sí. No, y la ha mejorado mucho porque mire que hace un tiempo la gran mayoría de los mineros, por lo menos los que eran importantes económicamente, no eran de la región. Y hoy sí, la mayoría de los mineros son de la región.
1: Qué bueno.
2: Eso ha cambiado. En eso ha
1: muy
2: cambiado.
1: Bueno. Que circulan, se queda circulando aquí los recursos.
2: Lo que no, porque es que hay muchos que ahora que se les ha dado por ir a invertir allá a la costa atlántica y a comprar fincas, sí, en Pereira. Yo lo que pido es que
1: en Urabá
2: que hagan empresas con esa plata aquí en el medio, para que generen otro tipo de empleos y generen otra dinámica económica, porque es que cuando pasa el boom minero, lo que viene son unas crisis tan duras. ¿No sabe usted?
1: Muy duras.
2: Y en todos los pueblos mineros pasa eso. Entonces sí sería muy bueno que los que le está yendo bien en la minería inviertan esos recursos en empresas. Aquí en el medio, aquí hay muchas empresas por crear, pero muchas, que somos consumidores. Entonces necesitamos que se creen empresas aquí para que pasemos de ser consumidores a productores, a generadores de bienes y servicios, porque aquí hay cómo hacerlo.
1: Pero entonces nosotros tenemos una posibilidad, no nos podemos hacer elegir presidente de un consejo comunitario.
2: Ay, no aspire a
1: no,
2: eso.
1: No
2: aspire a eso, porque es que eso...
1: Pero es ahí donde está el billete.
2: Monte su propio consejo, más bien.
1: Vamos a hacer un consejo, sí. Bueno. O sea que un consejo comunitario da más que dos iglesias.
2: Oye, sí. En este momento ese es el negocio al que aspira mucha gente.
1: Mucha gente. Yo voy a hablar con el Capi a ver si me ayuda.
2: Así sea secretario o arrendero,
1: sí,
2: que lo
1: sí,
2: ponga ya.
1: No importa. Bueno, voy a cumplir compromisos comerciales, pero voy con estos mensajes. Primero, buenos días. Los territorios más afectados por la guerra votaron por Cepeda, dado que ellos saben que vuelven las masacres, desplazamientos, porque cuando el gobierno empiece a atacar, los bandidos se van a defender y utilizarán a las poblaciones como escudo. Si De La Espriella actúa como manifiesta, esto va a ser grave, porque Colombia está llena de bandidos. Hay más de 10 millones y las fuerzas militares no tienen con qué combatirlos. Un solo grupo usa drones y no han podido con eso. Jóvenes, no se queden durmiendo, salgan a votar temprano. Llegan tarde y no alcanzan a votar. Los amarran para que los sueltan después de las 4 en los trabajos. Bueno, oiga, eso está bravo ese mensaje. Bueno, qué bien. Bueno. Ah, pero hay que aclarar, recuerda que ahora hablamos de la psicóloga Jenny.
2: Sí.
1: Sí. Recuerde que son 20 minutos de acompañamiento psicológico.
2: Sí.
1: Esos 20 minutos usted la llama, ella le hace el acompañamiento y es totalmente gratis.
2: A los 20 minutos.
1: Los 20 minutos son gratis.
2: ¿Y qué es lo que vale los 35 mil?
1: De ahí en adelante sí hay consultas.
2: Ajá.
1: Sí. Y ya, si una persona necesita un acompañamiento ya psicoterapéutico, es de más o menos una hora. Es más o menos una hora. Y el valor social, no valor comercial, es de 35,000 pesos. Mucho menos que la mitad de lo que va a una consulta normal en psicología. Pero quien llame, la llame a ella, ¿cierto? Va a tener un acompañamiento psicológico por 20 minutos totalmente gratis. Aprovechen, hombre, aprovechen. 20 minutos y los va a atender gratis en estos primeros, en este primeros acompañamientos de la psicóloga Jenny Amo. Bueno, ¿qué más tenemos? Muchas personas no votaron por el tema del transporte.
2: Sí.
1: ¿Cómo así?
2: Pues porque no hubo transporte gratuito.
1: Entonces, por ejemplo, de Cocobé, van a votar allá a Guapanela o a Panamacito. Si no hay bote que lo lleven, se quedan en su casa.
2: Se quedan sin votar.
1: Porque en Potedó, los de Nuevo Amanecer, que queda ahí enseguida, si no hay un bote que los traiga ahí muy cerquita, tampoco votan. Ya los indígenas tienen mesas propias.
2: Eso es lo que decía el vídeo, ¿no?
1: Uh-huh. Bueno. Oscar, buenos días. El gobierno de la Espriella va a ser un gobierno de corruptos. Piensa nombrar de ministro a Uribe y a Iván Duque y a Paloma, imagínense los demás. Esos son tres puestos fijos que hay ahí.
2: Sí, sí.
1: Uribe va, Paloma va y Duque también.
2: No, Duque no va. No va. Es que es tan malo que yo creo que no lo consideran,
1: sí,
2: como para ministro.
1: No. Entonces, imagina estos personajes, ¿para qué? ¿Para qué quiere llevar allá a Uribe? Para blindarlo.
2: Sí, para que no lo encarcelen. Uh-huh. Oye, acabo de llegar a la energía de Santa Rita. Después de 3 días. Pero bueno.
1: Bueno.
2: Algo es algo, como dicen.
1: Sí. Don Oscar, ahora sí Cepeda le propone a Velardo que hagan un debate. Y sabiendo que antes le rogaron a Cepeda que fuera a los debates y nunca fue. Y eso hoy le tiene perdiendo la presidencia. Y me parece muy bien la propuesta que Abelardo, que de la única manera que hay debates es que reconozca los resultados del pasado domingo. Qué bueno por eso. Ya Miguel Uribe anunció que va a apoyar a Abelardo y no a Cepeda, como lo habían dicho algunas personas.
2: Eso no es cierto.
1: No, sí, señor. Señor, con esa... con ese partido andar lejos, pero bueno, de él se puede presentar. Dice Gustavo Petro Atrinado: presento las bases comprobadas del posible fraude que puedo entregar a la autoridad competente. Dije que no reconocí los datos del preconteo del software de los hermanos Bautista, es porque tengo datos. Mi compromiso con mi pueblo y el amor a mi país, porque el que he luchado toda mi vida. Mire lo que acaba de trinar Petro. Dice: Oscar, esto se jodió. Acaba Petro con puntos y comas mostrar el fraude diciendo día, hora, mito y segundos.
2: Minuto.
1: Dice minutos, sí. Petro siempre sale victorioso. O sea, acaba de presentarle al país las pruebas claras del fraude.
2: ¿Qué pruebas presentaría?
1: Ya los tiene todo con hora y fecha. Todo lo que se hizo. ¿Sí? Bueno. Oiga. Tenemos una persona desaparecida, hombre. Se llama Alejandro Calderón Hernández, de 42 años, quien está desaparecido desde el 29 de mayo.
2: ¿En dónde?
1: El momento en que se comunica con su compañera sentimental y le informa que se encontraba en el hotel ubicado en la localidad de Santa Fe. Es que imagínese, una persona que viene del extranjero y se va a buscar un hotel en la localidad de Santa Fe.
2: ¿En Bogotá?
1: En Bogotá. ¿Mm? y le dijo a la última vez que salía a comer algo. Desde ese momento se desconoce su paradero. El sitio donde fue, los que viven en Bogotá que nos escuchan, él se llama Alejandro Calderón Hernández. Viste pantalón de color negro, suéter con gorro de color negro también. En la ciudad de Bogotá. Hombre, es de una persona. Venía de Costa Rica, imagínese. Venía de Costa Rica. Ya presentó Petro las pruebas. Bueno, muy bien. 8:14 minutos, tiempo de cumplir compromisos, y ya venimos con ustedes. Gerson tiene primero compromisos que cumplir.
2: Sí, señor, mucha atención, que el Centro Médico Cubis informa a la comunidad en general que el día 13 de junio se llevará a cabo allí en el Centro Médico Cubis consulta de urología. Esta consulta requiere preparación previa del paciente. Separe su cita en el teléfono 312-774-8855 y 310-425-8608. También lo puede hacer de forma presencial en el Centro Médico Cubis.
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2: 8:25 minutos en la mañana y mucha atención que del 12 al 15 de junio serán las fiestas patronales de el corregimiento de San Antonio. ¿Está el amigo John Bay?
10: John Bay, el presidente de la fiesta.
2: El presidente de la Junta de las Fiestas de San Antonio. Dice que la alegría, la cultura y la unión de nuestros pueblos hacen de esta fiesta una celebración inolvidable. El 12 de junio, que es el día viernes, será la entrega de banderas. El 13 es el día clásico y arrancan desde las 9 de la mañana con la caravana. El 14 habrá una tarde cultural y verbena allá en San Antonio. Arrancan desde las 2:30 de la tarde con una comparsa. Y el día lunes la clausura y agradecimiento a todas las personas que hacen posible que esa fiesta se lleve a cabo.
10: Qué bien por el amigo John Bay. Oiga, se prendió este país, Gerson.
2: Se prendió la cosa
10: porque lo que dijo el presidente Petro es gravísimo. Es gravísimo porque él dice que presentó las bases comprobadas del posible fraude que puedo entregar a la autoridad competente. Dije que no reconocí los datos del preconteo del software de los hermanos Bautista es porque tengo datos. Mi compromiso con mi pueblo y el amor a mi país por el que he luchado toda mi vida hace que arriesgue todo al transmitirlo y lo voy a hacer en este momento. El registrador se negó permanentemente a entregar el código fuente que era el requisito básico de la transparencia electoral. Lo hice porque por sentencia plena del Consejo de Estado del 2018 se declaró ese software vulnerable desde dentro y desde afuera. Ante mi denuncia sobre que el software fue modificado en días en que los que por norma legal debería mantenerse quieto, el registrador dijo que era, bueno, que era imposible. Esto solo indica que la registraduría no tiene control del software, como ya sabíamos. El software sí fue modificado y dos veces. ¿Qué tiene el trino ahí con horas, puntos, minutos, segundos, lo que está haciendo la denuncia del presidente Petro? ¿Cuándo modificaron el software? ¿A qué horas entraron? ¿Y cómo fue el trino que acaba de prender este país el presidente Petro?
2: Bueno, con lo que usted ya leyó, sigamos de dónde va. Dice, mi compromiso con mi pueblo y el amor, ahí usted también leyó, a mi país, por el que he luchado toda mi vida, hace que arriesgue todo al transmitirlo, y lo voy a hacer en este momento. Dice, el registrador se negó permanentemente a entregar el código fuente, que era el requisito básico de la transparencia electoral. Lo hice por sentencia plena del Consejo de Estado de 2018, se declaró ese software vulnerable desde dentro y desde afuera. Ante mi denuncia sobre que el software fue modificado en días en los que por norma legal debería estar quieto, el registrador dijo que era imposible. Esto solo indica que la registraduría no tiene control sobre el software, ya lo sabíamos. El software sí fue modificado
11: y dos veces. El 26 de mayo de 2026, la primera modificación ocurrió a la 1:21 y 31 segundos de la tarde. Y la segunda vez a las 7:21 minutos 13 segundos de la tarde. La modificación ocurrió, o la modificación consistió en modificar el censo electoral y el número de puestos de mesas. El diario El Tiempo logró descubrir solo la modificación de las mesas. La cuantía de la modificación es la siguiente. El censo oficial era de 41.421.973. Esta cifra fue cambiada en Divipol, en el software de los hermanos Bautista, el 26 de mayo de 2026, 5 días antes de las elecciones, y la nueva cifra es 42.307.373. La diferencia es de 885.400 nuevas cédulas que no se inscribieron en la fecha legal. También se variaron los puestos de votación, aumentándolos de la siguiente manera: de 13.742 oficiales a 14.438 en Divipol, en el software de los hermanos Bautista. La diferencia es de 696 puestos de votación. Esto da un cambio en el número, en los números totales. Las mesas oficiales ya inscritas eran 120.527, pero en Divipol, de los hermanos Bautistas, quienes son los que hicieron el conteo, hay 122.020 mesas, con una diferencia de 1.493 mesas adicionales que posiblemente no han sido escrutadas. Puedo probar ante autoridad competente estos hechos. En el conteo de votos de los hermanos Bautistas aparece 5.300 mesas con más de 300 votos en el día, que es la cifra que máximo pueden votar en las horas de elección. Muchas llegaron a 700 votos. En esas mesas es donde se ubica la ventaja de 635.000 con que Abelardo supera a Cepeda. Entrego el dato completo de las 5.300 mesas. Ese es el trino del presidente.
10: Bueno, ¿le queda que es algo muy grave?
11: Sí, es gravísimo. Pero el problema ahora es que todos van a salir a decir que es mentira, ¿no? Pero el presidente está dando los datos de fecha, hora y lugar.
10: Y un presidente no va a salir a mentir. Ahora, ¿cómo pueden desmentir esto que está diciendo el presidente cuando está hablando de horas, minutos, segundos?
11: Tendría que buscar una auditoría, no sé de dónde, porque como nadie le cree, y como todas las entidades están confabuladas.
10: Porque hoy él no va a tener el apoyo del procurador.
11: No.
10: No va a tener el apoyo del Consejo Nacional Electoral, no va a tener apoyo del Consejo de Estado.
11: No.
10: Entonces, ¿dónde va a tener el apoyo para que lo escuchen? Porque dice que quiere entregarle a la autoridad competente. ¿Y quién es la autoridad competente?
11: Es que no hay en este momento que por lo menos sea imparcial. No hay.
10: No hay. El Congreso de la República lo tiene en contra. El Consejo de Estado en contra. Corte Suprema de Justicia en contra.
11: Fiscalía
10: en contra. Defensoría del Pueblo en contra. Procuraduría en contra.
11: No hay autoridad competente que sea en este momento imparcial. No hay.
10: Sí. La Corte Penal Internacional no toca
11: no
10: esos temas.
11: Injerencia, no podría. Pero aquí lo que queda es el pueblo, la calle. La que le gusta al presidente. La calle.
10: Que salga el pueblo a defender eso que le está denunciando, porque no va a ser escuchado. Porque no se van ellos a exponer a monumental escándalo. Monumental escándalo.
11: 800.000 cédulas inscritas, imagínense.
10: Y aumentar los puestos de votación.
11: Si acá en el Chocó por una cédula inscrita hacen un escándalo. En una elección de alcaldía.
10: Sí. ¿Usted tiene dudas de que las mesas de votación máximo serán 400 personas actas para sufragar.
2: No, sí, ya me aclararon que en grandes ciudades sí es posible que haya más de 400, y de acuerdo a cada elección, así mismo se distribuye.
10: Porque en Bogotá habían mesas con 1.200 personas aptas para votar, otras mesas con 800, otros con 400, pero en ninguna mesa pasaban de 296 los votos, y hay 1.000 personas aptas para votar.
2: Y está diciendo el presidente que hubo mesas donde se obtuvieron 700 votos
10: y hay 400 habilitados para votar únicamente.
2: Y además dice él que con cálculos se ha evidenciado que lo máximo que puede votar en una jornada normal son 300. Uh-huh. Bueno, esto hay mucho que...
10: Mucho que esto se prendió el país en este momento. ¿Ya?

0: normal son 300. Bueno, esto hay mucho que...
1: Mucho que esto se prendió el país en este momento. ¿Ya?
0: Se falta prendió. Ver ahora los medios nacionales como Caracol, cómo van a abordar este tema, porque ahí las evidencias se ven claras.
1: No, lo que ellos van a decir es que el presidente está loco.
0: ¿Y cómo, por qué se modificó el software en esa fecha? ¿Y por qué siempre ha sido problema que las cédulas se escriban fuera de tiempo, ¿no? Y de lugar. Porque aquí en el Chocó han habido demandas cuando han resultado cédulas inscritas en otros lugares.
1: Sí. Ellos, las ratas esas de los hermanos Bautistas, ¿qué es lo que podrán decir? No, si es cierto, a esa hora entramos al software para actualizar.
0: ¿Y cómo incorporan las 800.000 cédulas cuando no es legal? ¿Y quiénes son esas 800.000 cédulas?
1: Que no están inscritas en el censo electoral.
0: Eso va a dar mucho de qué hablar.
1: Lo único que yo le puedo asegurar es que Petro el 7 de agosto sigue en la presidencia.
0: Hijo de madre, esa sí está como dura.
1: Sí, yo hace 2 años le vengo diciendo eso.
0: De entender.
1: Hace 2 años le vengo diciendo eso. 8:35 a.m. Esto se está poniendo bueno, hombre. Se está poniendo bueno. Nos dice el mismo Cepeda, este mensaje, salió ayer a decir que no había pruebas del supuesto fraude inventado por Petro. En otras palabras, dejó a su mentor político como un mentiroso.
0: Lo que pasa es que si uno se basa en lo normal que debería ser, en el escrutinio normal y partiendo de la buena fe, pues uno dice no hay. Pero ya con esto que está mostrando el presidente, las cosas tienen que cambiar.
1: Ya es diferente. Es que una cosa, y lo hemos dicho siempre, y lo que ha pasado en el Chocó, es que en las mesas de votación los errores o la trampa es muy poquita.
0: Sí, porque hay vigilancia de parte y parte.
1: Sí, es muy poquita. Entonces ahí lo que ha hecho Cepeda, en las mesas no hubo nada, no se ha encontrado nada. Se ha encontrado allá donde encontró el presidente el robo en el software,
0: y es que
1: en la transmisión de datos.
0: Por ley el software tiene una fecha límite para ser modificado. Y entonces lo que está denunciando él es que se modificó después de que ya no se podía.
1: 5 días antes de la elección.
0: 5 días antes de la elección.
1: Y el tal código fuente que pide que no lo quiere entregar el registrador.
0: Es que el código fuente es el que permite la modificación.
1: Para poder entrar al
0: software. Claro.
1: Y eso no lo manejan sino los hermanos Bautista y el registrador. El registrador dice que él no tiene nada que ver con eso.
0: Eso dice él.
1: Pero le mantienen el contrato a los hermanos Bautista. Este país de cafres, hombre, país de pícaros. Pero bueno, esto viene. Bien importante. Tenemos entonces, vamos a terminar, Gerson.
0: Con el Facebook Live.
1: Sí, el Facebook Live.
0: Atafaber de Cañola nos saluda muy temprano. Javer Castelo dice: buenos días, señores periodistas. Cordial saludo. Don Jefferson Valencia nos saluda y dice: Jefferson, primero se decía que Cepeda ganaba en primera vuelta y ahora dicen que en segunda vuelta ganan. La esperanza es lo último que se pierde. Pero hoy les digo: deben de perderla, porque Cepeda jamás será presidente de Colombia. Lo dice Jeffer. Que no le vayan a quitar la pensión después. Lisandro Afrilla dice: Oscar, que renuncie por favor. Sigue Jeffer, dice Fajardo, y todos los que quieran unirse a la campaña de Cepeda, que jamás ganará. Héctor Hugo Valencia dice: señor Oscar, algunos mineros apoyan al señor Abelardo, pero han leído el plan de gobierno que dice que va a acabar con las economías ilegales. Y según el gobierno, ¿cuáles son las economías ilegales? Eso es lo que no han leído. Que hay muchos mineros que no saben leer.
1: Que no saben. Y que él los va a atacar. Él los va a atacar.
0: El Topi López dice: saludos, bendiciones, Canal 80, fuerte abrazo. También otra vez el señor Jeffer dice: si creen que el millón de votos irán para donde se

0: Cepeda están bien equivocados. Así como Cepeda en segunda vuelta suma, Abelardo también. No, pero es que Jeffer pasó de...
1: Ahora, de Paloma están de Abelardo.
0: No, sí, Jeffer tiene que ponerle cuidado a eso. Lisandro Esprilla dice: Oscar, buenos días, y la mesa de trabajo. ¿Dónde están los 800.000 votos? Le acabamos de leer dónde están los 800.000 votos.
1: Sí, sí.
0: Ya, si estaba preguntando eso, ahí ya tiene la respuesta. ¿Qué dice el presidente? El señor Cepeda dijo que no había a esta hora ninguna trampa o irregularidad. Que el presidente se retracte. No se va, eso sí téngalo por seguro, que el presidente no se va a retractar.
1: Porque está mostrando con evidencias la denuncia.
0: Manuel Salvador dice: señor, ¿y quién no sabe eso? Ambos van a sumar. Ese comentario está fuera de lugar, le responden al señor Jeffer. Si busca, si se pone a hablar, le van a responder siempre.
1: Sí, Jeffer. Sí.
0: Cálmese, Jeffer. Otra vez Jeffer dice: tan desesperados están que Benedetti y el presidente quieren renunciar para meterse de lleno en la campaña de Cepeda. Ojalá renuncien para ganarle. No, Jeffer. Lorenzo Moreno dice: muy buenos días, cordial saludo a los de la mesa, aquí estoy escuchándolos, viéndolos desde Santa Rita de Hirón, ya le llegó la energía. Carlos Darwin Martínez dice: buen día para la mesa de trabajo desde la Beneficencia del Valle, en Cali. También nos saluda Pedro Perea, dice: buenos días para todos, bendiciones, feliz día. Jeffer de nuevo: Cepeda será la figura presidencial, pero quien seguirá al mando será Petro. Pues es bueno, ya no lo veo malo.
1: No, siga mejor.
0: Jeffer nuevamente dice: docentes y profesionales, ¿cómo es posible que voten por Cepeda? Posible es que voten por Abelardo, eso ahí sí lo veo mal. Dice: con una fórmula presidencial que no tiene la capacidad intelectual para ejercer el cargo de vicepresidente, Colombia se imagina donde Cepeda sea presidente y se llegue a morir y quede este país en manos de esa señora, Dios, dice él. Mororrente: James y todos los dirigentes ayuden a la gente con transporte fluvial y terrestre para que lleguen a votar. No se queden con esa plata en los bolsillos. Le manda a decir Mororrente. Dice Jeffer: la derecha gana como sea, con el voto ciudadano, con la registraduría, pero que gana... No, es que eso no es ganar, eso es robar. Oscar, le manda a decir Jeffer: Oscar, no le dé esperanzas a la comunidad, que Cepeda no ganará en segunda vuelta. Oiga, pues. Robin Ángel Lemus nos saluda, también dice Robin Ángel Lemus: da miedo ver comentarios como los del señor Jeffer, ganar como sea en lo que ha quedado la humanidad. Sí, eso, ganar como sea, no es, así no es. Sí,
1: oiga, me están, y aquí me otro mensaje: mi hermano, buenos días, no le lean más de un mensaje a Jeffer, que pare ya con tantos comentarios sin bases. Atiende a la comunidad, Gerson.
0: Robin Ángel Lemos dice: cuando los noticieros informaban los boletines, si ustedes miraron, el boletín número 5 no fue transmitido.
1: Ni el 6, pasaron al 8.
0: Pasaron al 8. Esos son los que tenemos por ahora.
1: Bueno, muy bien. Muy bien. Nos dice... bueno, aquí me dice mi amigo... apreciado Oscar, a veces pienso que esta emisora ya tomó partido, entonces me parece que falta más equilibrio informativo. Ah, menos mal, a mi amigo le parece, pero no es así, no es así. Bueno, buenos días. Ayer Cepeda lo que dijo en una entrevista a esta hora fue que hasta el momento no tenían indicios de fraude.
0: Y así lo dijo claramente, hasta el momento.
1: Y hoy apareció Petro denunciando, con pelos y señales, ¿no? Bueno. Muy bien, hombre, muy agradecido con la gente que nos ha escrito en la mañana de hoy. Qué grato compartir con ustedes estos minutos de información. Nosotros nos vamos en nombre de Jaime González Figueroa en el control máster sonido profesional, Gerson Gallego Mosquera y este servidor Oscar Enrique Echeverri Mosquera. Les agradecemos inmensamente la atención dispensada. Que tengan éxitos, que Dios los bendiga. Hasta pronto.
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0: 17 minutos en Brisa del San Juan. Es la hora 9 de la mañana con 17 minutos. Saludos para todos oyentes. Feliz mañana, un placer acompañarles. Soy Jaime González Figueroa. Estamos con la buena programación a través de Brisa del San Juan. Aquí en Baladas Solamente Baladas, Baladas Solamente Baladas, los clásicos. Esta mañana del martes 2 de mes de junio 2026 vamos a estar programándole hasta las 9:30 de la mañana las baladas. A las 9:30 viene la chirimía, la música del Pacífico, a puro folclor. Hasta las 10:30. A las 10:30 continuaremos con Ranchenatos. Una ranchera, un vallenato. 10:30 a 12. Así que ustedes sigan ahí escuchando Brisa del San Juan, la que siempre los complace. Es para esa mañana del día martes. Tado, Condoto, Iro, Medio San Juan, Cipí, Río Iro, escuchan Brisas, el Baudó, el San Juan, el Atrato. Los que nos siguen a través del internet, a través de la página Radio Brisa del San Juan, saludos. Gente de Risaralda, de Armenia, Pereira, Panamá, Chile, Nueva York, Miami. Paisanos que están por fuera del departamento. Vamos con más música.
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1: Que la bondad de Dios Padre Todopoderoso y San Judas Tadeo, amigas y amigos de la sintonía, esté con todos y cada uno de ustedes. Sean bienvenidos a este su programa de salud para una vida mejor, de parte del Centro Botánico Naturista San Judas Tadeo. Estimados amigos, este programa va dirigido al enfermo, al agobiado, al desesperado, aquella persona que tiene la salud deteriorada, recordando que la salud es el tesoro más grande que puede tener el ser humano. Porque usted y yo, amigo o amiga que me está escuchando, con salud trabajamos, con trabajo tenemos dinero. Si hay salud, hay todo. Si no hay salud, no hay absolutamente nada. La salud hay que cuidarla, dicen las Sagradas Escrituras, que nuestro cuerpo es el templo de Cristo, por lo cual tenemos que cuidar cada órgano de nuestro cuerpo. Este es su Centro Botánico Naturista, quien diariamente por medio de esta prestigiosa emisora nos permite emanar energía positiva, deseando siempre que el enfermo se cure, aquella persona se trate, se ayude. Qué alegría y qué bendición es poder hablar con las personas que ya me están escribiendo, que piden una fórmula, piden a lo mejor una orientación por medio de la línea telefónica, porque sufren de una u otra enfermedad. Si usted se encuentra enfermo, si usted se encuentra agobiado, a lo mejor en un lecho de dolor, quiere parar de sufrir, porque esa enfermedad ya lo tiene agotado, agobiado, está a veces siendo despreciado hasta por sus familiares, sus seres queridos, porque ¿quién de nosotros estando enfermos somos felices? Nadie, ¿verdad? Nosotros enfermos somos carga hasta para nuestra propia familia. 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No le dé temor llamar, escribir, pedir una fórmula para el hígado, para los riñones, aquella persona que viene sufriendo de cansancio, agotamiento, debilidad, cansancio en el cuerpo, estrés, ansiedad, insomnio, aquella persona que no puede dormir, aquella persona que no puede conciliar el sueño, aquella mujer o aquel hombre que viene sufriendo de depresión, de ansiedad, aquel hombre que viene 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
1: Otra persona agradecida con el Centro Botánico Naturista San Judas Tadeo. Regáleme su nombre, por favor.
3: Carlos.
1: Carlos, ¿usted por qué nos regala este testimonio en el día de hoy?
3: Porque gracias a los hermanos fui sanado, fui curado.
1: ¿Cuántos años llevaba usted sufriendo con ese mal puesto? Y después de haberse entrevistado con nosotros, ¿cómo se siente, Carlos?
3: Muy agradecido con los hermanos, con Dios.
1: ¿Me puede usted recomendar con el oyente que diariamente transmite este maravilloso programa?
3: Pues que vengan, que visiten a los hermanos, que con la ayuda de Dios y la ayuda de ellos podemos ser sanados.
1: ¿Pero usted se siente agradecido?
3: Muy agradecido.
1: ¿Se arrepiente de haber venido o no se arrepiente? No,
3: hermano, para nada.
1: ¿Está agradecida, mi hermano?
3: Muy agradecido.
1: Dios Todopoderoso me lo bendiga por este gran y hermoso testimonio. Para todos los oyentes, que escuchan el Centro Botánico San Judas Tadeo.
3: Bueno, hermanito, gracias a Dios y a ustedes.
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1: Aquí hay un mensaje de WhatsApp que dice de la siguiente manera: soy una mujer enferma y me encuentro preocupada. Siento mucho desespero, mucho dolor en la boca del estómago. Mi fecha de nacimiento es el 7 de mayo de 1991. Por favor, no diga mis nombres. Aquí están sus nombres. Por lógica razón no los voy a decir. Mi ética profesional no me lo permite. Dice: me encuentro desesperada, no sé qué hacer. Ayúdeme con una fórmula. Atención, amiga. Según la fecha de nacimiento suya y según sus problemas, como los describe, hay un problema de úlcera gástrica, aquí hay un problema de gastritis crónica. Tenga mucho cuidado, porque mañana más tarde esto se estrangula y puede llegar hasta a sentir dolores más severos, vómito con sangre, dolor abdominal. Esto le da mal genio. Para aquella persona que sufre de gastritis, hoy voy a regalar una fórmula eficaz, natural y muy avanzada. Recuerden que las plantas son puestas por Dios, los tallos, las raíces, las cortezas. Este conocimiento es puesto por Dios. Por eso, amén.

0: recuerden que las plantas son puestas por Dios. Los tallos, las raíces, las cortezas, este conocimiento es puesto por Dios. Por eso, amigo o amiga que me está escuchando, papel y lápiz, por favor. Para esto vamos a necesitar una papa, por favor, una papa. ¿Sí? Lávela muy bien, con todo cáscara, ráyela, colóquela a secar. Esto cuando se seca va a quedar como especie de una harina. Por otro lado va a conseguirse 2 litros de agua, los va a colocar a hervir. Agréguele un puñado de caléndula, un puñado de diente de león. Agréguele 7 o 10 cucharadas de cristal de sábila y colóquelo a hervir. Cuando esto haya hervido, simplemente saque las hojas de la caléndula y el diente de león y esa agua espesa por el cristal de la sábila, colóquela en un pocillo, en un vaso. Se va a tomar un vaso en ayunas, pero antes de tomarlo, le va a agregar 1/2 cucharada de esa papa rallada que ya la tiene como una harina. Se lo va a tomar por 21 días. Usted va a cicatrizar. Usted se va a ayudar con esos problemas de gastritis. 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Esa medicina bendita, estimado amigo, que le va a ayudar a usted a curar y a tratar esas enfermedades que le agobian diariamente. ¿Quién de nosotros, los seres humanos, estando enfermos, somos felices? Nadie, ¿verdad? 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Recuerden que Dios dijo: ayúdate, que yo te ayudaré. 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

0: 3 minutos es la hora en Brisas del San Juan. Oyente, saludos, saludos, saludos, saludos, saludos. Un placer acompañarles. Bienvenidos a la sintonía de los rancheratos de Brisas del San Juan. Soy Jaime González Figueroa. Vamos a estar aquí con la mejor ranchera, los mejores vallenatos. Para esa la mañana del día. Martes, claro que sí, martes, día 2 del mes de junio 2026. Vamos a acompañarle con buena programación a todos ustedes. Ustedes allá, nosotros acá. Vamos a pasarla de lo mejor. Una mañana espectacular, buen calor. 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Así que bienvenidos, oyentes. Ustedes ya saben, Ranchenato, de lunes a viernes. De lunes a viernes, de 10 y 30 a 12 del mediodía. Vamos a estar con hora y media, 90 minutos de las mejores rancheras, los mejores vallenatos, los clásicos. A través de Brisa del San Juan, desde Ismina, transmitiendo para todo el departamento del Chocó. Saludos. Desde Ismina, Chocó, claro que sí. La gente de La Trato, en la ciudad de Quito, la costa pacífica, Nuquí, Bahía, Solano, Pizarro. Toda nuestra audiencia de San José del Palmar, Bahía, Solano, las costas, la gente de Santa Marta, Barranquilla, Cartagena, nos escuchan. A los oyentes conductores, toda esa gente que va viajando, saludos, saludos, saludos. A usted que está en la mina, los mineros, los operadores de máquina, a usted que está en la construcción, a usted que está ahí en la casa, saludos. Todas las amas de casa que están allá preparando el almuerzo, sintonía. Un placer acompañarles con las rancheras, los vallenatos. En el municipio de Tadó nos escuchan. Oyentes de Buenaventura en Cali, saludos, saludos. Dice por aquí, estamos ya también en TikTok, estamos a través del TikTok. Que usted le dé ahí me gusta para que compartan el like ahí en el TikTok. Estamos como Jaime González en TikTok. Ahí estamos en vivo en TikTok para que nos siga. Que usted nos envíe sus regalos, envíe todo lo que usted desee enviar, lo puede enviar ahí a través del TikTok. Ya sabe, pues. Ahí estamos en el live, en la, estamos en live ya en TikTok. Jaime González nos sigue, nos consigue. Me dice por aquí que por favor la canción del Binomio de Oro, Déjate Atrapar, ok, saludos, saludos. Hombre Gerson, oiga, el hombre Gerson Roa, el hombre Gerson Roa allá en la ciudad de Medellín, saludos. El hombre fiel oyente, estaba bastante perdido, ya apareció el amigo Gerson Roa en la ciudad de Medellín, saludos. Me dice por aquí también, nos escribe el amigo Beto. Respeto, dice saludos desde el Tambo Cauca. Hermosa, hermosa camiseta, ok, claro que sí. Estamos con la camiseta del verde. Hoy juega el verde, hoy juega el verde. Hoy es la final del fútbol colombiano, la primer final, Medellín. No, Junior, Junior Nacional, Junior Nacional. Me dice ahí el amigo desde Tambo Cauca, Beto, qué hermosa camiseta. Claro que sí, ya estamos con la camiseta puesta, la gorra puesta, con el verde hoy. Así que bienvenidos a los rancheratos de Brisa del San Juan. Vamos a complacer a nuestros oyentes. Déjate atrapar. Mira, solo Binomio de Oro. Buena música en Ranchenato.
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0: de la mañana, 44 minutos, son los clásicos de Brisa del San Juan. Ahí estábamos pues con esa buena canción de el gran Charrito, Charrito Negro, esa buena canción que titula Cuestión olvidada, claro que sí. Nombre es Gerson Roa, gracias por estar ahí en la sintonía, claro que sí. Ya estamos mejorando el sonido. El amigo Gerson Roa que nos escucha. Hay un oyente que me programó la canción de Diomedes Díaz, que me coma el tigre. Dice, quiero que me coma el tigre, Diomedes Díaz. Oiga, esta canción la están programando y a través del Tito. Saluda ahí al amigo que está pidiendo esa canción. Quiero que me coma el tigre, Diomedes Díaz. Esta canción, uno de los buenos clásicos. Más de días al lado de Nicolás el Cocha Mendoza.
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0: 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Esa es del álbum Experiencias Vividas. Claro que sí. Y ahí el amigo Gerson Roa. Nos escribe el amigo Gerson Roa. Saludos, Gerson Roa. Ok, vamos a leer su mensaje. El gran Gerson Roa está en la sintonía. Gente de Tado, de Medellín, gente del municipio de gente de Tutunendo, de Playa de Oro. Vamos con más música.

0: las 10:46 minutos. Vamos a ir con el programa Naturista. El programa Naturista. Vamos a hacer un corte aquí. Vamos con el programa Naturista. Hay que cumplir con los compromisos. 10:46 minutos es la hora. Dígale, el amigo Gerson Roa me está programando por acá la canción Mi Hermano y Yo, de los hermanos Zuleta. Ok, ya vamos con esa canción musical. Ustedes sigan ahí la sintonía.
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2: Que la paz, que la abundancia sea sobre cada una de las personas que escuchan estos mensajes diariamente. 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

0: Las 11 de la mañana, 2 minutos es la hora en Ranchenato, una ranchera en Vallenato a través de Brisa del San Juan 106.3. La radio que siempre los complace de Seismina para todo el departamento del Chocó, el Paudó, el San Juan, el Atrato. Oiga, ahí sabe ese buen clásico, me encanta ese clásico Vallenato. Poncho Zuleta, Emiliano Zuleta, los hermanos Zuleta. Mi hermano y yo. Buen tema musical. Complacíamos el gusto musical del amigo Gerson Rojas, que está ahí siguiéndonos a través del live, ahí de TikTok, saludos el amigo Gerson Rojas en la ciudad de Medellín, de Quito, que está en sintonía total, capital del departamento de la ciudad de Quito, aquí en Ismina nos escucha, medio San Juan Andagoya, saludos. Oiga, por ahí están los niches, Javier, Cholo, Manito, William, los cuatro niches, saludos, sigan ahí la sintonía. La gente de la zapatería, José, subiendo la meseta, el gran José, el gran Josimar. ¿Cómo se escuchan? Un puestecito, ahí están ellos. José y Josimar, saludos. A nuestra audiencia de Opogodó, Condoto. En Condoto nos retransmite Tarena Online, a esa Carlos Garcés. Está el amigo Gomelo también, Gomelo Estéreo, saludos. Gente de Tamaná, Andagoya, San Antonio. Barrio Pueblo Nuevo, Barrio Fel, nos escucha. Barrio Santa Genoveva, sector Las Minas, sector El Yor, sector El Poblado, sector Guayabal. Esos diferentes sectores allá en Santa Genoveva que nos escuchan. Vamos con más ranchera y más vallenatos. El ya fallecido Vicente Fernández con ese buen clásico. Que te vaya bonito.
1: Ojalá.
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4: 12 minutos es la hora, 11, 12 minutos más ranchera, más vallenatos, el culpable soy yo. Dios me dé.
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1: Que la bondad de Dios Padre Todopoderoso y San Judas Tadeo, amigas y amigos de la sintonía, esté con todos y cada uno de ustedes. Sean bienvenidos a este su programa de salud para una vida mejor. 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Estimados amigos, este programa va dirigido al enfermo, al agobiado, al desesperado, aquella persona que tiene la salud deteriorada, recordando que la salud es el tesoro más grande que puede tener el ser humano. Porque usted y yo, amigo o amiga que me está escuchando, con salud trabajamos, con trabajo obtenemos dinero. Si hay salud, hay todo. Si no hay salud, no hay absolutamente nada. La salud hay que cuidarla, dicen las Sagradas Escrituras, que nuestro cuerpo es el templo de Cristo, por lo cual tenemos que cuidar cada órgano de nuestro cuerpo. Este es su Centro Botánico Naturista, quien diariamente por medio de esta prestigiosa emisora nos permite emanar energía positiva, deseando siempre que el enfermo se cure, aquella persona se trate, se ayude. Qué alegría y qué bendición es poder hablar con las personas que ya me están escribiendo, que piden una fórmula, piden a lo mejor una orientación por medio de la línea telefónica, porque sufren de una u otra enfermedad. Si usted se encuentra enfermo, si usted se encuentra agobiado, a lo mejor en un lecho de dolor, quiere parar de sufrir, porque esa enfermedad ya lo tiene agotado, agobiado, está a veces siendo despreciado hasta por sus familiares, sus seres queridos, porque ¿quién de nosotros estando enfermos somos felices? Nadie, ¿verdad? Nosotros enfermos somos carga hasta para nuestra propia familia. 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No le dé temor llamar, escribir, pedir una fórmula para el hígado, para los riñones, aquella persona que viene sufriendo de cansancio, agotamiento, debilidad, cansancio en el cuerpo, estrés, ansiedad, insomnio, aquella persona que no puede dormir, aquella persona que no puede conciliar el sueño, aquella mujer o aquel hombre que viene sufriendo de depresión, de ansiedad, aquel hombre que viene 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
1: Otra persona agradecida con el Centro Botánico Naturista San Judas Tadeo. Regáleme su nombre, por favor.
3: Carlos.
1: Carlos, ¿usted por qué nos regala este testimonio en el día de hoy?
3: Porque gracias a los hermanos fui sanado, fui curado.
1: ¿Cuántos años llevaba usted sufriendo con ese mal puesto? Y después de haberse entrevistado con nosotros, ¿cómo se siente, Carlos?
3: Muy agradecido con los hermanos, con Dios.
1: ¿Me puede usted recomendar con el oyente que diariamente transmite este maravilloso programa?
3: Pues que vengan, que visiten a los hermanos, que con la ayuda de Dios y la ayuda de ellos podemos ser sanados.
1: ¿Pero usted se siente agradecido?
3: Muy agradecido.
1: ¿Se arrepiente de haber venido o no se arrepiente?
3: No, hermano, para nada.
1: ¿Está está agradecida, mi hermano.
3: Muy agradecido.
1: Dios Todopoderoso me lo bendiga por este gran y hermoso testimonio para todos los oyentes que escuchan el Centro Botánico San Judas Tadeo.
3: Bueno, hermanito, gracias a Dios y a ustedes.
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1: Aquí hay un mensaje de WhatsApp que dice de la siguiente manera: soy una mujer enferma y me encuentro preocupada. Siento mucho desespero, mucho dolor en la boca del estómago. Mi fecha de nacimiento es el 7 de mayo de 1991. Por favor, no diga mis nombres. Aquí están sus nombres. Por lógica razón no los voy a decir. Mi ética profesional no me lo permite. Dice: me encuentro desesperada, no sé qué hacer. Ayúdeme con una fórmula. Atención, amiga, según la fecha de nacimiento suya y según sus problemas, como los describe, hay un problema de úlcera gástrica y hay un problema de gastritis crónica. Tenga mucho cuidado porque mañana más tarde esto se estrangula y puede llegar hasta a sentir dolores más severos, vómito con sangre, dolor abdominal, esto le da mal genio. Para aquella persona que sufre de gastritis, hoy voy a regalar una fórmula eficaz, natural y muy avanzada. Recuerden que las plantas son puestas por Dios. Los tallos, las raíces, las cortezas, este conocimiento es puesto por Dios. Por eso, amigo o amiga que me está escuchando, papel y lápiz, por favor. Para esto vamos a necesitar una papa, por favor, una papa. ¿Sí? Lávela muy bien, con todo cáscara, ráyela, colóquela a secar. Esto cuando se seca va a quedar como especie de una harina. Por otro lado, va a conseguirse 2 litros de agua, los va a colocar a hervir. Agréguele un puñado de caléndula, un puñado de diente de león. Agréguele 7 o 10 cucharadas de cristal de sábila y colóquelo a hervir. Cuando esto haya hervido, simplemente saque las hojas de la caléndula y el diente de león y esa agua espesa por el cristal de la sábila, colóquela en un pocillo, en un vaso. Se va a tomar un vaso en ayunas, pero antes de tomarlo, le va a agregar 1/2 cucharada de esa papa rallada que ya la tiene como una harina. Se lo va a tomar por 21 días. Usted va a cicatrizar. Usted se va a ayudar con esos problemas de gastritis. 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Esa medicina bendita, estimado amigo, que le va a ayudar a usted a curar y a tratar esas enfermedades que le agobian diariamente. ¿Quién de nosotros, los seres humanos, estando enfermos, somos felices? Nadie, ¿verdad? 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Recuerden de que Dios dijo: ayúdate que yo te ayudaré. 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
10: Caso, denunciaron amenazas y negaron cualquier participación.
11: Por el paro de 24 horas de la USO se mantiene el bloqueo en los accesos a la refinería de Barranca Bermeja. Obreros no pueden ingresar a cumplir sus turnos.
10: Un juez pide investigar al abogado de Nicolás Petro por presuntas irregularidades al obtener videos como pruebas a favor de su cliente.
11: Las autoridades en Bogotá siguen tras la pista de los responsables de un violento robo de una camioneta en la localidad de Puente Aranda en Bogotá durante el asalto.
12: 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Las noticias con Alejandro Villegas y Kelly Cabana.
13: 12, mediodía, 5 minutos. Empezamos con lo último. La Registraduría Nacional confirmó finalmente que ese preconteo tiene un acierto del 99,4% según el escrutinio. También la misión de la Unión Europea descartó las denuncias, recordemos, del presidente Gustavo Petro sobre un presunto fraude electoral en este preconteo. ¿Qué dice la Registraduría? Daniel Jerez, muy buenas tardes.
14: Efectivamente, Kelly, pues la Registraduría Nacional del Estado Civil informó que el escrutinio de las elecciones presidenciales, que está a cargo de los jueces y notarios de la República, ya alcanzó un 99,98% sin ningún tipo de novedad. Según el registrador Hernán Penagos, los datos del preconteo divulgados por la Registraduría registran un nivel de coincidencia en más del 99% frente al escrutinio adelantado por los jueces de la República, lo que desvirtúa la tesis del presidente Gustavo Petro sobre que se había presentado algún tipo de fraude. Escuchemos.
15: Que el escrutinio que se llevó a cabo en todo el territorio nacional por parte de los jueces de la República tiene un avance del 99,98%. Queremos señalar que el preconteo divulgado el pasado domingo tiene un acierto del 99,94% respecto de este escrutinio, lo que evidencia que los ajustes que se llevaron a cabo fueron mínimos.
14: De otro lado, y esto es importante, la misión de observación electoral de la Unión Europea presentó su informe sobre la primera vuelta de las elecciones presidenciales que se adelantó este domingo pasado. El jefe de la misión, Esteban González Pons, desmintió las versiones del presidente Gustavo Petro sobre que se habrían presentado irregularidades y un posible fraude en el preconteo anunciado por la Registraduría el pasado domingo. Advierte que ninguno de los candidatos presentó denuncias sobre irregularidades en el preconteo. Esto dijo.
16: Por lo tanto, con todo respeto para el presidente, que lo es, ningún candidato de ninguna candidatura nos ha indicado que exista ningún tipo de irregularidad. Por lo tanto, hasta este momento, y estas conclusiones que por ahora son provisionales, lo que le puedo decir es que la misión de la Unión Europea descarta cualquier tipo de fraude en el preconteo y en el escrutinio de las elecciones en Colombia.
14: Así que poco a poco, Kelly, se va desvirtuando esta denuncia que ha venido haciendo reiterativa el presidente Gustavo Petro sobre posibles irregularidades en el preconteo de los votos y sobre la aparición supuestamente de algunas cédulas adicionales que se habrían contado durante la jornada del pasado domingo. Tanto la Unión Europea como también la Registraduría, también el Consejo Nacional Electoral y diferentes autoridades advierten que confían en la labor desempeñada por la Registraduría y por supuesto por los jueces de la República en este proceso de escrutinio que ya está a punto de terminar.
17: Los hechos son tosudos, pero para el presidente Gustavo Petro siguen existiendo dudas y ahora dice que él ha encontrado inconsistencias en los datos electorales y asegura que existen indicios de ese fraude del que él viene hablando. Alday Rodríguez en la Casa Nariño.
18: Alejandro, sí señor, a pesar de estas argumentaciones tanto de la registraduría como de la misión de observación electoral de la Unión Europea, el presidente Gustavo Petro esta misma mañana volvió a cuestionar los resultados de la primera vuelta presidencial.
13: Dos en medio día, 8 minutos, vamos a restablecer la comunicación con Aldair, que tiene problemas en esta comunicación, pero hablaba y también se pronunciaba la Procuraduría por esas denuncias que hacía el presidente Gustavo Petro. ¿Qué dice la Procuraduría? Marlon Barros, buenas tardes.
19: Kelly, buenas tardes. No hay indicios ni pruebas de alteración del software electoral ni de fraude alguno. Eso fue lo que concluyó la Procuraduría General de la Nación luego de inspeccionar las comisiones escrutadoras y de además custodiar el código fuente de el software que consolidaba los resultados y los transmitía en tiempo real justo una semana antes de las elecciones. El procurador general Gregorio El Hatch dio así un parte de tranquilidad.
20: No se conoce prueba o indicio de la presunta modificación a la que se refiere el señor presidente. Tampoco hay evidencia de que se haya alterado el censo electoral oficial para incorporar cédulas de manera irregular. Las afirmaciones que se nos ha suministrado por nuestros delegados no constatan mesas impugnadas que demuestren miles de votos agregados.
19: Perfecto. Lo que dice el presidente de la República es que aparecieron unas 800.000 cédulas más en el software, pero lo que la Procuraduría verifica pidiendo la información a la registraduría es precisamente que el software no verifica cédulas, es decir, el software no tendría la capacidad de sumar este número de cédulas. En todo caso, el presidente hoy amplió su denuncia en su cuenta de X y el llamado del procurador general es a que si de verdad hay alguna evidencia, que la haga llegar a su despacho.
20: Bueno, pues le pido al señor presidente de la República que se sirva enviar a mi despacho y a la autoridad competente las pruebas o indicios que tenga para respaldar cada una de sus afirmaciones.
19: El Ministerio Público entonces seguirá verificando el escrutinio y entrega un parte de tranquilidad tanto a la ciudadanía como a la comunidad internacional.
17: Bueno, pues Marlon, es que lo que intenta, por lo menos el presidente Petro desde sus redes sociales, es que hubo modificación al censo electoral, número de puestos, mesas de votación, días antes de los comicios, y por eso sigue cuestionando el tema del preconteo. Retomamos la comunicación en la Casa de Nariño, Aldair.
18: Alejandro, en efecto, les contaba que a pesar de estas argumentaciones que han entregado desde los entes de control, desde la registraduría e incluso desde las misiones de observación internacional, el presidente Gustavo Petro esta mañana volvió a cuestionar estos resultados de la primera vuelta presidencial y aseguró que tiene pruebas para sustentar sus denuncias de un posible fraude electoral, las cuales, según afirmó, está dispuesto a entregar a las autoridades competentes. Dice el presidente que estos cuestionamientos están sustentados con información concreta y no en simples sospechas. En su mensaje insistió en que la registraduría se negó a entregar el código fuente del software utilizado para el proceso electoral, algo que según él era una condición fundamental para garantizar la transparencia de los comicios. Sostuvo que pese a que la registraduría aseguró que el sistema no podía ser alterado durante los días previos a las elecciones, existen entonces evidencias que demostrarían lo contrario, y particularmente dice el mandatario que una de las evidencias se sustentaría en denuncias relacionadas con la presunta modificación de información relacionada con el censo electoral, pero también con la infraestructura de votación. Por ejemplo, dijo que el 26 de mayo, a solo 5 días de las elecciones, el software, el sistema, fue modificado en 2 ocasiones, a la 1:21 de la tarde y otro a las 7:21 de la noche. Pero adicionalmente dice que, según la información que tiene en su poder, el censo electoral habría aumentado en por lo menos 885.000 votantes adicionales que habrían complementado entonces a la abultada votación que sacó Abelardo de la Espriella.
13: Y fíjese que hay una respuesta dura del candidato a ese pronunciamiento del presidente Gustavo Petro. Aldair, escribe Abelardo de la Espriella en su cuenta de X: el país debe entender, como lo he denunciado desde antes de ser candidato, que Petro está dando paso tras paso para robarse estas elecciones. Para ello acude a todas las formas de lucha, ha creado un ambiente de desinformación teniendo un manto de dudas sobre la transparencia del sistema electoral. Esa postura es falsa, las misiones de observación electoral deben desmentirlo porque han estado al tanto del proceso y de su transparencia. Mientras tanto, con la complacencia de los órganos de control que guardan un silencio cómplice, ha salido a hacer la mayor compra de votos en la historia de Colombia, lo que escribe Abelardo de la Espriella en su cuenta de Twitter. Ha repartido dinero público para aceitar, ese sí, un fraude basado en una gigantesca compra de votos en mi región, que es la costa atlántica. Desde el domingo, después de haber mostrado su voto en favor de su heredero político y al verse derrotado, decidió no reconocer el resultado de las elecciones. Y más adelante, escribe Colombianos, la democracia está en riesgo. Cepeda y Petro tienen un plan para desconocer el resultado electoral y robarse la voluntad popular. No se lo vamos a permitir. Misiones de observación electoral, es su deber manifestar si el proceso ha sido o no transparente. Es la dura respuesta del candidato Abelardo de la Espriella a las acusaciones del presidente Gustavo Gustavo Petro, pero hay pronunciamiento de otros políticos. Habló el alcalde de Bogotá, Carlos Fernando Galán. ¿Qué dijo sobre las elecciones, Diana Alvarado?
3: Sí, señora Kelly, muy buenas tardes. Pues a través de sus redes sociales, Carlos Fernando Galán rechazó completamente la posición que tiene el presidente Gustavo Petro de rechazar los resultados de las votaciones de este domingo. Indicó que los resultados electorales deben ser respetados y es la autoridad electoral quien los declara. Esto dijo Carlos Fernando Galán.
21: Colombia se expresó el pasado 31 de mayo en la primera vuelta en las urnas y los resultados deben ser respetados. Varios puntos. Primero, no es al presidente de la República al que le corresponde declarar el resultado de una elección. Es a la autoridad electoral, encabezada en esta etapa por los jueces de la República. A ellos todo nuestro respeto y nuestro respaldo. Segundo, a quienes estamos en el ejercicio del gobierno, sea local o nacional.
3: El alcalde Carlos Fernando Galán también indicó que desde la capital del país se darán todas las garantías para los comicios del próximo 21 de junio.
22: Ni un solo esfuerzo en que en la medida en que yo sepa, de manera anticipada o en desarrollo de las actividades, ¿quién lo está haciendo?
13: 12 del mediodía, 14 minutos. Gracias, Diana. Más adelante hablamos de las declaraciones del secretario de Seguridad. Mientras tanto, la Procuraduría también suspendió hasta después de la segunda vuelta al embajador en Brasil, Alfredo Saade. ¿Por qué? ¿Qué dice la Procuraduría, Marlon?
19: Kelly, mire, en la víspera precisamente de esta decisión de la Procuraduría, el ex jefe del despacho presidencial le pidió al presidente Gustavo Petro y al ministro del Interior, Armando Benedetti, renunciar a sus cargos para hacer campaña abiertamente a favor de la colectividad de izquierda, el Pacto Histórico, y a su candidato, el senador Iván Cepeda. No es la primera vez que la Procuraduría suspende a Saade, alguna vez lo hizo también por la investigación por el lío de los pasaportes. Ahora, en este momento, se convierte en el segundo diplomático de la administración de Gustavo Petro que sale de una embajada, luego de que la Procuraduría suspendiera hasta primera vuelta y hasta segunda si la había, como en este caso si la hay, a la encargada de las relaciones colombianas con Haití, Vilma Velázquez. La investigación contra Saade se abre en un auto de 12 páginas en el que un procurador delegado cuestiona varios trinos de Saade en los que le pide al presidente Gustavo Petro hacer campaña, en los que le pide al ministro Armando Benedetti renunciar, en los que pide que Roy Barreras regrese a las toldas del Pacto Histórico para que así se caliente una victoria de Iván Cepeda de cara a la segunda vuelta. Lo cierto es que ya no podrá ser embajador, por lo menos hasta el 21 de junio.
17: Y muy seguramente vendrán otras decisiones de la Procuraduría, porque no han sido los únicos funcionarios públicos que han participado de frente en esta campaña presidencial. Y justamente con la decisión que ha tomado el presidente Petro de convertirse en jefe de bate inspectore de Iván Cepeda, hay reacción y denuncias ya ante la comisión de acusación. Aldair.
18: Sí, señor. El codirector encargado, Alejandro, de Cambio Radical, Enrique Vargas Lleras, presentó esta mañana una denuncia penal y una queja disciplinaria contra el presidente Gustavo Petro ante la Comisión de Acusación de la Cámara de Representantes y también ante la Procuraduría por una presunta intervención indebida en política, así como también abuso de su función pública. La actuación, como ya les decía, también fue puesta en conocimiento del procurador general Gregorio El Hash y está relacionada con un mensaje que publicó el mandatario el pasado 1 de junio en su cuenta de X, en el cual se pronuncia sobre la candidatura de Iván Cepeda. Dice, entre otros, que se va a poner al frente para evitar el triunfo de Abelardo de la Espriella, quien superó en número de votos precisamente al candidato del Pacto Histórico. Según este documento radicado, Vargas Lleras considera que las declaraciones del jefe de Estado podrían constituir una participación activa en la contienda electoral al expresar respaldo a un sector político y cuestionamientos contra uno de los candidatos en competencia. Habla específicamente de Abelardo de la Espriella, pero además sostiene que el presidente habría utilizado su investidura, así como el alcance de sus redes sociales, donde tiene más de 8 millones de seguidores, para favorecer electoralmente al candidato Cepeda y afectar precisamente a Del Espriella.
13: 12 del mediodía, 17 minutos. Hay noticias económicas. Gracias. También y reacciones por la primera vuelta presidencial. El dólar abrió hoy en 3.540, su nivel más bajo de este año. Sara Fajardo, ¿qué dicen los expertos? ¿Por qué?
23: Sí, Kelly, pues mire, como usted lo mencionaba, la caída del dólar continuó este martes en Colombia. La divisa estadounidense abrió la jornada en 3.540 pesos, con una disminución de 14,50 pesos frente al cierre del mercado spot de el lunes. Con este comportamiento, el dólar alcanzó su nivel más bajo del 2026 y el menor registro observado en los últimos 5 años. De acuerdo con Carlos Sepúlveda, profesor y director de SCORE de la Universidad del Rosario, el comportamiento del mercado cambiario refleja una reacción favorable de los inversionistas tras los resultados de la primera vuelta presidencial, en la que Abelardo de la Espriella e Iván Cepeda avanzaron a esta segunda contienda. Esto fue lo que dijo.
1: Hay un impacto temporal y los mercados abren con tendencia a la baja, lo cual refleja como un alivio transitorio, pero también fluctuará a partir de la información que vaya recibiendo y entre más incertidumbre.
23: Kelly, según Sepúlveda, el escenario electoral seguirá generando volatilidad en las próximas semanas debido a la incertidumbre sobre quién ocupará la presidencia y sobre las políticas económicas que finalmente se implementarán a partir del 2026.
17: Y el distrito se ha referido a las amenazas de bloqueos e interferencia en la vida ciudadana por parte de agitadores de las campañas presidenciales. Diana.
3: Sí, señor. El secretario de Seguridad de Bogotá, César Restrepo, indicó que se respetará pues las marchas que deseen hacer en Bogotá siempre y cuando no afecte a los demás ciudadanos, que son en su mayoría los que tienen una habitualidad y no participan en este tipo de actos.
22: No voy a ahorrar un solo esfuerzo en que en la medida en que yo sepa de manera anticipada o en desarrollo de las actividades quién lo está haciendo y qué está haciendo, lo voy a contar. Porque la práctica del estallido violento era no hablemos mucho para que no se pongan bravos. Eso es vivir bajo el miedo.
3: El secretario de Seguridad también se refirió y calificó como agresiva la actitud de un grupo de simpatizantes del candidato Iván Cepeda, quienes en las últimas horas vandalizaron el autobús de los jugadores de la Selección Colombia pegando afiches políticos en su carrocería.
22: Esa es una actitud bastante agresiva con otra persona que no está metida en la actividad política. Quien está metido en la actividad política, ejérzala, disfrútela, haga alarde de su filiación, está en todo su derecho, hace parte de la dinámica política, pero no tienen que obligar a nadie a que se involucren en sus actividades.
3: También hicieron referencia, porque se hicieron virales unas imágenes de una supuesta afectación al metro de Bogotá, sobre todo por la avenida Caracas, indicando que es falso y no se presentó pues nada en la noche donde la selección jugó para despedirse de Colombia.
13: Ahora, Diana, algunos expertos obviamente han descartado que se pueda presentar un nuevo estallido social aquí en la ciudad de Bogotá. Jason Quimbar, buenas tardes.
17: Kelly, buenas tardes. Mire, son tres panfletos que amenazan con realizar jornadas de manifestaciones en varios puntos importantes de la ciudad y pues que le lee uno de unos, mire, anuncian una marcha pacífica juvenil incitando a todo el estudiantado de las tres universidades públicas, óigase bien, unirse a esta marcha. Vemos fotografías del candidato Abelardo de la Espriella usada de manera inadecuada con varios adjetivos descriptivos de una forma muy negativa hacia él. Sin embargo, algunos expertos también advierten que no se ha establecido un mapa de riesgo por parte del distrito donde estas supuestas amenazas se materializarían en los distintos corredores de la ciudad. Una marcha que en principio, Kelly, fue anunciada a partir de este 2 de junio en el antiguo mural del Catatumbo por la avenida El Dorado a las 3 de la tarde. Pero ya como escuchábamos al secretario César Restrepo de Seguridad, consultamos aquí en la FM a expertos en seguridad del distrito, quienes analizan si sucederá este estallido o no. Él es Andrés Nieto, experto en seguridad y exfuncionario de la Secretaría de Seguridad de Bogotá.
2: Lo primero es que el distrito, especialmente la Secretaría de Seguridad, en varias oportunidades en los últimos 2 años ha hecho esa advertencia y no se ha materializado. Y no se ha materializado porque no hay una real situación de panorama de suma de descontentos. ¿A qué nos referimos? Vamos al segundo punto. Entre el año 2019 y el año 2021, lo que se conoció como estallido social se dio porque se sumó la reforma a la educación en ese momento, ley 30, el asesinato de 2 personas presuntamente a manos de la fuerza pública y la relación de la tensión en medio de la pandemia. El estallido se da porque varios sectores con diferentes causas y diferentes reclamaciones terminan por configurarse en una unión en tiempos y espacios. Eso hoy no lo tenemos. Y la muestra de ello es que si bien hay manifestaciones en las diferentes universidades y alguna que otra marcha, no confluyen ni en espacios, ni en días, ni en convocatorias. Bogotá todos los días históricamente en los últimos 12 años ha tenido mínimo 2 concentraciones, protestas o marchas al día, y eso es convencional en la ciudad. Pero hablar de un estallido social con esa dinámica de lo que se dio en el 2021, pues en este momento no es tan viable.
0: Se advierte además, Kelly, que ante esas posibles alertas de injerencia, también usted recuerda la semana pasada sobre presuntos disidentes de las FARC, pues se hace el llamado al distrito para que se realice este mapa de riesgo si efectivamente hay injerencia por parte de estos grupos armados dentro de estas instituciones públicas.
17: 12 del día, 24 minutos. No solamente la misión de observación electoral ha validado los resultados de esa jornada electoral, sino que también se ha referido a estos mensajes muy pugnaces desde las dos campañas presidenciales. Jairo Tarazona.
4: Alejandro, muy buenas tardes. El jefe de la misión de observación electoral de la OEA, el expresidente dominicano Leonel Fernández, quien estuvo en estos comicios y ha entregado un balance, ha felicitado a las autoridades colombianas, a la registraduría, a la procuraduría, a la institucionalidad por el desarrollo de esta jornada, igualmente a los colombianos. Pero también ha hecho un llamado a que en esta segunda vuelta se respeten y que además se sigan los cauces de la Constitución y también se respeten los resultados. Leonel Fernández.
5: Aprovecho esta oportunidad para felicitar a las dos fórmulas presidenciales que avanzaron a la segunda vuelta electoral que se llevará a cabo el próximo 21 de junio. Considerando que el próximo gobierno será para todos los colombianos y colombianas, invitamos a las candidaturas y a sus equipos de campaña a contribuir a un clima de respeto y diálogo democrático durante la siguiente etapa del proceso. La ciudadanía se beneficia de debates centrados en propuestas y visiones para el futuro del país.
4: El Leonel Fernández, el jefe de la misión de observación electoral de la OEA, la ONU Derechos Humanos también se ha referido a esta jornada, ha felicitado a los colombianos y ha dicho que ojalá en estas semanas antes de la segunda vuelta también hace un llamado a la paz, a la tranquilidad y al respeto de las elecciones.
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13: 12 del mediodía, 25 minutos. ¿Y cómo se mueven a esta hora las calles de Bogotá? Brian Benavides, ¿qué tal? Muy buenas tardes.
19: Kelly, muy buenas tardes. Revisando el reporte de nuestro radioteléfono de la FM, tenemos a esta hora un accidente de tránsito con fatalidad. Un motociclista que pierde la vida después de presentarse un choque y también un arrugamiento por parte de un furgón en la localidad de Engativá, avenida José Celestino Mutis con carrera 110. Avenida Mutis con carrera 110, sentido Occidente Oriente. En este momento tenemos acordonamiento por parte de las autoridades debido al fallecimiento de este motociclista tras este accidente de tránsito. Las rutas alternas, por ejemplo, usted que va por esta zona puede tomar la avenida Chile, ya que tenemos paso restringido allí en la avenida Mutis con carrera 110 debido a un accidente de tránsito que deja a un motero sin vida.
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13: 12, el mediodía, 28 minutos. Seguimos con información en la FM. Hay alerta por el aumento de casos de dengue en varias regiones del país durante este año. De hecho, el boletín epidemiológico del Instituto Nacional de Salud revela que más de 43 mil casos de dengue han sido reportados. Diana Cabrera, buenas tardes.
8: Kelly, y es que este informe es en las primeras 20 semanas epidemiológicas de este año 2026. El Instituto Nacional de Salud señala que hay más de 43.868 casos de dengue este año en el país, pero hay una alerta especial de las autoridades sanitarias en departamentos como Meta, Cesar, Bolívar, Santander y Norte de Santander, donde se concentra el mayor número de contagios en el país. Además, se identifica inclusive, Kelly, que hay un 50% de los casos reportados en Caquetá, Cesar y La Guajira en el último periodo analizado, que corresponde a pacientes con signos de alarma y dengue grave. Para destacar igualmente, las autoridades señalan que hay 122 personas que lamentablemente han fallecido al parecer como consecuencia del dengue. De estas, 24 ya han sido plenamente confirmadas, 56 descartadas y 42 permanecen todavía en investigación por parte de las autoridades sanitarias. Pero lo que ha dicho hace un momento el Instituto Nacional de Salud es que reitera ese llamado a la ciudadanía a eliminar los criaderos de mosquitos, a evitar la acumulación de agua en recipientes y a acudir oportunamente a los servicios médicos ante síntomas como fiebre alta, dolor muscular intenso, vómito persistente o sangrado, con el fin de prevenir complicaciones asociadas a la enfermedad.
17: 12:30 y mucha atención porque se complica la situación de los profesores del colegio donde desapareció la niña Valeria Afanado. Recordemos ese caso que nos conmovió, una niña con una discapacidad cognitiva que se extravió de ese colegio. Luego de varios días de búsqueda, su cuerpo fue finalmente encontrado. Mauricio Collazo, la noticia.
9: Sí, lo último en torno a este caso es que ya la Fiscalía ha solicitado audiencia para imputación de cargos en contra de Emily Fuentes y Dani Javier Ochoa Prada, quienes eran docentes del Colegio Gimnasio Campestre Los Laureles. En este caso, porque se advierte por parte de la Fiscalía, tenían ese deber de vigilancia y protección de la pequeña de 10 años, Valeria Afanador Cárdenas. Usted lo señala bien, con una condición especial, cuyo cuerpo fue encontrado el 29 de agosto del año pasado en el Río Frío, cerca al sector conocido como La Fagua, en Cajicá, Cundinamarca. La noticia a esta hora la confirma el abogado Julián Quintana, quien además resalta la decisión de la Fiscalía, pero está cuestionando el por qué no se le formulan cargos a Sonia Inés Ochoa, la rectora de esta institución educativa. Escuchemos.
10: Destacando que la familia Afanador está inconforme con la fiscal asignada porque ha dejado por fuera de este acto de comunicación de cargos a una de las personas que creemos es también responsable de este delito, y es la rectora del colegio. Por lo tanto, vamos a insistir en que esta imputación también sea en contra de esta persona y de aquellas que descuidaron o tuvieron alguna injerencia en la muerte de Valeria Afanado.
9: Pues bien, la Fiscalía también ordenó compulsar copias con el fin de que se investiguen posibles delitos ambientales, ya que el colegio donde estudiaba esta pequeña está dentro de la ronda del río, provocando, advierte la familia, un grave peligro para otros estudiantes.
13: Gracias, Mauricio. 12 del mediodía, 32 minutos, y ya comenzó la temporada de ciclones tropicales en el país. A partir del 1 de junio, las autoridades advierten que las zonas con mayor exposición serán La Guajira y también San Andrés y Providencia. Camilo Portocarrero, ¿qué tal?
11: Kelly, efectivamente la temporada de ciclones comenzó ya en Colombia. Según las proyecciones de la NOAA, existe un 55% de probabilidad que sea menos activa que la registrada en 2025. Los pronósticos contemplan la formación de unos entre 8 y 14 tormentas tropicales en el Atlántico y advierten que algunas de estas tormentas podrían convertirse en huracanes de mayor categoría. Esto dijo Gisliane Echeverri, directora del IDEAM.
25: En este periodo estamos esperando que se formen un promedio de tormentas entre 8 y 14, que es dentro del promedio histórico que se tienen de 3 a 6 de esas tormentas podrían convertirse en huracanes, y entre 1 y 3 de esos podrían alcanzar la categoría de huracán mayor, es decir, categoría entre 4 y 5.
11: Aunque la temporada se extiende del 1 de junio al 30 de noviembre, los expertos advierten que agosto, septiembre y octubre suelen concentrar la mayor actividad ciclónica, siendo agosto y octubre los meses con más probabilidad de formación e intensificación de estos sistemas. Como parte de la preparación, la Mesa Técnica y Alerta de Ciclones de la UNGRD realizó 6 talleres en departamento del Caribe colombiano y fortaleció las capacidades de respuesta de autoridades y comunidades. Esto dijo Carlos Carrillo.
12: De alerta por ciclones tropicales, pues nosotros ya hemos venido adelantando 6 talleres de preparación en San Andrés, Providencia, La Guajira, Magdalena, Atlántico, Bolívar y Cesar, que son los departamentos que tienen más posibilidad de recibir impacto, bien sea de estos fenómenos o de sus efectos.
11: Actualmente el país pertenece en el estado informativo, mientras la DIMAR mantiene vigilancia con más de 33 estaciones en el Caribe colombiano y capacidad de emitir pronósticos con hasta 5 días de anticipación.
17: Bueno, escuchábamos la voz de Carlos Carrillo, quien hasta hoy está fungiendo como director de la Unidad de Gestión del Riesgo. Ya les vamos a contar porque hay noticia también sobre ese caso, pero vamos a la ciudad de Medellín, porque este fin de semana se conoció ese video muy impactante de la muerte por ahogamiento de Alexander Varela en el embalse de Guatapé, al interior de una embarcación. El joven se arrojó, esto luego de haber sido agredido, y Camilo Giraldo nos tiene más detalles desde Medellín.
14: Así es, mientras avanzan las investigaciones por la muerte de Alexander Avendaño Varela en el embalse Guatapé El Peñol, dos personas que estuvieron en la embarcación donde ocurrieron estos hechos denunciaron haber recibido amenazas y señalamientos en redes sociales. María José Caro aseguró que ha sido vinculada injustamente a las agresiones y también ha recibido amenazas. A estas declaraciones se sumó José Daniel, conocido como DJ Coco, quien indicó que algunas personas lo identificaron erróneamente como uno de los agresores e incluso como quien habría lanzado a Avendaño al agua. El joven sostuvo que no intervino en la confrontación debido a que se estaba recuperando de una operación en sus manos. Según dijo, va a tomar acciones legales contra las personas que lo han señalado. Mientras tanto, recordemos que familiares y allegados de Alexander Avendaño Varela realizarán una velatón en su memoria el próximo 6 de junio en el corregimiento de San Cristóbal en Medellín.
15: No lo toqué, no lo empujé y tampoco le pegué. Hubo un momento en el que él empezó a exhibir sus partes íntimas, lo cual eso a mí sí me generó indignación. Yo vi que él se estaba comportando de manera violenta, incluso que golpeó una mujer que después me di cuenta que era su hermana. Eso lo expresé en redes sociales y pido mis más sinceras disculpas si no me expresé de la mejor forma, si no me di a entender, si me expresé de forma equivocada, pero ningún acto ameritaba que el conflicto escalara hasta la muerte de él.
14: Estas son las palabras de María José Caro, quien aseguró que ha sido vinculada injustamente con las agresiones previas a la caída del joven al agua.
13: Ahora, Camilo, hay pronunciamiento obviamente del Ministerio de Transporte, porque en los videos que hemos visto a través de redes sociales se ve como muchas personas finalmente están gritando, arenga, lo están insultando, y pasa finalmente lo que pasa. ¿Qué dice el Ministerio, Alejandra Rubio?
16: Sí, pues el Ministerio de Transporte expresó primero sus condolencias por el fallecimiento de Alexander Avendaño, ocurrido el pasado 24 de mayo allí en Guatapé. La entidad recordó que aunque la embarcación involucrada contaba con la documentación exigida por la normatividad, la responsabilidad de los operadores va más allá del cumplimiento de requisitos administrativos y debe centrarse en garantizar la seguridad efectiva de los pasajeros durante toda la navegación. Esto dijo la ministra de Transporte, María Fernanda Rojo.
20: Frente a estos hechos, el Ministerio de Transporte en distintas áreas y la Superintendencia de Transporte realizan una investigación cuyos resultados revelaremos a la opinión pública, y que busque llegar al fondo de lo sucedido, pero también, si es necesario, aplicar las sanciones correspondientes. Y hago un llamado a las empresas, operadores, tripulaciones y ocupantes de las embarcaciones para que la protección de la vida sea la regla.
16: Kelly, la cartera de transporte también señaló que las normas obligan al uso permanente de chalecos salvavidas y prohíben el embarque de personas en estado de embriaguez, así como el consumo de alcohol o sustancias alucinógenas durante estos recorridos. Según los reportes preliminares, podrían haberse presentado incumplimientos de estas disposiciones, situación que es materia de investigación, y de confirmarse, los responsables podrían enfrentar sanciones administrativas por parte de la Superintendencia de Transporte.
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17: Ya lo decíamos, se anticipaba que iba a haber más decisiones de la Procuraduría en torno a los funcionarios, que han sido por decenas los funcionarios de la administración Petro que están participando abiertamente en política, siguiendo el ejemplo del jefe de Estado. Marlon Barros, ahora, ¿quién ¿Quién va a ser el suspendido?
19: Carlos Carrillo, director de la Unidad Nacional para la Gestión de Riesgo y de Desastres. Se trata de una decisión bastante rápida de parte de la Procuraduría General de la Nación luego de una queja que presentó el exministro Luis Felipe Henao. La Procuraduría tomó en cuenta ciertas declaraciones que Carrillo dio aprovechando una rueda de prensa hoy mismo en las que respaldaba la participación en política del presidente de la República y cuestionaba abiertamente al candidato Abelardo de la Espriella.
1: Esto es un asunto complejo porque los funcionarios públicos, por una disposición que existe y que está vigente, que es muy hipócrita, debo decirlo, no podemos intervenir indebidamente en política, y creo que el procurador ha sido muy claro. El

0: obviamente en política, y creo que el procurador ha sido muy claro. El procurador ha hablado de una intervención indebida en política. ¿Y qué es una intervención indebida en política? Por ejemplo, destinar recursos públicos a favorecer o a perjudicar a un candidato. Considero que el presidente es un hombre que siente un cariño real por el pueblo colombiano.
1: La declaración de Carrillo se extiende por cerca de 2 minutos y allí respalda al presidente Gustavo Petro, respalda su posición de ser o de estar al frente de la campaña del progresismo de cara a la segunda vuelta y cuestiona, repetimos, al candidato Abelardo del Espriella, que salió victorioso de esta primera vuelta. Se convierte Carlos Carrillo así en el segundo funcionario del gobierno de Gustavo Petro suspendido hoy. Porque hoy mismo salió la suspensión provisional hasta segunda vuelta, que es el mismo periodo por el que estará apartado del cargo Carlos Carrillo, a Alfredo Saade, recordemos. Y mucho antes de esto, la embajadora en Haití. Y seguirá habiendo muchísimas más decisiones de parte de la Procuraduría General de la Nación, que seguirá abriendo investigaciones disciplinarias. Recordemos que antes de primera vuelta, los expedientes abiertos por indebida participación en política eran 142, y en medio de ellos había 6 ministros, muchos de los cuales tenían más de un proceso y uno de los cuales estaba listo para pliego de cargos, es decir, para juicio disciplinario.
2: Gracias, Marlon. Pendientes entonces de lo que diga la Procuraduría. 12 del mediodía, 39 minutos, cambiamos de tema. La SIC formuló pliego de cargos contra tiendas Ara. ¿Por qué, Sara? ¿Qué dice la SIC?
3: Pues mire, Kelly, la SIC inició una investigación formal contra tiendas Ara luego de analizar más de 2.000 quejas presentadas por consumidores y recopilar información mediante visitas de inspección realizadas por la entidad. Uno de los puntos bajo investigación está relacionado con presuntos dobles cobros en pagos electrónicos. De acuerdo con la SIC, entre febrero y julio del 2024 se recibieron cerca de 900 quejas de clientes que reportaron cobros repetidos al utilizar códigos QR y otros medios de pago digitales. En algunos casos, los consumidores habrían tenido que realizar un segundo pago para completar la transacción. La entidad también investiga la información suministrada a los clientes cuando hacían efectivas garantías sobre los productos y recibían bonos de recompra. Según la SIC, las condiciones y restricciones de uso de estos bonos no habrían sido informados de manera clara. Otro de los aspectos objeto en revisión corresponde a las diferencias entre los precios exhibidos en los estantes y valores cobrados en la caja.
4: Bueno, 12:41, a 2 meses de terminar el gobierno, hay decisión en contra de una EPS que ya está siendo intervenida por parte de esta administración. Diana Cabrera.
5: Alejandro, ha sido el ministro de Salud, Guillermo Alfonso Jaramillo, quien ha prorrogado la intervención forzosa administrativa de Ensanar EPS por un año más. La medida se extiende, según el funcionario, con el objetivo de fortalecer la estabilidad financiera, administrativa y operativa, y así garantizar la continuidad de la prestación de los servicios de salud a millones de usuarios y afiliados que tiene esta entidad. Pero es importante señalar que esta decisión quedó formalizada mediante una resolución que también fue firmada por el presidente de la República tras analizar los informes técnicos presentados por la Superintendencia de Salud y también la agente interventora y la firma contralora encargada del seguimiento de esta medida. La determinación se toma estableciendo básicamente que esta intervención realizada por la Supersalud desde el pasado 1 de junio, pues básicamente se extiende hasta el 31 de mayo del año 2027, y todo es porque continúan las dificultades financieras, operativas y administrativas.
2: Gracias, Diana. 12 del mediodía, 42 minutos. Y en medio de esas preocupaciones por el abastecimiento de gas en el país, la ANLA aprobó un proyecto de regasificación en La Guajira. ¿De qué se trata, Camilo?
6: La ANLA aprobó la incorporación de un nuevo proyecto de regasificación en el campo Chuchupá Ballena, en La Guajira, una iniciativa que busca fortalecer la disponibilidad de gas natural en Colombia. Con esta decisión ya son 5 los proyectos de regasificación autorizados en el Caribe colombiano, mientras otros 3 continúan en evaluación ambiental. La iniciativa busca, está ubicada en el departamento de Córdoba, Bolívar, Magdalena, La Guajira, y permitirán importar gas natural licuado para incorporar al Sistema Nacional de Transporte y ampliar la oferta energética en el país. Según la ANLA, el aumento en la infraestructura para la importación y suministro de su gas contribuiría a incrementar la disponibilidad del combustible y generar mayor competencia en el mercado y mejorar las condiciones para los usuarios.
4: Bueno, ya no sabemos qué más están inventando los delincuentes. Ahora están robando con códigos QR en parqueaderos públicos. Jason Quimbar.
7: Alejandro, la Secretaría de Seguridad del Distrito está alertando sobre una nueva modalidad de estafas por medio de QRs que dejan los delincuentes en los vehículos. Frente a esta nueva modalidad, se advierte que encontrar un folleto, Alejandro, volante o sticker en el panorámico o en

0: una de las ventanas de un vehículo en el que se advierte de un supuesto comparendo de tránsito podría ser el inicio de una estafa. ¿Cómo funciona? Pues de acuerdo con el análisis de expertos en seguridad de la Secretaría de Seguridad, los inescrupulosos delincuentes, así lo llaman ellos, estarían dejando en vehículos estacionados en vía pública o bahías unos supuestos comparendos o notificaciones de tránsito con códigos QR impresos con el pretexto de que los ciudadanos consulten o solucionen una presunta infracción. Sin embargo, al escanear estos códigos, las víctimas serían dirigidas a páginas o enlaces maliciosos cuyo objetivo pues es robar la información primero personal de cada conductor, la información bancaria y financiera y también otros archivos sensibles que podrían ser utilizados por los delincuentes para extorsionar a las víctimas. Escuchemos un momento a Marcos Casallas, experto de la Secretaría Distrital de Seguridad.
1: Delincuentes están dejando en los panorámicos de los vehículos códigos QR con falsas multas de tránsito. Esto con el objetivo de que los ciudadanos los escaneen y sean dirigidos a páginas fraudulentas. Recuerde, no escanee códigos de los cuales no esté seguro de su procedencia. Consulte siempre esta información sobre multas de tránsito y demás a través de los canales oficiales. Y sobre todo, nunca suministre información a través de canales de los cuales no está seguro.
0: ¿Qué advierten las autoridades, Alejandro? Pues han reiterado siempre que ningún comparendo, oígase bien, por parte de una autoridad de tránsito es impuesto mediante papeles informales o adheridos a vehículos con enlaces desconocidos o pues los QR sospechosos. ¿Qué recomiendan? Pues evitar estos códigos, evitar escanear estos códigos en sus teléfonos o celulares. Por otro lado, también verificar la autenticidad de estos enlaces o códigos y verificar comparendos únicamente, como lo escuchábamos del experto en seguridad, en los canales oficiales de la Secretaría de Tránsito y Movilidad de Bogotá.
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3: 12:46 en Noticias del Mundo. Tenemos que hablar, Juan Camilo Celi, del nominado por el presidente Donald Trump para ser embajador aquí en el país. ¿De quién se trata, Juan Camilo?
4: El nombre de él, Kelly, con las buenas tardes, es Nate Morris. Es un hombre que ha sido tradicionalmente bastante cercano al movimiento MAGA, el movimiento que representa el presidente Donald Trump. Y en las últimas semanas se había estado intentando postular para un puesto en el Senado en el estado de Kentucky, que es uno de los que representa actualmente el gobierno, el Partido Republicano, y que quería él estar allí. Pero el presidente Donald Trump hizo un anuncio sorpresivo, al menos para él, y fue nominarlo a la Embajada de Colombia en los Estados Unidos. Recuerde que actualmente no tenemos un embajador, estaba encargado el señor John McNamara, que antes era el encargado de negocios, y el Senado de los Estados Unidos hace varios años no ha sido, digamos, consistente para nominar un embajador en Colombia. Antes de él estaba Francisco Palmieri, que también había sido encargado de la embajada. Pero el señor Morris es un empresario muy prominente allí en su estado, ha creado empresas sobre todo de recolección de basuras, después de producción de energía limpia, y ha generado muchos empleos allí. Por eso era tan querido y estaba haciendo campaña política alrededor de su labor como empresario. Pues vea que esta mañana Darcy Quinn reveló un dato importante, es que el señor Morris tiene lazos familiares con Colombia porque es yerno de la ex canciller Carolina Barco, así que alguna relación tiene con el país. No fue fortuito que el presidente lo eligiera, así que esperemos la confirmación del Senado en los próximos meses.
5: Bueno, no tan ajeno, pero el tema de la incursión militar por parte de Israel en el Líbano y que está dificultando a la vez las conversaciones de paz con Irán es el motivo de la nueva confrontación entre Netanyahu y el presidente Trump, Juan Camilo.
4: Yo le leo textualmente unas palabras que citó el medio Axios, después CNN y varios medios estadounidenses sobre una llamada telefónica que habrían tenido el presidente Trump y el primer ministro Benjamin Netanyahu en las últimas horas. ¿Qué demonios estás haciendo? Y eso, con perdón de los oyentes, tienes jodido a tu país, decía el presidente Trump, porque Netanyahu se niega a continuar con a frenar su escalada y los ataques al sur del Líbano y en la capital Beirut, y esto es una de las condiciones que Irán está poniendo para sentarse en la mesa de negociaciones. Hay una ruptura entre los dos líderes y muchos analistas dicen, si Trump sigue por el camino de apoyar a Netanyahu en todo lo que él dice, finalmente Israel va a ser su último aliado en el mundo libre.
3: Juan, y también son noticia a los colombianos en Chile. Hay muchos migrantes colombianos en Chile, pero hay una decisión del presidente José Antonio Kast que obviamente los podría afectar. ¿De qué se trata?
4: Ayer estuvo en el Parlamento en Valparaíso presentando ante el Congreso su plan de gobierno de los próximos 4 años. El líder conservador José Antonio Kast, que fue investido ya hace algunos meses como presidente en Chile, y allí habló sobre la migración. Vea que a mí me llama la atención que ha sido uno de los temas de campaña más importantes de este líder del Partido Republicano chileno, y dentro de ello presentaba un plan en el cual quiere que 250 mil migrantes se autodeporten, al mejor estilo del presidente Trump. Escuche.
6: Si salen de manera voluntaria de Chile, van a poder postular de nuevo al ingreso a nuestra nación. Pero tiene que ser por la puerta, no por la ventana. Nosotros siempre hemos sido acogedores con aquel forastero que viene del exterior. Lo puedo decir varios de aquí, que somos hijos de inmigrantes. Pero esto tiene que ser de manera ordenada.
4: El presidente Kast dijo que en las próximas semanas van a presentar algo así como una aplicación en la cual van a poder los que se quieran autodeportar registrar sus datos y no ser sancionados, es decir, poder entrar al país en un cierto tiempo, no sé qué, y no tener sanciones penales o económicas. Y hay muchos migrantes colombianos y venezolanos, sobre todo en el país austral.
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5: Hora de los deportes, don Sebastián Rueda.
7: ¿Qué tal? Un saludo para todos los oyentes de la FM. Hoy a las 7:30 de la noche se jugará la ida de la gran final del fútbol profesional colombiano. Junior se mide ante Atlético Nacional. Recordemos que el partido de vuelta se jugará el próximo lunes 8 de junio a las 5 de la tarde. La selección Colombia le ganó 3-1 a Costa Rica, goles de Davinson Sánchez, Luis Díaz y Luis Suárez, mientras que para el equipo tico hizo tanto Andrei Soto. Recordemos que este es el partido, fue el partido de despedida de la selección Colombia en territorio nacional antes de ir a Estados Unidos, y el último amistoso antes de que inicie la competición para Colombia el miércoles 17 de junio ante Uzbekistán será este domingo 7 de junio a las 6 de la tarde ante la selección de Jordania. Hasta aquí los deportes en la FM.
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3: 12 del mediodía 52 minutos, tenemos invitaciones para nuestros oyentes porque va a empezar aquí en la ciudad de Bogotá el gran mercado campesino. ¿Cuándo es, David Rincón?
8: Hola Kelly, a todos los oyentes, así es, mire, es una invitación para todas las personas que estén en la capital colombiana para poder disfrutar en la Plaza de Bolívar. Será un evento que se realizará desde este 4 hasta el 5 de junio, desde las 8 de la mañana hasta las 5 de la tarde. Y será gratuito para que todos las personas puedan comprar directamente a los productores productos frescos y que son directamente del campo colombiano. Pues al respecto hablamos con Dora Rincón, la subdirectora de Abastecimiento Alimentario de la Secretaría de Desarrollo Económico de Bogotá, que nos da más detalles.
9: Más allá que el impacto económico, es el impacto social y de reconocimiento que hacemos todos los años en conmemoración del Día del Campesino a nuestros productores rurales, transformadores de alimentos, todos estos campesinos y productores, emprendimientos que garantizan la seguridad alimentaria de los bogotanos y de todos nosotros en Colombia.
8: Mire, justamente como lo dice la directora de esta entidad, se da en el marco del Día Nacional del Campesino y busca resaltar todas aquellas frutas, verduras, tubérculos, derivados lácteos, mermeladas, panadería artesanal que se podrán encontrar del 4 al 5 de junio acá, en la Plaza de Bolívar, en la capital colombiana.

0: Marilyn Monroe ha sido el icono histórico. Es una leyenda de la moda, de la belleza, y no en vano. Por eso es que quieren emularla. Natalia Barrera.
1: Es que fue una mujer fantástica, de verdad que una mujer única y, como usted lo dice, símbolo de moda y belleza. Y precisamente ayer se cumplía, pues en el marco de los 100 años de su nacimiento, de su natalicio, una celebración en donde se reunieron más de 1,000 personas vestidas con el icónico vestido blanco de halter y cabello corto platinado, que se remite a una escena de Marilyn en The Scavenger Itch, que
0: ese
1: fue diseñado.
0: No es cuando creo que sale como un viento desde,
2: sí, desde el piso
0: y se levanta un poquito la falda.
2: Sí.
1: Y su imagen clásica, ella tratando de bajarlo un poco con las manos. Así vistieron más de 1,000 personas y cumplieron un récord Guinness, superando lo que habían hecho hace unos años en 2020 con más de 250 personas en Australia. Y el evento se realizó junto a la estatua Forever Marilyn, que demuestra pues que después de más de seis décadas, después de su muerte, ella sigue siendo uno de los iconos culturales y de moda más influyentes del mundo. Además que pues fue muy importante porque también redefinió la sensualidad y sexualidad femenina, algo que ella también quería que la desligaran un poco, pero claro, nunca lo logró, ¿no? Ella siempre fue de pronto como ese símbolo sensual, pero ella quería papeles más serios, pero fantástica Marilyn.
2: Buenas imágenes, a través de redes sociales. Y David, ¿usted tiene más invitaciones del Movistar Arena? Finalmente, programación.
3: Sí, programación, y además se revela la segunda instancia. Serán más de 80 eventos. Hablamos con Colombia, así que bueno,
2: con Marilyn Monroe y con Robbie Williams despedimos esta misión de noticias.

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2: Soy Marlon Barros y la Procuraduría General de la Nación suspendió al director de la Unidad de Gestión del Riesgo, Carlos Carrillo, por presunta indebida participación en política al pronunciarse a favor de que el presidente Gustavo Petro participe activamente en la campaña presidencial de cara a la segunda vuelta.
3: Soy Carlos Ibarra. Tras entregar su informe sobre las elecciones presidenciales en Colombia, el jefe de la misión de observación electoral de la Unión Europea, Esteban González Pons, certificó que el proceso fue transparente, así como la labor de la registraduría en el preconteo. No obstante, la misión de la Unión Europea expresó preocupación por la financiación de las campañas políticas.
4: Soy Jason Quimbar en Bogotá. Expertos en seguridad de la ciudad descartan que la capital vuelva al caos del 2021 y 2022, luego de la circulación de tres delicados panfletos que amenazan con iniciar una jornada de manifestaciones a partir de este martes 2 de junio.
5: Soy Mauricio Collazos. A 91.500 millones de pesos ascienden los tres contratos que motivaron la imputación de cargos por parte de la Fiscalía contra la exgobernadora de Arauca, Indira Luz Barrios, por estar presuntamente implicada en el entramado de corrupción relacionado con el direccionamiento de estos millonarios proyectos financiados con el Sistema General de las Regalías.
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2: Hola, ¿qué tal? Un abrazo para todos ustedes. Bienvenidos a la FM Más Fútbol, una de la tarde en punto. Y estamos hoy desde la ciudad de Barranquilla. Ayer estuvimos en el estadio Nemesio Camacho El Campín. Mañana estaremos en Medellín. La FM Más Fútbol, donde está la noticia, donde está el evento importante, donde está el protagonismo del fútbol en el país. Ayer con el partido de la Selección Colombia, despedida en nuestro país, ya vamos a profundizar en eso, ya vamos a hablar del juego, ya vamos a hablar desde lo individual, desde lo colectivo, lo que sentimos y lo que vimos del partido. Y hoy también vamos a hablar de esta primera gran final del fútbol colombiano, duelo entre Atlético Nacional y el Junior de Barranquilla, siendo Junior de Barranquilla hoy local aquí en el Romelio Martínez. Ese tema, jugadores que se siguen cayendo de las listas de 26 de las diferentes selecciones. Nosotros por ahora estamos invictos y esperamos y rogamos a Dios que así sea, que ningún jugador se nos caiga de la lista del profesor Néstor Lorenzo. Y además, obviamente, noticias de algunos equipos o de los equipos que no están en la final, pero que están haciendo su trabajo. El señor aquí tomando fotos y haciendo video. ¿Cómo me le va? Estamos felices en Barranquilla, estamos felices en la final, estamos felices en Pearaí. Cuando viene a Barranquilla, tiene que ver a sintonizados con nosotros por hoy. Va a ser un programa récord de sintonía en plataformas. Hoy va a ser una locura. ¿Por qué? Porque tenemos post partido de Selección Colombia del partido nacional. Que tenemos taxis colectivos particulares, 5 de volumen. Póngale volumen allá, por favor. Los que están en sus hogares, los que están en piscinas, los que están en la fábrica, en los pueblos, municipios, ciudades. Gracias por sintonizar una de todas nuestras emisoras AFM. Gracias. Están en las plataformas digitales, en TuneIn, TDT, la app del canal RCN, app de RCN Radio, TikTok, dale tiki tiki a la pantalla, allá en el canal RCN. Más de 80.000 personas viendo el partido por TikTok, en el canal RCN, por TikTok, y hoy están con la FM. Y los que están en el canal de YouTube de la FM y Deportes RCN, bienvenidos. Programón, comenta Taylor, qué lindo estar aquí en Barranquilla, en Kiami, pasándola rico con este calorcito, señor.
3: Bueno, ¿qué programa tenemos? Edu, sé que vamos a hablar mucho de selección y nos vamos a meter con la cualificación de los jugadores ayer de la Selección Colombiana de Fútbol, Edu. Pero empecemos por el ambiente. Camisetas de Junior por donde hay, piden caída de nieve, hay optimismo.
2: Oiga, ¿usted se volvió la cábala del hincha juniorista?
3: Sí, pareciera.
2: Juan Felipe Cabez, pues no, la cábala, ¿no?, del hincha juniorista.
3: Pues no para todo. No, pues,
2: todo que le dicen, oye, va a caer nieve, oye, va a caer nieve, oye, anda a
3: nieve. Y la gran noticia es que por lo menos hasta un día soleado maravilloso. No,
2: está, y, o sea, la verdad, la probabilidad que una vaina pues las escrituras es impresionante, pero sí, yo veo hoy, sí veo ambiente de final, yo sí lo veo camiseta de Junior por todo lado, a donde nos hemos movido hemos camisetas de Junior todo el tiempo, van pasando. Hoy había ambiente de final porque nos decían los compañeros que no había tanto. Normal, Juan Felipe, elecciones en una ciudad que tiene un candidato muy protagonista de la región. Entonces imagínense. Oye,
3: además, ayer de aquí ayer dio varias declaraciones don Fuad Char.
2: Uy, sí.
3: Varias declaraciones. Tremendo, vale la pena que ahondemos en ellas, sobre todo en una que seguramente le tocó a usted el corazón, porque usted tiene un corazón amplio, donde ven muchas personas, muchas instituciones, pero uno sabe que, por ejemplo, una de las personas más queridas en su corazón, además de su familia, de sus hijas, de su
2: no, futbolísticamente mamá, hablan.
3: No, pero yo creo que ya lo de este man trascendió a lo futbolístico y ya va más allá también casi que a un cariño familiar. Sabemos que hay un pedazo muy importante de su corazón que pertenece a James, pero también hay un pedazo muy importante de su corazón que pertenece al juniorismo.
2: Sí, yo siempre lo he dicho y no tengo ningún problema en decirlo acá. Mi segundo equipo Junior. El primero,
3: lean el libro.
4: lean el libro.
3: Yo ya lo leí, les puedo hacer spoiler, pero él no me deja. Venga.
4: Pero está claro, o sea, no tengo ningún problema. ¿Sí o no? Ah, ¿qué hacemos, pues? Sí, sí, amores que uno consigue, ¿qué se va a hacer?
3: Dice Giovanni Acosta, 6188. Verdolagas tardes desde la oficina, somos 8. Nos saludan, por favor. Saludados, mi hermano.
4: 8 en la oficina.
3: 8 en la oficina. Trabajen vagos.
4: No, pongan la FM Más Fútbol bien ahí. 8 para la sintonía ahí de la FM Más Fútbol. ¿Bloquecito con la gente o qué?
3: Hágale,
4: pues. Tenemos de selección.
3: Hágale, pues.
4: Pues tenemos selección, hermano, mira, hay mucho tema.
3: Mira, hay gente, dice Javier Goja, dice, ah, y más selección, no jodas. Pero hay que a veces, el equipo de todos. Oye,
4: pero ¿sabes una cosa? Que yo sí siento que la gente quisiera que le habláramos más de la final. ¿Para qué lo va a decir mentira?
3: No, pero el hincha de Millonarios, América, Medellín, Santa Fe, Cali, no, ese no. Ese quiere que hablemos de selección. Y aquí
4: está bien,
3: para
4: bien.
3: Todos.
4: Listo, está bien, está bien.
3: Y vamos a hablar de selección y vamos a profundizar. Y ahorita viene Ángel Julio Rodelo, se va a acercar aquí, va a estar aquí con nosotros, se va a hablar de Junior y tendremos a los compañeros en la ciudad de Medellín y van a hablar de Atlético Nacional. Pero bueno, Edu, venga.
4: Señor.
3: Empecemos con tema.
4: Ah, no le hablamos a la gente, no.
3: Ah, sí, perdón, sí, ya me he olvidado. Bueno, sí,
4: estaba aquí leyendo a la gente de todo un poquitico.
3: 2 y 2, hágale.
4: Kenny Rosendo me pregunta por mis monólogos, créame, parce, he tenido tanto trabajo que no he podido. Entonces no me ha dado para hacer muchos, pero la idea es seguir haciendo un montón. ¿Quién más por aquí? José Luis, ¿cómo vieron lo de la protesta de los carteros afuera del Campín contra el presidente de la federación?
3: Sí, unos... Yo leí, pero no los vi. Para ser
4: yo honesto, tampoco los vi, pero sí vi en las redes. También vi lo de la protesta en el bus, de la selección.
3: Sí, señor. Le veo yo.
4: No sé.
3: Deimer Vidal, solo Junior hoy tenemos que ganar. Y Diego Giraldo, que es hincha Atlético Nacional, a los de Junior, por favor, no crean todo lo de las redes. No sé de qué estar hablando con el tema.
4: Ok, está muy bien. Dice Ivancho FNX, el viejito Char quedó resentido con lo de James por no ir al Yuyu. Dice él. Felipe Cristancho también dice, amigos, el gol Caracol los que duplican rating, es mejor retirarse con dignidad. Felipe Cristancho, dueñas, usted no sabe nada de la vida a mí.
3: Dice Edgar Salinas 9676, cae nieve hoy, copito, lo vimos en el aeropuerto con camisa verde, vamos Junior. Yo estaba con camisa verde hoy, era como aguamarina.
4: Yo no me acuerdo.
3: Ah, pero hermano, yo... A mí señálenme de hincha del que sea. Menos
4: un hincha del Lága, no te van a ver.
3: A un hincha del Medellín no lo señalan como hincha del Atlético Nacional.
4: Usted es con peso el DIN. Usted es hincha con peso.
3: Otra cosa es que cuando tengo que decir que Nacional hace bueno esto, hace bien esto, y por ejemplo, yo lo digo sin esconderme, no tendría por qué hoy la gente ponerse brava. A mí hoy Nacional me parece favorito en esta final.
4: Está bueno.
3: Ahora,
4: está bueno.
3: No, ya Junior perdió, no, Junior no tiene oportunidad. No, pero para mí en esta final hoy Nacional tiene una serie de ventajas.
4: Pedro Ferney Castro, felicitaciones por la transmisión de ayer en la despedida. Ayer Tóxica David, desde ahora buen viaje mundialista. Muchas gracias a la gente que nos acompañó. Cientos de miles de personas, que la mayoría no tienen un people meter. ¿Usted sabe qué es un people meter?
3: Sé porque me toca enterarme, pero la verdad...
4: Son 1.300 aparaticos conectados en 1.300 televisores de toda Colombia para medir a 50 millones de colombianos.
3: Vamos a ponerle un reto a la gente.
4: Sí,
3: a la gente.
4: Sí.
3: Mándennos una foto, porque genuinamente lo quiero conocer.
4: Sí, yo también.
3: Quiero conocer un people meter.
4: Yo quiero.
3: Mándenme una foto de un people meter.
4: ¿Alguien conoce a alguien que tenga en su casa un people meter, que es un aparatico que dice que ponen en los televisores, en un televisor de la casa, porque no lo ponen en los tres televisores de la casa, lo ponen en uno?
3: Aquí.
4: O sea, digamos que en una casa hay 4 televisores, o 3.
3: Sí.
4: Lo ponen en uno solo.
3: Y ese marca como si fuera esos de esa casa, más los de todo el edificio.
4: O sea, tranquilamente en esa misma casa pueden estar viendo 3 cosas distintas, pero marca que todo el mundo en esa casa está viendo lo mismo.
3: Por allá no voy a decir quién, pero voy a dar señales. Héctor Aguilar dice, es como las encuestas. No, pero ojo que hubo una que sí le pegó el perrito. Esas como los palitos esos. Bueno, señor, le leo 2 más y nos vamos a hablar. Dice aquí, David Cárdenas, acá contagiando en el trabajo a todo el mundo con gripa. Ah, no, pero no con gripa, sino con la FM Más Fútbol.
4: ¡Epa!
3: Ah,
4: sí, bien ahí, parcero. Juan Arango, 698. Ayer estuve en la transmisión del partido con ustedes en RCN. Creo que el Mundial la van a sacar del estadio.
3: Amén.
4: Y ahora son... Y sí, una muy buena opción para ver los cotejos del Mundial. Muchas gracias, son cientos de miles de personas que se están sumando a RCN que no tienen people meter, pero estamos buscando. Si usted conoce a uno,
3: mande
4: nos lo
3: foto.
4: Presenta y manda la foto.
3: Mande foto. Vamos a darle,
4: mande la foto.
3: Vamos a darle un regalo.
4: Le damos un obsequio si nos manda la foto. En tal parte,
3: lo pagamos usted y yo.
4: Hágale, pues.
3: ¿Sabe qué? Vea. Esto no me lo están pagando.
4: Hágale, pues.
3: Le damos unos tenis Skechers al que nos mande una foto de people meter.
4: ¿Sí? Usted se mete en problemas con tesorería.
3: Unos tenis. Unos tenis.
4: Alexander Ortiz, que Eduardo no mide YouTube y sí tenemos trabajo por hacer, dice Alexander Ontoa. No, es que hoy en día se ve mucho, el fútbol se ve no solamente en los televisores. Ayer había más de 80.000 personas conectadas en TikTok viendo el partido por RCN.
3: Johnny Carvajal dice,
4: cambia mucho.
3: No es WhatsApp, es FactoChar. Bueno,
4: ¡Opa! Está bueno, es un buen tiro.
3: Y por
4: es
3: aquí alguien está diciendo,
4: que juegue
3: la roja con patas, Germain Peña.
4: Yo le dije que esto iba a ser un programa récord. Si todo el mundo dando like, ahí estaban en la FM Más Fútbol.
3: ¿Usted en cuánto va?
4: Aquí tengo más de 1.200 personas conectadas en el canal de YouTube 1300, de la FM. Y apenas más 9 minutos de programa, así que esto va a ser récord. Den un like y digan, estoy viendo la FM, señores. No tengo People Meter, pero también vi RCN.
3: Manden la foto de ese aparato, pero que no inventen, que sea de verdad.
4: Manden la foto
3: de ese aparato. No, pero espere, no quiero ver la gente en TikTok. Yo sí la quiero ver.
4: Dice Juan Rojas, ustedes deberían contratar a James como comentarista, así como ESPN se llevó a Falcao.
3: James serviría de comentarista.
4: ¿Usted qué cree?
3: No.
4: No diga por qué.
3: 1400 personas en el TikTok de la FM conectados. Bueno, Harold Villalba, ya Eduardo pidió su chorizo, sí, choripán comimos.
4: Y me tengo que cuidar, pero ¿qué hago? Yo lo intento, pero es muy difícil.
3: Me tengo que cuidar, dice, no, Héctor, aquí contándole a Héctor. No, Héctor, hermano, ahora tomo pastillas suero. Y echándole suero a esa cosa y ese chorizo bailaba en suero. Pero bueno. Se tiene que cuidar. Señor, la selección colombiana de fútbol.
4: Sí, señor.
3: Tengo varias preguntitas antes de hacer el tú a tú. 11 de la mañana, 1 de la tarde, 11 minutos. Perdón, estaba leyendo al revés.
4: Sí, señor.
3: La primera primera pregunta. Para que la gente nos responda, lo leemos y usted también la responda.
4: A ver.
3: ¿Está tranquilo o quedó tranquilo con lo que vio ayer de la selección colombiana de fútbol?
4: La pregunta es si quedó tranquilo. Yo había puesto que cómo lo dejó la selección. Lo puse quedó tranquilo. En numeral la FM más fútbol.
3: Es que quedó tranquilo, porque uno puede decir, mire, la verdad, no fue el gran partido de la selección, era un rival que estaba apenas empezando su proceso, pero quedó tranquilo porque se ganó, tal, ¿cierto? Otro puede decir, no, mire, perdóneme, esa selección no había solamente que ganarle, sino demostrarle que éramos mejores y ser muy superiores y tal, ¿sí me entiende? Entonces por eso quise preguntar, ¿quedó tranquilo con la presentación de la selección? ¿Quiere ser usted el primero en contestar,
4: sí,
3: Luis?
4: Sí.
3: Hágale.
4: Sí.
3: Sí, quedó tranquilo.
4: Es que la hace explicar por qué. ¿Cuál es mi situación? ¿Usted le ha pasado?
3: Oiga, Guillo Carbonel mandó aquí un People Meter.
4: ¿Sí? No, pues ya mandó la foto el People Meter, pero la pregunta es si conocen a alguien que lo tenga en su televisor.
3: Yo no creo que esto tan grande sea un People Meter.
4: Yo no sé.
3: No, y ahí dice Ivo. No, busquen el que lo tenga en su televisor, claramente, así.
4: ¡Yo lo tengo! De una, les creemos. Bueno,
3: perdón, que lo interrumpí.
4: Voy a decir, esto es como, a ver, cuando usted le han llegado invitaciones a eventos, ¿sí o no? A fiestas. Si a usted le llega una invitación, digamos que no, que como a mí me invitaron al matrimonio de Mauricio Rusi, por ejemplo, y llegó la carta que decía, señor Eduardo Luis y novia están invitados al matrimonio de Mauricio Rusi y Mariana, tal día. Y yo llego allá y digo, venga, ¿y por qué no hay torta de primera comunión? ¿O por qué no hay sorpresitas? Van a decir, porque es que esto es un matrimonio, no una primera comunión.
3: ¿Y ayer qué era? ¿No? ¿Ayer era un partido de fútbol?
4: No, ayer a Eduardo Luis, a mí me invitaron, Juan Felipe.
3: Sí, ¿a qué?
4: A la despedida de la selección. Era un evento con concierto de Morat, Carlos Vives, la despedida para motivar a los muchachos para que se fueran. A mí no me invitaron a un partido de preparación. A mí me invitaron a un partido de despedida de la selección. Y yo fui a ver un partido de la despedida de la selección. Linda fiesta en el Campín, estadio lleno, pirotecnia, Morat, Juan Palau, Carlos Vives, y además el equipo jugó, hizo 3 goles, le dieron minutos a todo el mundo, puso equipo mixto primer tiempo, equipo mixto el segundo tiempo. Yo fui a ver ese partido, y yo eso que fui a ver, la pasé bien. ¿Sabe qué es lo que pasa, Juan? Que ahí es donde hay la diferencia entre usted y yo.
3: ¿Qué?
4: No, pero usted es comentarista y analista.
3: Yo no he dicho
4: nada. No, pero yo sé para dónde va porque yo transmití con usted.
3: Yo no he dicho nada.
4: Pero yo sé para dónde va usted porque es que yo transmití el partido con usted y yo sé para dónde va usted.
3: ¿Dónde va?
4: Yo soy narrador y yo la pasé súper y me quedo tranquilo con el equipo. Quiero sacar más conclusiones del próximo domingo contra Jordania. El partido de ayer para mí era una exhibición. Un partido de despedida, un show para motivar a los muchachos. A eso fui yo al Campín. Lamento informarle, comentatero. Se va a despachar ya o va a mandar a Machete. Usted tiene cara que se va a despachar y yo me tengo que quedar callado.
3: Que yo fui, creo, entonces a la fiesta que no era.
4: Usted no le pasaba. Usted no le, es que usted le invitaba a una fiesta y usted se fue para otra.
3: Usted no le pasaba, Eduardo, cuando tenía 15, 16 años, que uno buscaba en el barrio la fiestica que había por ahí de 15 para uno.
4: Para uno meterse.
3: Para uno meterse.
4: Claro, claro, me pasó, claro. A mí no me invitaban a ninguna, eso era cuando yo era feo. Pero ya me curé, gracias a Dios.
3: No,
4: entonces me tocaba meterme a la fiesta, a mí no me invitaban a ninguna.
3: Según su ejemplo, yo me metí ayer a la fiesta que no era. Pero yo ayer pero yo ayer sí vi ponqué, yo ayer sí vi piñatas, piñatica, yo ayer sí vi sorpresita.
4: ¿Sí?
3: Sí, yo sí vi ayer póngale la cola al burro, yo sí vi ayer payasito, sí, yo ayer sí vi una piñatica, o sea... Claro, según lo que usted me está diciendo era una primera comunión, pero no, yo ayer vi cositas como que si era otra tipo de cosa, otra tipo.
4: No,
3: de...
4: usted iba por un matrimonio y yo iba por una primera comunión.
3: Bueno, entonces si yo iba por un matrimonio, yo ayer vi torta de esa de 3-4 pisos. Yo ayer vi hora loca. Yo ayer vi brindis. ¿Qué más hay en un matrimonio?
4: Orquesta.
3: Vals, bailaron el vals, orquesta, yo ayer vi orquesta. Pero yo vi que la selección ayer o muchos jugadores estaban era en la fiesta suya y no en la fiesta que yo vi.
4: Totalmente.
3: Pero después de la pausa,
4: porque... la verdad quiero su speech. Hoy quiero escuchar ese editorial de Juan Felipe Cadavid que me encanta. La verdad, estoy ahí. Como está todo el país en este momento así, ¿qué dice el comentator? ¿Qué dice?
3: Es que
4: no manda pausa, tranquilo, porque te quiero escuchar.
3: Tantos como tan felices y tan tranquilos. 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
9: 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En la FM, son las...
10: 1:17 p.m, 17 minutos en la FM.
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8: Las 2:02.
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0: las 2:11.
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1: Las 2:32.
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0: las 2 y 50 minutos.
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9: Las 3 y 3 minutos.
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0: las 3:51.
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0: las 3:59.
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2: Las 4:32 minutos.
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0: Ahora son las 5:09 en Colombia, 5:09. Este martes 2 del mes de junio, cumpliendo año, Wilhelm Udair Cuesta Rentería, residente en Novita. Felicitaciones para, este es mi segundo hijo. Número 2, el batallón que tengo, el guerrero. 5:10, damos gracias a Dios Todopoderoso por permitirnos estar nuevamente con ustedes. En la dirección general Oscar Enrique Echeverri Mosquera. Y la selección musical o no fue Cuesta Paz. Sean todos bienvenidos a Atardecer Vallenato, show de la tarde. Empezamos con tremendos éxitos musicales. Vamos a continuar hasta las 7:55. Olviden solicitar la canción de su agrado. Escriban al 312-733-4005 vía WhatsApp. Ahí estaremos dándole gusto a su gusto musical. Un abrazo rompecostilla a todos los oyentes en www.brisadesanjuan.com, en el Play Store y en la frecuencia tradicional 106.3. El viernes llegamos a los 38 años sirviendo al departamento del Chocó. A todos bienvenidos a Atardecer Vallenato.
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0: Son las 5:20 minutos en Colombia, las 5:20. Estamos presentando Atardecer Vallenato, show de la tarde, a través de su estación preferida, Brisas del San Juan. 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
0: Ahora reportamos la sintonía de los oyentes felices. En el barrio San Agustín y Cachacal, los barrios, ¿ah? San Agustín y Cachacal, feliz sintonía para todos. A esta hora de la tarde, también el Chamblú nos escucha con mucho gusto. En África, la sintonía de Brisa del San Juan en la 70. Ya está nuestro amigo Casimiro Morales. Las 5:21 minutos, Atardecer Vallenato.
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las 5:40 minutos en Colombia. Estamos presentando Atardecer Vallenato, el show de la tarde, en los 106.3 de su dial. Hasta ahora nos escucha Filiberto Mosquera, ya en Camellón de la República. El tipo ya está construyendo trasmayos y artarrayas para que se vaya a la pesca. A los que les gusta la caza, se les está comprando la piel de el tatabro y el venado también. Búsquenlo allá en el barrio Camellón de la República, donde la vida no vale nada. Gracias por escucharnos a esta hora de la tarde. Doña Irma Doris Aguilar Mosquera, ya en el sector de la Universidad del barrio del populoso barrio Santa Genoveva. Igualmente doña Berta, gracias por la sintonía. Emilio Lerma y familia en Meseta Alta. A Chombo y Gladys en Independencia. A Fabiola en Sertegui. Libardo Luna, el quebrador, allá en el sector de las bombas. Total sintonía de Carlos Garcés en Condoto. La 70, Adolfo Julio Lerma y Filemón. Gracias por estar en Dipurdú, en el Guamo, en Bebedo también hay sintonía total de Brisas del Sabán y Atardecer Vallenato. En Panamacito, cordial saludo y abrazo, Rompe Costilla.

0: Ese vallenato. En Panamacito, cordial saludo y abrazo, rompe costilla. 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
2: Que la bendición de Dios Todopoderoso esté con todos y cada uno de ustedes, siempre deseando lo mejor para todos los amigos, para todos los oyentes. Hoy reciban un saludo lleno de luz, paz, salud y bendiciones. Hoy les habla el Centro Botánico San Judas Tadeo. Mi nombre, como muchas personas ya me distinguen, Diego Gómez, botánico y médico naturista para todos ustedes, naturista por estudio, recuerde muy bien, y orientador espiritual, hoy llevando hasta sus hogares un mensaje de esperanza, bienestar y armonía. Hoy nos encontramos bajo la influencia energética de la luna. Hoy estamos regidos bajo el planeta Luna, el astro que gobierna las emociones, la intuición, los sentimientos profundos, la conexión con nuestro mundo interior, la energía lunar. Amigo que me está escuchando, nos invita a reflexionar, a escuchar la voz de nuestro corazón y a fortalecer nuestros lazos familiares y espirituales. Por eso, si usted se encuentra enfermo, agobiado, desesperado, usted es una persona que a lo mejor le gustan los juegos de azar, recuerde, hoy estamos a día martes cabalístico. Hoy estamos regidos espiritualmente, estimados amigos, para que usted encuentre con nosotros una ayuda espiritual, una ayuda espontánea. La línea telefónica está abierta, siendo exactamente las 5:50 de la tarde de este 2 de junio. Recuerden, 2 de junio, siendo exactamente las 5:50 de la tarde. Tengo en la palma de mi mano las cartas tarot. Este programa estamos haciéndolo para aquella persona que quiere salir de una duda, para aquella persona que tiene a lo mejor en su mente un problema, un obstáculo, una pregunta de orden social, moral, sentimental, una enfermedad desconocida, problema de drogadicción, vicio o alcoholismo. Pues tengo en la palma de mi mano 72 cartas tarot, la cual le voy a obsequiar a cada persona que llame. La dinámica es muy sencilla, 3 cartas por persona. Simplemente llama, hace una pregunta de orden social, carácter investigativo, en el amor, en la salud, un viaje, un negocio, un trabajo, haga esa pregunta, esa inquietud que tenga en su mente. Y en esas 3 cartas tarot, como cartomántico que soy, recuerde que soy cartomántico espiritualista, médico naturista por estudio, nos vamos a dar de cuenta qué está pasando con su vida. Aquí está entrando una llamada al aire, gloria a Dios en las alturas. Una llamada al aire, aló, muy buenas tardes. Aló, muy buenas tardes. Buenas tardes, ¿con quién hablo? Recordando que la señal está un poquito mala, ha estado estos días. Aló, buenas tardes. Aló, muy buenas tardes. Lastimosamente no sale la llamada. 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Atiendo en mi templo de consultoría, línea telefónica 322-572-1180, 322-572-1180, reitero, 322-572-1180. Aquí hay un mensaje de WhatsApp que dice de la siguiente manera. Está entrando una llamada también al mismo tiempo. Contestemos la llamada, ya leemos el mensaje. Aló, muy buenas tardes. Aló, muy buenas tardes, por favor. No, no sale la llamada, se corta la llamada, dice caída la red. Pero en fin, estimados amigos, aquí hay un mensaje de WhatsApp que dice de la siguiente manera. Mi fecha de nacimiento es el 3 de agosto de 1985. Quiero saber si un viaje me conviene o no me conviene. Pienso viajar para Medellín. Quiero ir a recuperar a mi amada, dice, porque estoy separado de ella hace 3 meses. Dígame si me conviene viajar o no me conviene viajar. La fecha de nacimiento dice del 3 de agosto, es una persona de signo de Leo. A las buenas es como el niño Dios, pero a las malas como despertar un dragón. Vámonos con la primera carta. La primera carta, pareja y atracción, se llama esta carta. La segunda carta, cumplir y llegar. La tercera carta, dice prisión y represión. ¿Qué quiere decir, estimado amigo? Usted quiere ir en busca de ella, primero que todo. Pero es que usted tiene un problema grande, que usted no le cumplió a esta persona. Están entrando más llamadas. Usted no le cumplió a esta persona lo que verdaderamente desde un principio ella anheló estar con usted. Usted le dijo que usted no era una persona comprometida. Entonces ella está prácticamente desilusionada, porque usted tiene un pasado, hijo de Dios. Ella está siendo atraída por su amor, por sus palabras, pero tiene que ser usted más sincero. Si usted verdaderamente quiere tener algo con ella, pues tiene que dejar el pasado, porque usted quiere tener algo con ella, pero no quiere soltar el pasado. Una relación bastante tóxica, y por eso usted, esta carta de prisión y represión lo tiene a usted como amarrado, como ligado. Brujería en su cuerpo no hay, gloria a Dios. Pero usted, la carta de cumplir y llegar, le marca de que búsquela, pero deje el pasado. Esa mujer sí le conviene, no haga sufrir a las mujeres. Gracias por participar en mi programa. Línea telefónica está abierta, amigos, 322-572-1180. 322-572-1180. Estaba entrando una llamada, pero estaba dando la contestación. Son las 5:54 de la tarde de este martes, martes cabalístico, martes de sanación. Usted que es una persona que enamora, fracasa. Usted que es una persona que por donde mete la cabeza todo le sale al contrario. Usted que a lo mejor se siente desesperado, desesperada, no sabe qué hacer. Tiene una enfermedad, pero muy difícilmente nadie le ha podido curar, tratar. A mi templo de consultoría desfilan cantidades de personas desahuciadas, estimados amigos, de personas que le han dicho que le curan, que le tratan, pero no le ayudan. Personas que están cansadas de visitar un médico o el otro, pero nada, nada les han podido solucionar. Otra llamada al aire. Aló, buenas tardes. Aló, buenas tardes. Aló, buenas tardes. Si pudiera usted llamar por llamada normal, se lo agradecería, porque la llamada por WhatsApp prácticamente está nula. Estimados amigos, hay personas que están cansadas de tomar un tratamiento, el otro. Hay personas que quieren ayudarse. Ya no quiero, ya no tienen fe. Estimados amigos, quiero que nos deje a nosotros como último recurso. Usted que se siente enfermo, usted que está sufriendo de problemas al hígado, a los riñones, cansancio, debilidad, artritis, reumatismo, artrosis, venavaris, úlcera gástrica, úlcera varicosa. Para todas esas enfermedades, amigo que me está escuchando, para todas esas enfermedades tengo tratamiento bendito para que usted se cure, para que usted se ayude. Tratamientos espirituales, tratamientos esenciales, que se los voy a entregar de mis manos a sus manos, consagrados, conjurados con José Gregorio Hernández Cisneros, San Judas Tadeo, Santa Marta, abogada de los casos imposibles, San Antonio, patrón de los corazones rotos, para que usted encuentre la verdadera cura. Porque recuerde que yo, su servidor Diego Gómez, atención amigos, médico, naturista, no vengo a colocar pañito de agua tibia a nadie. Aquí lo importante es curar la enfermedad, sacarla de raíz esa enfermedad. Si esa enfermedad está de 3 años, 5 años, 7 años, me han llegado a mi consultorio personas que llevan sufriendo 20 años, 15 años, desahuciados de la ciencia médica, desamparados de sus familiares, porque seamos sinceros, nosotros los seres humanos enfermos venimos a hacer carga hasta para nuestra propia familia. ¿Cuántas personas sufren en silencio? ¿Cuántas personas lloran en silencio? Porque los hijos, porque los padres los dejaron abandonados, porque lastimosamente ya son un estorbo a su lado. Porque ¿quién de nosotros estando enfermos somos felices? Nadie, ¿verdad? Yo quiero decirle que tengo el don, el poder y el conocimiento para que usted conmigo se trate, para que usted conmigo se cure, se ayude y pare de sufrir. Ahora hay personas que sentimentalmente están sufriendo el látigo de la infidelidad, de la separación, que su esposa o su esposo se fue dejándole abandonado, abandonada. Se ha perdido la llama de pasión, se perdió la tranquilidad, la felicidad. Se odian, hay hogares donde se odian los unos a los otros. Mantienen de pelea en pelea, de pelea, no saben qué hacer. Amigo, este es el momento para que usted se ayude con nosotros. Acabo de entrar un mensaje de WhatsApp dice de la siguiente manera: mi fecha de nacimiento es el 17 de diciembre de 1980. No diga mis nombres. Quiero saber cómo puedo proteger mi negocio para que no me hagan cosas malas. Hágame una vista. Por favor, ayúdeme. Aquí están sus nombres. Al final dice, no diga mis nombres nuevamente. Sus nombres no lo voy a decir. Estimado amigo, aquel que tiene un negocio, una ferretería, una panadería, aquel que tiene, lastimosamente voy a dar contestación solo a este mensaje que me enviaron porque el tiempo es corto. Estimada amiga, toda persona que tiene un negocio, toda persona que tiene, por favor, amigos que me están escuchando, toda persona que tiene una ferretería, una panadería, una mina, aquella persona que tiene un negocio, un estanco, una panadería, lo que sea, su carro, su vehículo, toda persona tiene que cargar una protección. Y la protección para un negocio es una mata de sábila, papel y lápiz. Si usted no entiende, usted me puede escribir, yo le doy la orientación acertada a todas las personas que quieren proteger su negocio de daño, brujería, maldades. Recuerden que hay gente que entra a un cementerio a rezar, hay gente que entra a irrespetar, a violar leyes divinas. Quiere saber cómo proteger su negocio, una mata de sábila, santísima mata de sábila que le dura de 8 a 12 años sin el mineral de la tierra y el agua. Amárrele tres cintas, una verde que significa esperanza, una blanca que significa paz, una amarilla que significa riqueza. Hágala lavar con un niño con azúcar, café, agua bendita. Colóquela al lado izquierdo del negocio entrando y verá, estimado amigo, cómo le va a proteger día de mañana a alguien por maldad. Le va a hacer algo malévolo. Pues déjeme decirle que la mata seca pudre un aguasangre, bota un aguasangre, perdón, y con el tiempo se cae. Esa es la protección para un negocio, ese es mi consejo. Amigo, la línea telefónica es consejo. Amigo, la línea telefónica está abierta. 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Yo le hago una vista, yo le hago una lectura del tarot, yo le hago una vista en el iris de sus ojos, yo le hago una vista en la zarrosidad de su lengua, pasado, presente, futuro. Vamos a darnos de cuenta qué está pasando con su vida. 322-572-1180, 322-572-1180, reitero, 322-572-1180. Me despido deseándoles felicidad. Dios, concédeme la serenidad para aceptar las cosas que no puedo cambiar, valor para cambiar aquellas que puedo y sabiduría para reconocer la diferencia. Dios me los bendiga.

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0: Las 6 de la tarde, 20 minutos en Colombia. Presentando a través de Brisas de San Juan 106.3. Hasta Reserva Vallenato, el show de la tarde. Todos los días de lunes a viernes, desde Imina, Chocó, Colombia. A esta hora reportamos sintonía, oyentes felices. La docente Yarley Rentería, en el barrio populoso, barrio Santa Genoveva. La calle principal. Oyentes felices en Andagoya. Gracias a Raúl Valladares, que está siempre en sintonía. Ricardo Luna, Fontalvo, La Bruja, en Sabanero. Saludamos al primo, a Maribel, a Pocho, a Marino, a Mayito, todos los oyentes felices allá. Luz, gracias por la sintonía. Julio Córdoba, Independencia, este es el hombre para lo grande. Ay, ay, ay, para lo grande. Saludamos al docente Heberto Bonilla, director de la institución educativa San Pío X. Gracias también Carlos Hurtado, también escucha el vallenato, docente también de el San Pablo Industrial, rector de la institución educativa. A Carlos Reyes, a Tirso Mosquera, estamos saludando con mucho gusto en la calle del Comercio, a los chigüiros. Pasado por agua, desafortunadamente el fin de semana anterior, allá en la calle del Comercio. Todos los oyentes felices allá, a La Uña, allá en la segunda planta de la Plaza de Mercado, escuchando lo mejor del vallenato por Brisas del San Juan.
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estamos llegando al final de Atardecer Vallenato para el día de hoy, martes 2 del mes de junio. Damos gracias a Dios Todopoderoso por permitirnos estar nuevamente con ustedes. En la dirección general, Oscar Enrique Echeverry Mosquera. La selección musical, presentación, honor, frecuencia, paz. Los invitamos para mañana a partir de las 5 de la tarde. A ustedes, amables oyentes, un millón de gracias por preferirnos. Los invitamos a que se queden con la programación nocturna de Brisas del San Juan, en el corazón del pueblo, 38 años de servicio. A continuación, Ángeles y

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2: Una vez más, un saludo cargado de energía, cargado de paz, cargado de amor para todas esas personas que nos escuchan a través de las ondas radiales, a través de las prestigiosas radios por las cuales nos ha sido permitido transmitir este mensaje el cual ha ayudado a restaurar la salud, la paz, la tranquilidad de muchas personas. Mensaje el cual, con el poder de Dios, el poder de los ángeles y los arcángeles, han sido muchas las personas las cuales han encontrado la sanación a través de las plantas, a través de la madre naturaleza, a través de la Pachamama, porque por gracia de Dios, para eso nos ha sido entregada la madre naturaleza, para poder beneficiarnos de ella, para poder obtener provecho de ella. Para que nuestra salud mejore, nuestra salud se restaure, para que nuestros órganos sean renovados, sean curados, sean sanados, como se realizaba la sanación antiguamente. ¿A base de qué? De la madre naturaleza. Por la gracia de Dios, la madre naturaleza ha sido entregada por el mismo Dios, nuestro Padre Celestial. Por los ángeles, los arcángeles, hemos recibido sanación, hemos recibido paz, abundancia, tranquilidad para nuestra vida. Hemos recibido la prosperidad a través de la madre naturaleza, porque para eso sirve. Hay ciertas plantas que al ser humano pueden llegar a traerle paz, armonía a su cuerpo, a su mente, a su alma, a su espíritu. Pueden llegar a traernos la abundancia, la prosperidad. Sí, y hablo de aquella persona que muchas veces se encuentra enferma, se encuentra afligida, se encuentra contristada en cuanto a su salud. Se encuentra tal vez desahuciada, desesperada por su salud. Tal vez se encuentra desesperada por su sistema económico. Tal vez usted se encuentra afligido porque todo se le ha bloqueado. Todas las puertas se le han cerrado. Recuerde que la madre naturaleza, el poder de Dios, los ángeles y los arcángeles nos ayudan para que nuestra vida sea restaurada, para que nuestra vida sea mejorada, para que nuestra vida sea más abundante. 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diabetes, cansancio mental, agotamiento, ese problema de la impotencia sexual, aquí en este templo de sanación, en esta casa botánica Ángeles y Arcángeles, donde se ha restaurado la salud de muchas personas, estamos prestos para ayudarle, para guiarle. 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Dele un alto a su enfermedad, pare de sufrir, elimine de raíz esa enfermedad que ha venido agobiándole. No sea esclavo de los medicamentos que vienen controlándole una enfermedad y deteriorándole muchas enfermedades más a través de los años. 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

12 de la FM. Aquí estamos para la final del fútbol colombiano. Frente a frente, cara a cara, mano a mano. Junior de Barranquilla, hoy local en el Romelio Martínez. En la puerta de oro de Colombia, frente al rey de copas, al cuadro Atlético Nacional, capítulo 1 de la final del fútbol colombiano, Junior Nacional, a través de la FM, la radio del Mundial, la FM, ¡somos Mundial! Primer sorbo de la final del fútbol profesional colombiano, hoy en el viejo nuevo, diría viejo por un tema nostálgico, pero le decimos nuevo Romelio Martínez, con una cercanía a los 8.500 espectadores para Junior de Barranquilla, que defiende el título en el fútbol colombiano, es el vigente campeón mundial, Leo Timón.